0: Gracias por preferirnos.
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2: Son las 7 con un minuto.
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El orden es el distintivo de todas las obras de Dios. 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
1: Son las 7 con 36 minutos.
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3: San Juan Pablo II nos pidió que reconociéramos que no debe disminuir el ímpetu de predicar el Evangelio a quienes están lejos de Cristo, porque esta es la primera tarea de la Iglesia. En efecto, hoy la actividad misionera sigue representando el mayor desafío para la Iglesia, y la tarea misionera debe seguir siendo primordial. ¿Qué pasaría si tomáramos estas palabras en serio? 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Esta tarea sigue siendo fuente de inmensa alegría para la Iglesia. Así os digo que habrá más alegría en el cielo por un pecador que se arrepiente que por 99 justos que no necesitan arrepentimiento.
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1: Son las 8 y 6 minutos.
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1: Son las 8 y 6 minutos.
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1: Bendiciones para todos los estimados radioescuchas de RCN y de Radio Matovelle en este miércoles 22 de julio, en el que la iglesia celebra a Santa María Magdalena. La palabra del Señor viene a nosotros a través del Evangelio según San Juan, en el capítulo 20, versículos primero y siguientes. El primer día de la semana, María Magdalena fue al sepulcro al amanecer, cuando aún estaba oscuro, y vio la losa quitada del sepulcro. Echó a correr y fue donde estaban Simón Pedro y el otro discípulo a quien Jesús amaba, y les dijo: se han llevado el sepulcro al Señor y no sabemos dónde lo han puesto. Estaba María fuera junto al sepulcro llorando. Mientras lloraba, se asomó al sepulcro y vio dos ángeles vestidos de blanco, sentados uno a la cabecera y otro a los pies, donde había estado el cuerpo de Jesús. Ellos le preguntan: mujer, ¿por qué lloras? Ella les contesta: porque se han llevado a mi Señor y no sé dónde lo han puesto. Dicho esto, se vuelve y ve a Jesús de pie, pero no sabía que era Jesús. Jesús le dice: mujer, ¿por qué lloras? ¿A quién buscas? Ella, tomándolo por el hortelano, le contesta: Señor, si tú te lo has llevado, dime dónde lo has puesto y yo lo recogeré. Jesús le dice: María. Ella se vuelve y le dice: Rabuní, que significa maestro. Jesús le dice: no me detengas, que todavía no he subido al Padre. Pero anda, ve a mis hermanos y diles: subo al Padre mío y al Padre vuestro, al Dios mío y al Dios vuestro. María la Magdalena fue y anunció a los discípulos: he visto al Señor, y ha dicho esto. Celebramos la fiesta de Santa María Magdalena. El Papa Juan Pablo II lo

0: la llama el apóstol de los apóstoles. No hay certeza de que ella sea la hermana de Marta y a la cual el Señor liberó de 7 demonios. En primer lugar, celebramos la presencia femenina en la vida del Maestro, que contó con la devoción de una discípula fervorosa y piadosamente entregada al servicio del Señor, acompañándolo en su dolorosa pasión junto a María de Cleofás y María de Nazaret. En el Evangelio aparece como la primera testigo del resucitado, quien toma la misión de devolver la esperanza a los discípulos encerrados en su miedo y desilusión. El Papa Francisco, en su reflexión sobre después de la pandemia, donde pinta a la humanidad aterrorizada como los apóstoles en medio de un mar agitado, mientras el Maestro duerme plácidamente, recuerda la valentía de las mujeres durante la pasión y muerte del Señor, quienes dan muestras de una verdadera entrega capaz de desafiar las amenazas del poder religioso imperante. La Iglesia asocia la figura de la Magdalena al símbolo de la conversión, a la cual todos somos llamados y que resuena en nuestro corazón a través de la frase que dirige el Maestro a la adúltera cuando le dice: «Tampoco yo te condeno, vete y no peques más». Que el llamado que el Señor nos hace a la conversión, llamándonos por el nombre, como lo hizo con María Magdalena, despierte en nosotros la esperanza de una vida nueva siguiendo los pasos del resucitado. Gloria al Padre, al Hijo y al Espíritu Santo.
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2: Pensamientos del venerable padre Julio María Matovelle. Pretender que la ciencia y la filosofía sean contrarias a la poesía es pretender que Dios haya creado el universo sin belleza y al hombre sin la mujer. 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

0: 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Son las 8 con 36 minutos.
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2: La palabra de Dios nos muestra constantemente cómo Dios desafía a quienes creen en Él a salir. Abraham recibió el llamado a partir hacia una nueva tierra. Moisés escuchó el llamado de Dios, «Ve, yo te envío», y condujo al pueblo hacia la tierra prometida. A Jeremías, Dios le dice, «A todos a quienes yo te envío, irás». En nuestros días, el mandato de Jesús de ir y hacer discípulos resuena en los escenarios combatientes y los nuevos desafíos de la misión evangelizadora de la Iglesia, y todos estamos llamados a participar en esta nueva salida misionera. Cada cristiano y cada comunidad debe discernir el camino que el Señor señala.
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0: 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Son las 8:59.
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0: 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El criterio humano es incapaz de apreciar debidamente las obras de Dios. 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
1: Ejecutan los trabajos de mantenimiento a cargo del Ministerio de Infraestructura y Transporte en el kilómetro 1 de la vía Loja-Catamayo, sector El Plateado. Se realiza la intervención vial en la falla geológica mediante la estabilización del talud, instalación de un tren de roca para el drenaje de agua y posterior asfaltado. Los estudios están bajo la responsabilidad de Edwin Duque, subsecretario zonal 7 del Ministerio de Infraestructura, explicó el proceso de intervención.
2: Nos encontramos en el sector del Plateado, en donde estamos haciendo la intervención en la vía Loja-Catamayo. Es una zona, uno de los puntos críticos que tiene esta parte de la red vial estatal. Lo que vamos a hacer en este momento es recuperar la falla, intervenir sobre la falla. En primera instancia lo que haremos es un dren natural a través de roca. Posterior a esto haremos la reestructuración de la estructura de la carpeta asfáltica para posteriormente terminar con la capa de rodadura. Es un trabajo que ha venido siendo planificado por el Ministerio de Infraestructura y Transporte a través de Conservación. Se hicieron los diseños en la Secretaría Zonal. Y en la actualidad estamos interviniendo. Tenemos estimado que trabajaremos durante 15 días. Durante todo ese tiempo hay un tránsito controlado a través de UCOD y microempresas propias del Ministerio de Infraestructura. Decirle a la ciudadanía que si bien genera un inconveniente al momento, pues lo que estamos haciendo es la intervención definitiva en este punto crítico, y es lo que pensamos que son parte de los proyectos que estamos haciendo de conservación vial en la provincia de Loja y especialmente en el Plateado, que ha sido un punto crítico por muchos años. En temas de conservación, también estamos trabajando en San Pedro de la Bendita, en donde estamos haciendo la estabilización de un talud. Cerca de 50.000 metros cúbicos han sido movilizados, una inversión superior a $60.000, lo cual es muy importante porque estamos haciendo trabajo preventivo a la etapa invernal que esperamos más adelante, ¿no? La ciudadanía debe recordar que en este sector de San Pedro generalmente hay deslizamientos y lo que ocasionaba era grandes molestias frecuentemente. En la actualidad, con esa estabilización de talud, lo que hacemos es controlar el talud y evitar que ante lluvias pues se generen los deslizamientos y los cierres viales. Esa es nuestra concepción, digamos, es lo que queremos trabajar, hacer un trabajo preventivo más que un trabajo correcto. También estamos trabajando en el paso lateral, donde sabemos que hay un movimiento activo en la zona. Lo que estamos haciendo ahora es recuperar el nivel de la vía para poder recuperar la transitabilidad. También estamos en la Loja Malacatos, hemos hecho trabajos de conservación vial y por supuesto pues también estamos ya con la construcción del puente sobre el río Malacatos en el Valle de Mar. Recuperar el nivel de la vía para poder recuperar la transitabilidad. También estamos en la Loja Malacatos, hemos hecho trabajos de conservación vial y por supuesto pues también está

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0: 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Son las 9:30.
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2: La alegría del Evangelio, que anima a la comunidad de discípulos, es una alegría misionera. Los 72 discípulos la sintieron al regresar de su misión. Jesús la sintió cuando se regocijó en el Espíritu Santo y alabó al Padre por revelarse a los pobres y a los pequeños. La sintieron los primeros conversos que se maravillaron al oír a los apóstoles predicar, en la lengua de cada uno, el día de Pentecostés. Esta alegría es una señal de que el Evangelio ha sido proclamado y está dando fruto. Sin embargo, el impulso de salir y dar, de salir de nosotros mismos, de seguir adelante en nuestra siembra de la buena semilla, permanece siempre presente.
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0: Había una vez, en la cumbre de una montaña, tres pequeños árboles soñando acerca de lo que querían llegar a ser cuando fueran grandes. El primer arbolito miró hacia las estrellas y dijo: "Yo quiero guardar tesoros. Quiero estar repleto de oro y ser llenado de piedras preciosas. Seré el baúl de tesoros más hermoso del mundo." El segundo arbolito miró un pequeño arroyo en curso al océano y dijo: "Yo quiero viajar a través de aguas temibles y llevar reyes poderosos sobre mí. Seré el barco más imponente del mundo." El tercer arbolito miró hacia el valle que estaba debajo de la montaña y vio hombres y mujeres trabajando en un pueblo y dijo: "Yo no quiero irme de la cima de la montaña nunca. Quiero crecer tan alto que cuando la gente del pueblo se pare a mirarme, eleven su mirada al cielo y piensen en Dios. Yo seré el árbol más alto del mundo." Los años pasaron. Llovió, brilló el sol y los pequeños árboles crecieron alto. Un día, tres leñadores subieron a la cumbre de la montaña. El primer leñador miró el primer árbol y dijo: "¡Qué árbol tan hermoso es este!" Y con la fuerza de su hacha brillante, el primer árbol cayó. "Ahora me convertirán en un hermoso baúl. Deberé contener tesoros maravillosos", dijo el arbolito. El segundo leñador miró al segundo árbol. "Este árbol es muy fuerte. Es perfecto para mí." Y con la arremetida de su hacha brillante, el segundo árbol también cayó. "Ahora navegaré en aguas temibles", pensó el segundo árbol. "Seré un barco imponente para reyes temidos y poderosos." El tercer árbol sintió su corazón sufrir cuando el último leñador lo miró. Se enderezó, apuntando ferozmente al cielo. Pero el leñador ni siquiera miró hacia arriba y dijo: "Bah, cualquier árbol es bueno para mí." Y con su hacha brillante, el tercer árbol cayó. El primer árbol se emocionó cuando el leñador lo llevó a su carpintería, pero el carpintero lo convirtió en una caja de alimento para animales. Aquel árbol hermoso no fue cubierto con oro ni llenado de tesoros, sino que fue cubierto con polvo de cortadora y llenado con alimento para animales de granja hambrientos. El segundo árbol sonrió cuando el leñador lo llevó cerca de un embarcadero, pero ningún barco imponente fue construido ese día. En lugar de eso, aquel árbol fuerte fue cortado y convertido en un simple bote de pesca. Era demasiado chico y débil para navegar en el océano, ni siquiera en un río, y fue llevado a un pequeño lago. El tercer árbol estaba confundido cuando el leñador lo cortó para hacer tablas fuertes y lo abandonó en un almacén de madera. "¿Qué estará pensando?", fue lo que se preguntó el árbol. "Yo todo lo que quería era quedarme en la cumbre de la montaña para estar más cerca de Dios." Muchísimos días y noches pasaron. Los tres árboles ya casi habían olvidado sus sueños. Pero una noche, una luz de estrella dorada alumbró el primer árbol cuando una joven mujer puso a su hijo recién nacido en la caja de alimento. "Yo quisiera haberle podido hacer una cuna al bebé", le dijo su esposo a la mujer. La madre apretó su mano y sonrió, mientras la luz de la estrella alumbraba la madera suave y fuerte de la cuna. Y la mujer dijo: "Este pesebre es hermoso." Y de repente, el primer árbol supo que contenía el tesoro más grande del mundo. Una tarde, Un viajero cansado y sus amigos se subieron al viejo bote de pesca. El viajero se quedó dormido mientras el segundo árbol navegaba tranquilamente hacia adentro del lago. De pronto, una impresionante y aterradora tormenta llegó al lago. El pequeño árbol se llenó de temor. Él sabía que no tenía la fuerza para llevar a todos esos pasajeros a la orilla, a salvo, con ese viento y lluvia. El hombre cansado se levantó y, alzando su mano, dijo: «Calma». La tormenta se detuvo tan rápido como comenzó. Y de repente, el segundo árbol supo que él llevaba navegando al rey del cielo y de la tierra. Un viernes en la mañana, el tercer árbol se extrañó cuando sus tablas fueron tomadas de aquel almacén de madera olvidado. Se asustó al ser llevado a través de una impresionante multitud de personas enfurecidas. Se llenó de temor cuando unos soldados clavaron las manos de un hombre en su madera. Se sintió feo, áspero y cruel. Pero el domingo siguiente por la mañana, cuando el sol brilló y la tierra tembló con júbilo debajo de su madera, el tercer árbol supo que el amor de Dios había cambiado todo. Esto hizo que el árbol se sintiera fuerte, y cada vez que la gente pensara en el tercer árbol, ellos pensarían en Dios. Eso era mucho mejor que ser el árbol más alto del mundo. La próxima vez que te sientas deprimido porque no conseguiste lo que tú querías, solo siéntete firme y sé feliz, porque Dios está pensando en algo mejor para darte.
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1: Señor, ábreme los labios.
2: Y mi boca proclamará tu alabanza.
1: Dios mío, ven en mi auxilio.
2: Señor, date prisa en socorrerme.
1: Gloria al Padre, y al Hijo, y al Espíritu Santo.
2: Como era en el principio, ahora y siempre, por los siglos de los siglos. Amén.

Pasando de la infancia y de la vida de Nazaret a la vida pública de Jesús, la contemplación nos lleva a los misterios que se pueden llamar de manera especial misterios de luz. En realidad, todo misterio de Cristo es luz. Él es la luz del mundo. Pero esta dimensión se manifiesta sobre todo en los años de la vida pública, cuando anuncia el Evangelio del Reino.

0: Primer misterio. El bautismo de Jesús en el Jordán.
1: Misterio de luz es el bautismo en el Jordán. En él, mientras Cristo, como inocente que se hace pecado por nosotros, entra en el agua del río, el cielo se abre y la voz del Padre lo proclama Hijo predilecto, y el Espíritu desciende sobre él para investirlo de la misión que le espera. La espiritualidad cristiana tiene como característica el deber del discípulo de configurarse cada vez más plenamente con su Maestro. La efusión del Espíritu en el bautismo une al creyente como el sarmiento a la vid, que es Cristo, y lo hace miembro de su cuerpo místico.
2: Padre nuestro que estás en el cielo, santificado sea tu nombre, venga a nosotros tu reino, hágase tu voluntad en la tierra como en el cielo.
3: Dios te salve María, llena eres de gracia, el Señor es contigo, bendita tú eres entre todas las mujeres, y bendito es el fruto de tu vientre, Jesús.
4: Santa María, Madre de Dios, ruega por nosotros pecadores, ahora y en la hora de nuestra muerte. Amén.
3: Dios te salve María, llena eres de gracia, el Señor es contigo, bendita tú eres entre todas las mujeres, y bendito es el fruto de tu vientre, Jesús.
4: Santa María, Madre de Dios, ruega por nosotros pecadores, ahora y en la hora de nuestra muerte. Amén.
3: Dios te salve María, llena eres de gracia, el Señor es contigo, bendita tú eres entre todas las mujeres, y bendito es el fruto de tu vientre, Jesús.
4: Santa María, Madre de Dios, ruega por nosotros pecadores, ahora y en la hora de nuestra muerte. Amén.
3: Dios te salve María, llena eres de gracia, el Señor es contigo, bendita tú eres entre todas las mujeres, bendito es el fruto de tu vientre, Jesús.
4: Santa María, Madre de Dios, ruega por nosotros pecadores, ahora y en la hora de nuestra muerte. Amén.
3: Dios te salve María, llena eres de gracia, el Señor es contigo, bendita tú eres entre todas las mujeres, bendito es el fruto de tu vientre, Jesús.
4: Santa María, Madre de Dios, ruega por nosotros pecadores, ahora y en la hora de nuestra muerte. Amén.
3: Dios te salve María, llena eres de gracia, el Señor es contigo, bendita tú eres entre todas las mujeres, bendito es el fruto de tu vientre, Jesús.
4: Santa María, Madre de Dios, ruega por nosotros pecadores, ahora y en la hora de nuestra muerte. Amén.
3: Dios te salve María, llena eres de gracia, el Señor es contigo, bendita tú eres entre todas las mujeres, y bendito es el fruto de tu vientre, Jesús.
4: Santa María, Madre de Dios, ruega por nosotros pecadores, ahora y en la hora de nuestra muerte. Amén.
3: Dios te salve María, llena eres de gracia, el Señor es contigo, bendita tú eres entre todas las mujeres, bendito es el fruto de tu vientre, Jesús.
4: Santa María, Madre de Dios, ruega por nosotros pecadores, ahora y en la hora de nuestra muerte. Amén.
3: Dios te salve María, llena eres de gracia, el Señor es contigo, bendita tú eres entre todas las mujeres, bendito es el fruto de tu vientre, Jesús.
4: Santa María, Madre de Dios, ruega por nosotros pecadores, ahora y en la hora de nuestra muerte. Amén.
3: Dios te salve María, llena eres de gracia, el Señor es contigo, bendita tú eres entre todas las mujeres, bendito es el fruto de tu vientre, Jesús.
4: Santa María, Madre de Dios, ruega por nosotros pecadores, ahora y en la hora de nuestra muerte. Amén.
2: Gloria al Padre, y al Hijo, y al Espíritu Santo,
4: como era en el principio, ahora y siempre, por los siglos de los siglos. Amén.
0: Dios todopoderoso y eterno, que en el bautismo de Cristo en el Jordán quisiste revelar solemnemente que Él era tu Hijo amado, enviándole tu Espíritu Santo. Concede a tus hijos de adopción, renacidos del agua y del Espíritu Santo, la perseverancia continua en el cumplimiento de tu voluntad. Segundo misterio: la revelación de Jesús en las bodas de Caná.
1: Misterio de luz es el comienzo de los signos en Caná, cuando Cristo, transformando el agua en vino, abre el corazón de los discípulos a la fe, gracias a la intervención de María, la primera creyente. El cometido que María desempeña en Caná acompaña toda la misión de Cristo. La revelación aparece en labios de María y se convierte en su gran invitación materna dirigida a la Iglesia de todos los tiempos. Haced lo que Él os diga. Es una exhortación que introduce muy bien las palabras y signos de Cristo durante su vida pública, siendo como el telón de fondo mariano de todos los misterios de luz.
2: Padre nuestro que estás en el cielo, santificado sea tu nombre, venga a nosotros tu reino, hágase tu voluntad en la tierra como en el cielo. Padre nuestro que estás en el cielo, santificado sea tu nombre, venga a nosotros.

0: los pecadores, ahora y en la hora de nuestra muerte. Amén.
1: Dios te salve María, llena eres de gracia, el Señor es contigo. Bendita tú eres entre todas las mujeres, y bendito es el fruto de tu vientre, Jesús.
0: Santa María, Madre de Dios, ruega por nosotros pecadores, ahora y en la hora de nuestra muerte. Amén.
1: Dios te salve María, llena eres de gracia, el Señor es contigo. Bendita tú eres entre todas las mujeres, y bendito es el fruto de tu vientre, Jesús.
0: Santa María, Madre de Dios, ruega por nosotros pecadores, ahora y en la hora de nuestra muerte. Amén.
1: Dios te salve María, llena eres de gracia, el Señor es contigo, bendita tú eres entre todas las mujeres, bendito es el fruto de tu vientre, Jesús.
0: Santa María, Madre de Dios, ruega por nosotros pecadores, ahora y en la hora de nuestra muerte. Amén.
1: Dios te salve María, llena eres de gracia, el Señor es contigo, bendita tú eres entre todas las mujeres, bendito es el fruto de tu vientre, Jesús.
0: Santa María, Madre de Dios, ruega por nosotros pecadores, ahora y en la hora de nuestra muerte. Amén.
1: Dios te salve María, llena eres de gracia, el Señor es contigo, bendita tú eres entre todas las mujeres, bendito es el fruto de tu vientre, Jesús.
0: Santa María, Madre de Dios, ruega por nosotros pecadores, ahora y en la hora de nuestra muerte. Amén.
1: Dios te salve María, llena eres de gracia, el Señor es contigo, bendita tú eres entre todas las mujeres, y bendito es el fruto de tu vientre, Jesús.
0: Santa María, Madre de Dios, ruega por nosotros pecadores, ahora y en la hora de nuestra muerte. Amén.
1: Dios te salve María, llena eres de gracia, el Señor es contigo, bendita tú eres entre todas las mujeres, bendito es el fruto de tu vientre, Jesús.
0: Santa María, Madre de Dios, ruega por nosotros pecadores, ahora y en la hora de nuestra muerte. Amén.
1: Dios te salve María, llena eres de gracia, el Señor es contigo, bendita tú eres entre todas las mujeres, bendito es el fruto de tu vientre, Jesús.
0: Santa María, Madre de Dios, ruega por nosotros pecadores, ahora y en la hora de nuestra muerte. Amén.
1: Dios te salve María, llena eres de gracia, el Señor es contigo, bendita tú eres entre todas las mujeres, bendito es el fruto de tu vientre, Jesús.
0: Santa María, Madre de Dios, ruega por nosotros pecadores, ahora y en la hora de nuestra muerte. Amén.
2: Gloria al Padre, y al Hijo, y al Espíritu Santo,
3: como era en el principio, ahora y siempre, por los siglos de los siglos. Amén.
4: Señor, Padre Santo, que quisiste, por disposición admirable, que la bienaventurada Virgen María estuviese presente en los misterios de nuestra salvación, concédenos, atendiendo a las palabras de la Madre de Cristo, hacer aquello que tu Hijo nos ha mandado en el Evangelio. Tercer misterio: el anuncio del reino de Dios invitando a la conversión.
5: Misterio de luz es la predicación con la cual Jesús anuncia la llegada del reino de Dios e invita a la conversión. Se ha cumplido el plazo, está cerca el reino de Dios. Convertíos y creed la buena noticia. Jesús perdona los pecados de quien se acerca a Él con humilde fe, iniciando así el ministerio de misericordia que Él continuará ejerciendo hasta el fin del mundo, especialmente a través del sacramento de la reconciliación confiado a la Iglesia.
6: Padre nuestro que estás en el cielo, santificado sea tu nombre, venga a nosotros tu reino, hágase tu voluntad en la tierra como en el cielo.
7: Danos hoy nuestro pan de cada día, perdona nuestras ofensas como también nosotros perdonamos a los que nos ofenden.
1: Dios te salve María, llena eres de gracia, el Señor es contigo, bendita tú eres entre todas las mujeres, y bendito es el fruto de tu vientre, Jesús.
0: Santa María, Madre de Dios, ruega por nosotros pecadores, ahora y en la hora de nuestra muerte. Amén.
1: Dios te salve María, llena eres de gracia, el Señor es contigo, bendita tú eres entre todas las mujeres, y bendito es el fruto de tu vientre, Jesús.
0: Santa María, Madre de Dios, ruega por nosotros pecadores, ahora y en la hora de nuestra muerte. Amén.
1: Dios te salve María, llena eres de gracia, el Señor es contigo, bendita tú eres entre todas las mujeres, y bendito es el fruto de tu vientre, Jesús.
0: Santa María, Madre de Dios, ruega por nosotros pecadores, ahora y en la hora de nuestra muerte. Amén.
1: Dios te salve María, llena eres de gracia, el Señor es contigo, bendita tú eres entre todas las

0: mueras, bendita es el fruto de tu vientre, Jesús.
1: Santa María, Madre de Dios, ruega por nosotros pecadores, ahora y en la hora de nuestra muerte. Amén.
0: Dios te salve María, llena eres de gracia, el Señor es contigo, bendita tú eres entre todas las mujeres, bendito es el fruto de tu vientre, Jesús.
1: Santa María, Madre de Dios, ruega por nosotros pecadores, ahora y en la hora de nuestra muerte. Amén.
0: Dios te salve María, llena eres de gracia, el Señor es contigo, bendita tú eres entre todas las mujeres, bendito es el fruto de tu vientre, Jesús.
1: Santa María, Madre de Dios, ruega por nosotros pecadores, ahora y en la hora de nuestra muerte. Amén.
0: Dios te salve María, llena eres de gracia, el Señor es contigo, bendita tú eres entre todas las mujeres, y bendito es el fruto de tu vientre, Jesús.
1: Santa María, Madre de Dios, ruega por nosotros pecadores, ahora y en la hora de nuestra muerte. Amén.
0: Dios te salve María, llena eres de gracia, el Señor es contigo, bendita tú eres entre todas las mujeres, bendito es el fruto de tu vientre, Jesús.
1: Santa María, Madre de Dios, ruega por nosotros pecadores, ahora y en la hora de nuestra muerte. Amén.
0: Dios te salve María, llena eres de gracia, el Señor es contigo, bendita tú eres entre todas las mujeres, bendito es el fruto de tu vientre, Jesús.
1: Santa María, Madre de Dios, ruega por nosotros pecadores, ahora y en la hora de nuestra muerte. Amén.
0: Dios te salve María, llena eres de gracia, el Señor es contigo, bendita tú eres entre todas las mujeres, bendito es el fruto de tu vientre, Jesús.
1: Santa María, Madre de Dios, ruega por nosotros pecadores, ahora y en la hora de nuestra muerte. Amén.
2: Gloria al Padre, y al Hijo, y al Espíritu Santo,
3: como era en el principio, ahora y siempre, por los siglos de los siglos. Amén.
4: Señor, fortalécenos con tu auxilio, para que nos mantengamos en espíritu de conversión, que la austeridad penitencial nos ayude en el combate cristiano contra las fuerzas del mal. Cuarto misterio, la transfiguración del Señor.
5: Misterio de luz por excelencia es la transfiguración, que según la tradición tuvo lugar en el monte Tabor. La gloria de la divinidad resplandece en el rostro de Cristo, mientras el Padre lo acredita ante los apóstoles extasiados para que lo escuchen y se dispongan a vivir con él el momento doloroso de la pasión, a fin de llegar con él a la alegría de la resurrección y a una vida transfigurada por el Espíritu Santo. Fijar los ojos en el rostro de Cristo, descubrir su misterio en el camino ordinario y doloroso de su humanidad, hasta percibir su fulgor divino, manifestado definitivamente en el resucitado glorificado a la derecha del Padre, es la tarea de todos los discípulos de Cristo. Por tanto, es también la nuestra. Contemplando este rostro, nos disponemos a acoger el misterio de la vida trinitaria.
6: Padre nuestro que estás en el cielo, santificado sea tu nombre, venga a nosotros tu reino, hágase tu voluntad en la tierra como en el cielo.
7: Danos hoy nuestro pan de cada día, perdona nuestras ofensas como también nosotros perdonamos a los que nos ofenden. No nos dejes caer en la tentación y líbranos del mal. Amén.
0: Dios te salve María, llena eres de gracia, el Señor es contigo. Bendita tú eres entre todas las mujeres, y bendito es el fruto de tu vientre, Jesús.
1: Santa María, Madre de Dios, ruega por nosotros pecadores, ahora y en la hora de nuestra muerte. Amén.
0: Dios te salve María, llena eres de gracia, el Señor es contigo. Bendita tú eres entre todas las mujeres, y bendito es el fruto de tu vientre, Jesús.
1: Santa María, Madre de Dios, ruega por nosotros pecadores, ahora y en la hora de nuestra muerte. Amén.
0: Dios te salve María, llena eres de gracia, el Señor es contigo. Bendita tú eres entre todas las mujeres, y bendito es el fruto de tu vientre, Jesús.
1: Santa María, Madre de Dios, ruega por nosotros pecadores, ahora y en la hora de nuestra muerte. Amén.
0: Dios te salve María, llena eres de gracia, el Señor es contigo. Bendita tú eres entre todas las mujeres, bendito es el fruto de tu vientre, Jesús.
1: Santa María, Madre de Dios, ruega por nosotros pecadores, ahora y en la hora de nuestra muerte. Amén.
0: Dios te salve María, llena eres de gracia, el Señor es contigo. Bendita tú eres entre todas las mujeres, bendito es el fruto de tu vientre, Jesús.
1: Santa María, Madre de Dios, ruega por nosotros pecadores, ahora y en la hora de nuestra muerte. Amén.
0: Dios te salve María, llena eres de gracia, el Señor es contigo, bendita tú eres entre todas las mujeres, bendito es el fruto de tu vientre, Jesús.
1: Santa María, Madre de Dios, ruega por nosotros pecadores, ahora y en la hora de nuestra muerte. Amén.
0: Dios te salve María, llena eres de gracia, el Señor es contigo, bendita tú eres entre todas las mujeres, y bendito es el fruto de tu vientre, Jesús.
1: Santa María, Madre de Dios, ruega por nosotros pecadores, ahora y en la hora de nuestra muerte. Amén.
0: Dios te salve María, llena eres de gracia, el Señor es contigo, bendita tú eres entre todas las mujeres, bendito es el fruto de tu vientre, Jesús.
1: Santa María, Madre de Dios, ruega por nosotros pecadores, ahora y en la hora de nuestra muerte. Amén.
0: Dios te salve María, llena eres de gracia, el Señor es contigo, bendita tú eres entre todas las mujeres, bendito es el fruto de tu vientre, Jesús.
1: Santa María, Madre de Dios, ruega por nosotros pecadores, ahora y en la hora de nuestra muerte. Amén.
0: Dios te salve María, llena eres de gracia, el Señor es contigo, bendita tú eres entre todas las mujeres, bendito es el fruto de tu vientre, Jesús.
1: Santa María, Madre de Dios, ruega por nosotros pecadores, ahora y en la hora de nuestra muerte. Amén.
2: Gloria al Padre, y al Hijo, y al Espíritu Santo,
3: como era en el principio, ahora y siempre, por los siglos de los siglos. Amén.
4: Oh Dios, que en la gloriosa transfiguración de tu unigénito confirmaste los misterios de la fe con el testimonio de los profetas y prefiguraste maravillosamente nuestra perfecta adopción como hijos tuyos. Concédenos que, escuchando siempre la palabra de tu Hijo, el predilecto, seamos un día coherederos de su gloria. Quinto misterio: la institución de la Eucaristía.
5: Misterio de luz es la institución de la Eucaristía, en la cual Cristo se hace alimento con su cuerpo y su sangre bajo las especies del pan y del vino, dando testimonio de su amor por la humanidad hasta el extremo y por cuya salvación se ofrecerá en sacrificio. La Iglesia, pueblo de Dios de la nueva alianza, se ha alimentado siempre con la Eucaristía. Jesús es el pan vivo bajado del cielo para la vida del mundo. El Verbo se hizo carne y habitó entre nosotros. Esto nos lleva hasta la Anunciación. Existe un vínculo estrechísimo entre la Eucaristía y la Virgen María. La carne de Cristo en la Eucaristía es, sacramentalmente, la carne asumida de la Virgen María.
6: Padre nuestro, que estás en el cielo, santificado sea tu nombre, venga a nosotros tu reino, hágase tu voluntad en la tierra como en el cielo.
7: Danos hoy nuestro pan de cada día, perdona nuestras ofensas como también nosotros perdonamos a los que nos ofenden. No nos dejes caer en la tentación y líbranos del mal. Amén.
0: Dios te salve María, llena eres de gracia, el Señor es contigo, bendita tú eres entre todas las mujeres, y bendito es el fruto de tu vientre, Jesús.
1: Santa María, Madre de Dios, ruega por nosotros pecadores, ahora y en la hora de nuestra muerte. Amén.
0: Dios te salve María, llena eres de gracia, el Señor es contigo, bendita tú eres entre todas las mujeres, y bendito es el fruto de tu vientre, Jesús.
1: Santa María, Madre de Dios, ruega por nosotros pecadores, ahora y en la hora de nuestra muerte. Amén.
0: Dios te salve María, llena eres de gracia, el Señor es contigo, bendita tú eres entre todas las mujeres, y bendito es el fruto de tu vientre, Jesús.
1: Santa María, Madre de Dios, ruega por nosotros pecadores, ahora y en la hora de nuestra muerte. Amén.
0: Dios te salve María, llena eres de gracia, el Señor es contigo, bendita tú eres entre todas las mujeres, bendito es el fruto de tu vientre, Jesús.
1: Santa María, Madre de Dios, ruega por nosotros pecadores, ahora y en la hora de nuestra muerte. Amén.
0: Dios te salve María, llena eres de gracia, el Señor es contigo, bendita tú eres entre todas las mujeres, bendito es el fruto de tu vientre, Jesús.
1: Santa María, Madre de Dios, ruega por nosotros pecadores, ahora y en la hora de nuestra muerte. Amén.
0: Dios te salve María, llena eres de gracia, el Señor es contigo, bendita tú eres entre todas las mujeres, bendito es el fruto de tu vientre, Jesús.
1: Santa María, Madre de Dios, ruega por nosotros pecadores, ahora y en la hora de nuestra muerte. Amén.
0: Dios te salve María, llena eres de gracia, el Señor es contigo. Bendita tú eres entre todas las mujeres, y bendito es el fruto de tu vientre, Jesús.
1: Santa María, Madre de Dios, ruega por nosotros pecadores, ahora y en la hora de nuestra muerte. Amén.
0: Dios te salve María, llena eres de gracia, el Señor es contigo. Bendita tú eres entre todas las mujeres, bendito es el fruto de tu vientre, Jesús.
1: Santa María, Madre de Dios, ruega por nosotros pecadores, ahora y en la hora de nuestra muerte. Amén.
0: Dios te salve María, llena eres de gracia, el Señor es contigo. Bendita tú eres entre todas las mujeres, bendito es el fruto de tu vientre, Jesús.
1: Santa María, Madre de Dios, ruega por nosotros pecadores, ahora y en la hora de nuestra muerte. Amén.
0: Dios te salve María, llena eres de gracia, el Señor es contigo. Bendita tú eres entre todas las mujeres, bendito es el fruto de tu vientre, Jesús.
1: Santa María, Madre de Dios, ruega por nosotros pecadores, ahora y en la hora de nuestra muerte. Amén.
2: Gloria al Padre, y al Hijo, y al Espíritu Santo,
3: como era en el principio, ahora y siempre, por los siglos de los siglos. Amén.
4: Oh Dios, que en este sacramento admirable nos dejaste el memorial de tu pasión. Te pedimos nos concedas venerar de tal modo los sagrados misterios de tu cuerpo y de tu sangre, que experimentemos constantemente en nosotros el fruto de tu redención. Letanías de Nuestra Señora. Señor, ten piedad.
8: Señor, ten piedad.
4: Cristo, ten piedad.
8: Cristo, ten piedad.
4: Señor, ten piedad.
8: Señor, ten piedad.
4: Cristo, óyenos.
8: Cristo, óyenos.
4: Cristo, escúchanos.
8: Cristo, escúchanos.
4: Dios Padre Celestial,
8: ten misericordia de nosotros.
4: Dios Hijo Redentor del mundo,
8: ten misericordia de nosotros.
4: Dios Espíritu Santo,
8: ten misericordia de nosotros.
4: Trinidad Santa, un solo Dios,
8: ten misericordia de nosotros.
4: Santa María,
8: ruega por nosotros.
4: Santa Madre de Dios,
8: ruega por nosotros.
4: Santa Virgen de las Vírgenes,
8: ruega por nosotros.
4: Madre de Cristo,
8: ruega por nosotros.
4: Madre de la Iglesia,
8: ruega por nosotros.
4: Madre de la Divina Gracia,
8: ruega por nosotros.
4: Madre Purísima,
8: ruega por nosotros.
4: Madre Castísima,
8: ruega por nosotros.
4: Madre y Virgen,
8: ruega por nosotros.
4: Madre Santa,
8: ruega por nosotros.
4: Madre Inmaculada,
8: ruega por nosotros.
4: Madre Amable,
8: ruega por nosotros.
4: Madre Admirable,
8: ruega por nosotros.
4: Madre del Buen Consejo,
8: ruega por nosotros.
4: Madre del Creador,
8: ruega por nosotros.
4: Madre del Salvador,
8: ruega por nosotros.
4: Virgen Prudentísima,
8: ruega por nosotros.
4: Virgen digna de veneración,
8: ruega por nosotros.
4: Virgen digna de alabanza,
8: ruega por nosotros.
4: Virgen Poderosa,
8: ruega por nosotros.
4: Virgen Clemente,
8: ruega por nosotros.
4: Virgen Fiel,
8: ruega por nosotros.
4: Ideal de santidad,
8: ruega por nosotros.
4: Morada de la sabiduría,
8: ruega por nosotros.
4: Causa de nuestra alegría,
8: ruega por nosotros.
4: Templo del Espíritu Santo,
8: ruega por nosotros.
4: Honor de los pueblos,
8: ruega por nosotros.
4: Modelo de entrega a Dios,
8: ruega por nosotros.
4: Rosa escogida,
8: ruega por nosotros.
4: Fuerte como la Torre de David,
8: ruega por nosotros.
4: Hermosa como Torre de Marfil,
8: ruega por nosotros.
4: Casa de Oro,
8: ruega por nosotros.
4: Arca de la Nueva Alianza,
8: ruega por nosotros.
4: Puerta del Cielo,
8: ruega por nosotros.
4: Estrella de la Mañana,
8: ruega por nosotros.
4: Salud de los enfermos,
8: ruega por nosotros.
4: Refugio de los pecadores,
8: ruega por nosotros.
4: Consoladora de los afligidos,
8: ruega por nosotros.
4: Auxilio de los cristianos,
8: ruega por nosotros.
4: Reina de los ángeles,
8: ruega por nosotros.
4: Reina de los patriarcas,
8: ruega por nosotros.
4: Reina de los profetas,
8: ruega por nosotros.
4: Reina de los apóstoles,
8: ruega por nosotros.
4: Reina de los mártires,
8: ruega por nosotros.
4: Reina de los que viven su fe,
8: ruega por nosotros.
4: Reina de las vírgenes,
8: ruega por nosotros.
4: Reina de todos los santos,
8: ruega por nosotros.
4: Reina concebida sin pecado original,
8: ruega por nosotros.
4: Reina elevada al cielo,
8: ruega por nosotros.
4: Reina del Santísimo Rosario,
8: ruega por nosotros.
4: Reina de la familia,
8: ruega por nosotros.
4: Reina de la paz,
8: ruega por nosotros.
4: Cordero de Dios que quitas el pecado del mundo,
8: perdónanos, Señor.
4: Cordero de Dios que quitas el pecado del mundo,
8: escúchanos, Señor.
4: Cordero de Dios que quitas el pecado del mundo,
8: ten misericordia de nosotros.
4: Ruega por nosotros, Santa Madre de Dios,
8: para que seamos dignos de las promesas de Cristo.
4: Te pedimos, Señor, que nosotros, tus siervos, gocemos siempre de salud de alma y cuerpo, y por la intercesión de Santa María la Virgen, líbranos de las tristezas de este mundo y concédenos las alegrías del cielo. Por Jesucristo nuestro Señor.
8: Amén.

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10: Es jueves 23 de julio de 2026. Qué gusto es volver a compartir con ustedes este espacio de noticias Ecuador en Contacto, primera emisión, para presentar lo que trascendió en el país a nivel informativo. Previo a comenzar, saludamos a la red de medios comunitarios que en estos momentos se suman a la programación y que están afiliados a CORAPE. Karina Torres está en control del sonido y Rolando Guiz García en la locución. Vamos con los titulares. Comisión Nacional Anticorrupción pide que Roberto Luque rinda versión en el caso Progen. Promotores de la revocatoria preparan una convención contra las políticas del gobierno. Este día en el espacio de entrevistas nos acompañará Michelle Levy, coordinador del Centro Andino de Estudios Internacionales. Estos y otros temas en breve.
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10: Comenzamos de inmediato. Hasta la Fiscalía General de la Nación llegaron los integrantes de la Comisión Nacional Anticorrupción para pedir a la entidad que Inés Manzano y Roberto Luque sean procesados dentro del caso Progen. Así lo señaló Germán Rodas, coordinador de esta comisión.
11: Exigimos al fiscal el que se llame con formulación de cargos al ex ministro de Energía, Roberto Luque, a la ex ministra Manzano, porque para el país es evidente que ellos tienen información y que actuaron además en lo que ha significado el asalto al país. Han actuado además por omisión, porque no hicieron los controles debidos. Eso es lo que se tiene que investigar.
10: Insistió que Roberto Luque, al ser un funcionario público, tiene la obligación de informar sobre las actuaciones realizadas en el ejercicio de su cargo. Además, sostuvo que el silencio del ministro impediría conocer detalles sobre lo que pasó con Progen.
11: No puede la fiscalía iniciar este proceso de investigación, por ejemplo, aceptando que el ministro Luque esté sometido al derecho del silencio. Ese derecho del silencio solamente se lo hace en el caso de las personas que ya están involucradas en un delito. De tal manera que es un absurdo, es ilegal, es irregular el que él esté sometido al derecho de silencio.
10: Según la organización, el proceso también debe incluir a las autoridades que estuvieron al frente del sector energético y que pudieron conocer, coordinar o autorizar decisiones vinculadas con los contratos y los pagos.
11: Esos motores no tuvieron garantía de fabricante. Esos motores son una auténtica chatarra. La Comisión Nacional Anticorrupción lo denunció en el año 2024, de tal manera que eso no es nuevo. En el 2025 le insistimos a la ministra Manzana con varias comunicaciones señalándole estas deficiencias y alertándole o pidiéndole que nos informe, pero han guardado silencio, ella guardó silencio absoluto, de tal suerte que el país ha sido perjudicado por Progen. A Progen hay que perseguirla, a Progen hay que demandarle, ellos son los vendedores, pero la gran pregunta es averiguar quiénes fueron los compradores, en el sentido de quiénes presionaron para que se produjeran informes en beneficio de estos compradores.
10: El proceso penal investiga contratos emergentes suscritos durante la crisis eléctrica de 2024 con Progen Industries. La Fiscalía ya formuló cargos contra 21 personas por presunto peculado. La investigación se centra en contrataciones que involucraron pagos superiores a 100 millones de dólares. Ahora les contamos que el Frente Popular, junto con otras organizaciones sociales y políticas que impulsan la revocatoria de mandato del presidente Daniel Noboa y cuestionan las políticas del gobierno, se reunirán próximamente en una convención nacional para establecer una línea de acción unitaria frente a las distintas crisis que afectan al país. Nicole Mendoza nos amplía los pormenores. Corape informa.
12: Y el país se integra. Organizaciones que promueven el segundo pedido de revocatoria de mandato contra el presidente Daniel Noboa y la vicepresidenta María José Pinto se autoconvocaron en los exteriores del Consejo Nacional Electoral para exigir, a través de un plantón, la entrega de formularios para avanzar en este proceso. Así lo indicó Nelson Erazo, presidente del Frente Popular.
13: Organizaciones como la Unión Nacional de Educadores, la FENOCIN, la Ecuarunari y otros sectores importantes hemos decidido pedir la revocatoria del mandato del presidente de la República. El Consejo Nacional Electoral tiene hasta el 27 de julio plazo para responder el hecho de que esta revocatoria es efectivamente lo que establece la Constitución y, por lo tanto, el Consejo Nacional Electoral no tiene por qué ponerlo trabas. Lo que debe es establecer si el plan del gobierno se está ejecutando o no se ha ejecutado.
12: Asimismo, Carlos Castellanos, director provincial de Unidad Popular en Pichincha, afirmó que el CNE debe actuar con imparcialidad en este proceso, luego de que el primer pedido fuera negado.
14: Nosotros consideramos que entregamos todos los argumentos jurídicos y legales para que la revocatoria del mandato se dé. Para nosotros, la documentación ingresada al Consejo Nacional Electoral le faculta al Consejo Nacional la entrega de los formularios. Al no hacerlo, significa que está violentando el derecho constitucional de que los ecuatorianos nos pronunciemos en contra de una autoridad que no cumple con los reglamentos y que no cumple con el pueblo ecuatoriano para resolver sus verdaderos problemas.
12: José Villavicencio, presidente de la Unión General de Trabajadores del Ecuador, UGTE, anunció que en el marco del pedido de revocatoria unirán fuerzas junto a otras organizaciones a través de una convención nacional.
15: Nos volveremos a juntar igual que hicimos en el 2015, que se denominó las organizaciones de dirección nacional a nivel nacional con una sola plataforma unitaria, así que estamos trabajando en eso y en los próximos días vamos a anunciar el día y hora para esa acción. Estaría la FENOCIN, estaría la Ecuasunari, el Frente Unitario, el Frente Popular y todas otras organizaciones como la Federación Médica, los eléctricos. Obviamente que vemos preocupados lo que está pasando en el país y que es el momento para obviamente decirle al gobierno que rectifique o tendrá que irse a su casa.
12: De igual forma, los representantes de estas organizaciones denunciaron que continúan siendo víctimas de actos de persecución e intimidación que, según afirmaron, estarían relacionados con su oposición a las políticas del gobierno y su participación en el proceso de revocatoria de mandato. Reportó Nicole Mendoza, Corape informa.
10: Y el país se integra. Gracias, Nicole, por el aporte. Para el presidente del Consejo de Participación Ciudadana y Control Social, Andrés Fantoni, el concurso para designar al nuevo fiscal general del Estado podría darse en este mismo año, si no existen más contratiempos. Esto tomando en cuenta que la entidad espera el cronograma con las fechas para lo que será la etapa de impugnaciones ciudadanas a los postulantes.
16: Tenemos que recibir un nuevo cronograma por parte de la Comisión Ciudadana de Selección. Eso está previsto en el reglamento. Aspiro que sea lo más pronto posible. Muchos dicen, pero ¿por qué siempre estás empujando para que sea pronto? Porque así debe de ser. Nosotros somos enemigos de los procesos que han durado 4, 5, 3 años, por eso pusimos en la reglamentación.
10: Sobre los cuestionamientos hechos por la Misión Internacional de Observación al proceso, de que el concurso tenía inconsistencias desde el inicio y que se debería volver a empezar, Fantoni señaló que el proceso cuenta con una veeduría ciudadana propia, que es de quien se acogerían observaciones.
16: Tenemos una veeduría oficial. La misión que usted indica ni siquiera está acreditada en el Ecuador, no ha sido reconocida y parte de ello no tiene alguna representación dentro de la misma. Pero eso no les quita la observancia, que han sacado toda la información que está plasmada.
10: Criterio que lo compartió el consejero David Rosero, que sostuvo que todas las observaciones deben ser recogidas para que se pueda desarrollar la siguiente etapa sin demoras.
17: Para que estas etapas que restan, donde se juega el 50% más de la nota, prueba de oposición, exposición oral, etapa de impugnación, pueda llevarse de la mejor manera. Y en ese sentido, ellos, al ser quienes son los que operativizan el concurso, porque no somos los consejeros los que asignamos una calificación, sino los miembros de la comisión de selección, lo hagan de una forma adecuada.
10: Esto mientras Fantoni también respondió al postulante descalificado por la Comisión Ciudadana de Selección, José de la Gasca, quien sostuvo que a las autoridades de participación ciudadana no les conviene que él siga en el proceso.
16: Siempre hay narrativas falsas. Yo recuerdo también que se decía que se iba a elegir al mismo postulante de forma directa, cuando renunció la doctora Salazar. En ningún momento nosotros, como pleno del CPCCS, como cuerpo colegiado, no estamos en contra de ningún postulante, ni a favor tampoco.
10: De la misma manera, el Pleno del Consejo de Participación conoció la renuncia de Diana Tamaín al Consejo Nacional Electoral. Por unanimidad, la entidad aceptó su decisión. Continuamos. El presidente de la República, Daniel Noboa, recorrió este miércoles 22 de julio dos proyectos viales en la provincia del Oro, que en conjunto representan una inversión de más de 29 millones de dólares y buscan mejorar la movilidad, el comercio y la conexión entre zonas productivas. Escuchemos lo que dijo el primer mandatario, quien estuvo acompañado de Carlos Rivera, gerente general del Banco de Desarrollo del país.
18: Aquí en el Oro ha habido un desarrollo fuerte los últimos años. La hora, vamos avanzando.
19: Bien, es increíble.
20: Los grandes objetivos del programa de gobierno de Daniel Noboa, de reducir los niveles de pobreza, de mejorar los niveles de empleo y de emprender un crecimiento económico vigoroso, requiere una fuerte política de financiamiento público, de esa inversión pública que hacen los gobiernos locales. Y el Banco de Desarrollo es el principal actor en esta materia. Vamos superando los 1.200 millones de dólares en el periodo presidencial, de los cuales aproximadamente un 12% han recaído en la provincia del Oro.
10: Como parte de su agenda, Daniel Noboa también supervisó la ampliación y regeneración de la vía La Primavera en el tramo que conecta Machala con Puerto Bolívar. Y con esto vamos a la pausa publicitaria. Al regresar del corte, seguimos con más de Ecuador en Contacto, primera emisión.
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3: Gracias por seguir junto a nosotros. Estamos de regreso y a pocos días de la firma del Tratado de Libre Comercio entre Ecuador y Canadá, el debate sobre sus posibles efectos vuelve a tomar fuerza. Para entender qué representan estos acuerdos y cómo podrían incidir en economía nacional, Elba Luzardo conversó con Michel Levy, coordinador del Centro Andino de Estudios Internacionales. Escuchemos.
4: ¿Qué tal, amigos y amigas de los medios comunitarios de Corape? Gracias por unirse a este espacio. Ecuador ha impulsado en los últimos años una política de apertura comercial mediante la negociación de acuerdos con distintos socios internacionales. En este contexto, el anuncio de la firma de un tratado de libre comercio con Canadá abre nuevamente el análisis sobre el alcance de estos acuerdos, sus implicaciones para el comercio exterior, la inversión y los sectores productivos de nuestro país. Para analizar el papel de los acuerdos comerciales de Ecuador, las oportunidades y los desafíos que plantean para el economía nacional, conversaremos con Michel Levy, él es coordinador del Centro Andino de Estudios Internacionales. Así que los saludamos de inmediato. Señor Levy, qué gusto tenerlo en este espacio. Bienvenido.
5: Le agradezco mucho, Elba, por su gentil invitación. Estoy siempre muy contento de participar con Corape y sus programas, sus emisiones.
4: Gracias a usted por su tiempo, señor Levy. Para empezar, ¿qué papel cumplen los acuerdos comerciales dentro de la política económica y comercial de un país como Ecuador?
5: Bueno, los tratados comerciales lo que hacen es delimitar la cancha a la que puede jugar un país con otros, ¿no? Porque son generalmente bilaterales. Básicamente lo que establecen son condiciones en las cuales ambas partes se comprometen a tratar tanto los bienes, servicios, capitales, inversiones, propiedad intelectual, temas conexos como medio ambiente, sostenibilidad. En el caso de Canadá especialmente hay cláusulas muy particulares en torno a los pueblos indígenas y demás. Entonces, básicamente lo que establecen son condiciones en las cuales se busca previsibilidad y se busca igualdad de acceso para toda la producción, para toda la inversión, para todas las exportaciones, importaciones y demás, y comercio en general.
4: Usted hablaba al inicio de que ponen en este caso un escenario de una cancha entre los países, pero en esta cancha, en estos acuerdos comerciales que ha firmado o que en este caso está en conversaciones nuestro país, Ecuador, ¿cómo ha estado en este caso las condiciones para Ecuador?
5: En la media de acuerdos son bastante favorables. El Ecuador ha sabido aprovechar los acuerdos. Por ejemplo, el acuerdo con la Unión Europea, que sería un acuerdo muy crítico para nosotros, es un acuerdo que nos ha dado grandes satisfacciones tanto a nosotros como a los europeos. Es decir, nos llevamos muy bien, somos muy buenos socios. En otros acuerdos a nivel regional, bueno, sí, voy a hablar sobre todo en el marco regional, por ejemplo, con la comunidad andina, nosotros hemos visto cómo ha afectado directamente una política, utilizar una política de comercio como es la política arancelaria con fines políticos, ¿no? Eso ha afectado totalmente, en cambio, a las relaciones con nuestros socios vecinos en la región. Entonces, definitivamente estos acuerdos lo que establecen son condiciones en las cuales los estados se comprometen a tratar de forma igual con algunas diferenciaciones, ¿no? Porque también los estados se reservan ciertos derechos en temas que pueden ser de seguridad nacional o temas que pueden ser críticos para la economía, ¿no?
4: Señor Levy, también a propósito de esta conversación, un poco tocar el tema de este anuncio que se ha hecho desde el gobierno nacional y es la firma de un tratado de libre comercio con Canadá. ¿Qué características considera usted que tiene este acuerdo? ¿Qué representa dentro de la relación comercial entre ambos países? Y aquí también añadir un tema, y es que organizaciones sociales y ambientales han rechazado precisamente este acuerdo porque hablan de riesgos y de que favorecería supuestamente la expansión minera en páramos y fuentes de agua. ¿Cómo ve usted este acuerdo?
5: Bueno, el acuerdo ya fue concluido en febrero del año 25, si me equivoco, y comenzó a ser negociado con bastante anticipación. Es un acuerdo con un interesante socio comercial como es Canadá, que además tiene capacidad de inversión, tiene interés de desarrollo de políticas, no solo comerciales, por decir así, exportación, importación de bienes y servicios, sino también tiene interés en desarrollo de política de inversiones, de gestión de otros temas, de desarrollo comunitario, también se encuentra dentro del acuerdo. Entonces, en ese sentido, es un acuerdo que

0: de última generación, como les digo, no solo abarca disciplinas de comercio típicas, reducción de aranceles, restricciones a productos que pueden ser delicados para cada país. Por ejemplo, en algunos casos ciertos productos agrícolas pueden ser delicados si uno abre el mercado a productos importados de otros países que pueden afectar a la estructura agrícola de nuestro país o a la productiva en algunas áreas, ¿no? Entonces, los estados se pueden reservar que esa apertura sea gradual en justamente negocian periodos más o menos a mediano y largo plazo para que se desgraven todo ese tipo de acción de temas que pueden ser sensibles, ¿no? Pero al mismo tiempo este acuerdo tiene temas de desarrollo sostenible, tiene capítulos de desarrollo sostenible en los cuales la sociedad civil está ampliamente vinculada y debería trabajar en ese marco, en el marco del acuerdo, para potenciar las acciones que pueden darse, la protección, como usted lo señaló, de zonas que pueden ser sensibles a todo tipos de explotación, no solo minera, agrícola, forestal, marítima, etcétera, ¿no? También tiene un capítulo muy interesante, creo que con el de Chile, no estoy seguro, pero al menos este tiene un capítulo dedicado al desarrollo comunitario, la participación de los pueblos indígenas, pueblos originarios de cada uno de los de cada uno de los países en el desarrollo de políticas comunes de comercio, ¿no? Entonces tiene otra dinámica, tiene otra lógica muy diferente. Sobre las amenazas que usted me señalaba, todo acuerdo de alguna forma requiere que cada socio tenga un trabajo interno muy importante. Es decir, el acuerdo se firma hacia afuera, hacia el socio, y los socios igual lo firman hacia afuera, hacia el socio que está suscribiendo los compromisos. Sin embargo, cada acuerdo requiere que haya en el país una organización, una estructura interna que le permita de alguna forma definir condiciones que a los sectores que son menos favorecidos no les afecte tanto, y a los sectores que son más favorecidos pues que se los pueda potenciar de una forma en la cual pueda trabajarse bien, ¿no? Entonces, los acuerdos per se no van a mejorar las condiciones. Las condiciones en general, me refiero a económicas, comerciales, de vida de los ciudadanos.
1: Depende de un trabajo interno del país.
0: El país se compromete, tiene una capacidad de acción por la cual puede definir condiciones para aprovechar ese acuerdo, para evitar que los sectores menos, los sectores que pueden tener riesgos en ese acuerdo sean afectados severamente, y por otro lado, para potenciar los sectores que pueden tener capacidades para mejorar el rendimiento y abrir nuevos mercados dentro de la relación con este socio, en el momento actual, Canadá.
1: Se ha señalado que este acuerdo, Tratado de Libre Comercio entre Ecuador y Canadá, se firmará este viernes 24 de julio de 2026. Y precisamente tomando un poco sus palabras, señor Levy, usted ha mencionado que cada socio debe tener un trabajo interno importante que defina condiciones. En este caso sería también qué condiciones ha definido nuestro país, Ecuador, también esa capacidad de acción que tendría para evitar que sectores sensibles no tengan riesgos o afectaciones. Y ahí usted, ¿cómo ha visto el trabajo interno de Ecuador? ¿Cómo cree que ha establecido esas condiciones, esa capacidad de respuesta y de acción precisamente para evitar afectaciones? Sí, en este acuerdo precisamente.
0: Sí, verá, yo hice seguimiento del acuerdo. Nosotros tenemos en la Universidad Andina Simón Bolívar de Ecuador la cátedra de la Organización Mundial de Comercio. A través de esa cátedra nosotros le dimos de alguna forma una ayuda al gobierno en ese momento, a los negociadores, para trabajar en algunos aspectos del acuerdo con Canadá específicamente. Y con otros acuerdos también hemos trabajado. Entonces, lo que yo le puedo decir es que en el momento en que fue negociado, el equipo negociador era bastante experimentado, tenía bastante experiencia en negociar diferentes tipos de acuerdos con otros países, con otras regiones, por ejemplo con la EFTA, que es la Asociación Europea de Libre Comercio, con otros países, con República Dominicana, con los centroamericanos, con Chile. Tenía muy buena experiencia negociando acuerdos y tenía mucha capacidad de acción y de negociación. Ese equipo desafortunadamente ya no está más trabajando, es una pena, se ha perdido, debo decirlo con mucha tristeza, se ha perdido un gran equipo de negociadores que conocían y velaban por los intereses del país. En ese sentido, debo decirle con toda certeza que el equipo negociador que trabajó con ese acuerdo Es un trabajo muy minucioso. Nosotros les ayudamos en la fase de los pueblos indígenas. Hicimos algunos talleres aquí de trabajo de conocimiento con representantes de sectores de pueblos indígenas que quisieron participar y que tuvieron interés en conocer con más profundidad cómo estos temas de comercio les podrían afectar o les podrían dar ventajas. Entonces, hicimos algunos talleres, no solo en Quito, también hicimos uno en Chimborazo, hicimos uno en la Amazonía, hicimos varios talleres y trabajamos con las, es decir, trabajamos de esa forma con los negociadores y con las comunidades. Luego ese grupo de actores estuvieron también en Canadá, fueron a trabajar con las contrapartes canadienses en el Canadá. Y eso fue interesante porque eso les permitió conocer con mayor precisión qué era lo que esperaban las contrapartes. Y a las contrapartes les permitió conocer con precisión quiénes eran las contrapartes ecuatorianas y también cuáles eran sus intereses, aspiraciones y qué era lo que querían también del acuerdo. Entonces, como le digo, este acuerdo en esas materias, medio ambiente, desarrollo sostenible, para los indígenas, puede sonar como, pero el libre comercio es malo. Cuando el Ecuador hace 30 años entró a la Organización Mundial del Comercio, era la catástrofe global aquí. Todo el mundo pensaba que el país había vendido a la globalización y iba a ser un desastre. ¿Y qué ha pasado? Todo lo contrario. Si, perdón que me desvíe un poquito el tema, es solo para decir cómo a veces las presiones de las personas que no conocen del tema, que no han trabajado en el tema, que no han aportado nada en el tema, solo críticas y no constructivas, han planteado. El Ecuador, por ejemplo, la OMC logró el tema del banano, entre otras cosas, ganar un panel banano uno a uno contra la Unión Europea, y que eso nos ha permitido lograr que el banano ecuatoriano entre en buenas condiciones antes de que haya el acuerdo ya bilateral con la Unión Europea, ¿no? El acuerdo de comercio. Entonces, todo lo contrario, es decir, hemos potenciado nuestra capacidad exportadora. El país es más rico que antes. El problema del país estructuralmente en la economía es que la repartición del ingreso es mala. Ya, pero ese es un tema interno, es un tema que debe tratarse aquí dentro del país. Los actores están llamados a tratarlo y a pelear por esos derechos, es totalmente justo. Pero decir que porque vamos a tener un acceso a un mercado, porque vamos a tener mayores capacidades para traer cosas de un mercado en temas, eso no funciona así. Es decir, como le decía, los estados necesitan negociar buenos acuerdos, necesitan buenos equipos negociadores, pero más allá de eso, el trabajo es interno, el trabajo debe ser hecho por los actores nacionales para ver qué partido, qué provecho se puede sacar. A las cláusulas de medio ambiente, en el acuerdo con la Unión Europea hay reuniones bianuales o anuales en las cuales actores de Colombia, Ecuador y Perú, yo he participado en esas reuniones, le digo, y he sido incluso hasta mediador de las partes andina y europea, se reúnen, hablan, tratan los problemas, dicen, sí, tenemos estos inconvenientes. Ya los acuerdos no son cerrados, los acuerdos permiten que los actores participen, porque lo interesante de los acuerdos en ese sentido es que los actores puedan aprovechar, sacar provecho y generar beneficios que sean, que mejoren la vida en las comunidades, en las ciudades, en los pueblos, que mejoren la vida del país.
1: Consultarle cómo está viendo usted esta estrategia comercial o estas acciones en materia de comercio internacional de nuestro país, ya en la parte final de la entrevista.
0: Yo creo que lo que se hizo en su momento con un gran equipo negociador ha sido positivo. He visto, por ejemplo, con países que uno puede decir, pero tenemos un acuerdo con la República Dominicana, ¿para qué nos sirve? Dominicana tiene una capacidad de importación de productos muy, muy interesante. Es importadores natos, igual de temas. Entonces, la idea es que se puede decir, con pequeñas estructuras se puede hacer grandes cosas, eso de entrada. Es decir, sí, con los grandes mercados, China, maravilloso, pero no podemos depender 100% de todos esos grandes mercados. Tenemos que generar cadenas de producción, cadenas de valor, cadenas de comercio con toda la región. Tenemos que jugar con todos. No podemos centrarnos en los Estados Unidos. Perdón que lo diga, pero ese lo que se firmó, porque no puedo dar un nombre, con los Estados Unidos es extremadamente terrible. Eso no es un acuerdo de comercio. Eso no fue negociado como los acuerdos con disciplinas, con tratamiento de temas, con coordinación con la sociedad civil, con actores. Eso no es, eso está afuera, es decir, ese tiene otro margen, pero los acuerdos con la Unión Europea, con el Espacio Económico Europeo, con Chile, con los países de la LADI, con Centroamérica, con Costa Rica, con Dominicana, con Canadá, incluso el que se trató de negociar con México, que no prosperó por cierres mexicanos. Esos acuerdos realmente son acuerdos que tienen mucho fondo y que requieren de una organización nacional para poder aprovecharlos al máximo.
1: Le agradecemos por su tiempo para los medios comunitarios de Corape y gracias por compartirnos este análisis.
0: Un placer. Muchas gracias a usted.
1: Gracias a usted y a ustedes, amigos y amigas, por estar pendientes de este espacio. Sigan en sintonía de Corape.
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4: Hemos regresado en los minutos finales de esta primera emisión. Como siempre, queremos recordarles que la información que les hemos presentado la encuentran en las redes sociales de Corape. Con esto les decimos hasta mañana y que sigamos construyendo un proceso de comunicación comunitaria y participativa.
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9: La Iglesia ha escuchado el llamado a la misión desde los inicios del cristianismo, cuando en el siglo II se vivió la persecución que impedía la acción misionera y su trabajo evangelizador se veía reducido y opacado notoriamente. Más tarde, la sociedad ofreció el espacio para abrir las puertas a la misión. Justamente, los estudios históricos nos permiten reconocer claramente que es la misión donde la Iglesia halla identidad y donde se viabiliza grandemente y que uno de sus pilares más importantes, que responde a la universalidad a la que está llamada, se encuentra en la misión.
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Las personas con quienes te relacionas determinan en gran medida tu felicidad o tu infelicidad. Por eso se dice, dime con quién andas y te diré con quién y te diré quién eres. Quien con lobos se junta, aullar aprende. Júntate con sabios y obtendrás sabiduría. Júntate con necios y te echarás a perder.

Buenos días, amables oyentes del noticiero Mundo Noticias y la cadena radial Matovelle. Presentamos un vistazo general a los acontecimientos más importantes y que ahora son noticia.

¿Qué tal? Buenos días, amables oyentes del noticiero Mundo Noticias y la cadena radial Matovelle. Bienvenidos a la presente emisión de noticias correspondiente al día de hoy, jueves 23 de julio 2026. Así amanece el mundo, el Ecuador, la patria.

La hora matobella en todo el país. 6 de la mañana, 36 minutos. Aquí iniciamos con la información en el plano local, nacional e internacional. Buenos días y saludos en la provincia de Santo Domingo, Los Áchilas. Gracias a la sintonía en los diferentes puntos del país y el mundo. Las informaciones en Matobelle, Quinara, el río Piscobamba corre contaminado. Esta es la información. Los habitantes de la parroquia Lojana no saben a quién dirigirse para frenar la actividad de una empresa minera que desde hace 24 años viene atentando contra su principal afluente, hoy peligrosamente infestado. Las malas condiciones del río pasan factura a los sembríos y también al aspecto turístico, porque ahora es mínima la presencia de visitantes. Esto pasa en Quinara. Buenos días en Quinara, y manifiestan: no hay a dónde dirigirse, a quién reclamar y pedir lo que está pasando con el río en Quinara. La hora matobelle en todo el país, 6 de la mañana, 37 minutos. Se acercan las festividades en honor a la Virgen del Cisne. Las actividades religiosas y culturales se desarrollarán del 25 de julio al 15 de agosto, previo a la tradicional romería que congrega a miles y miles de fieles. Las festividades en honor a la Virgen del Cisne y la organización de la romería 2026 avanzan conforme a lo planificado. El programa religioso y cultural ya fue definido, mientras las instituciones responsables ultiman los preparativos para asegurar el desarrollo seguro y ordenado de la peregrinación. Seguimos informando en esta mañana. En otro punto del país, frontera, se anuncia la reapertura del puente internacional de la Balsa, que ya se abrió. Ciudadanos de Chinchipe y de la parte norte del Perú, a través de una marcha pacífica, exigieron la rehabilitación del paso cerrado desde hace 7 meses. 5 días después de la marcha pacífica en la Balsa, organizada por los habitantes del cantón Chinchipe en la provincia de Zamora Chinchipe y los pertenecientes a la parte norte del Perú, se anuncia que en las próximas horas se reabrirá el puente internacional, cerrada desde el 24 de diciembre 2025. Destaca Hora 32, el primer medio digital en el sur ecuatoriano, el número uno en la información. Saludos a quienes laboran en Hora 32, a Pepito Padilla. Seguimos informando. Consejo Nacional Electoral, Loja. Luis Hernán Cisneros, el funcionario que más años ocupó la dirección, el ahora exdirector de la delegación de Loja del Consejo Nacional Electoral, Luis Hernán Cisneros Jaramillo, se constituye en el funcionario de libre nombramiento y remoción que más años estuvo en el cargo, asumido en diciembre del año 2018. Seguimos informando en esta mañana. El colega periodista Pablo San Martín busca llegar al Cabildo de Loja. Dice que las necesidades son diversas. Así es, mi estimado Pablo San Martín. Espera plantear políticas que trasciendan los periodos administrativos y respondan a los requerimientos del cantón, con una visión enfocada en impulsar políticas de Estado para el cantón Loja y dejar de lado las soluciones temporales a los problemas de la ciudad. El profesional de la comunicación Pablo San Martín Rodríguez se presenta como precandidato a la concejalía de Loja. Seguimos informando, Matobelle, todo el tiempo informativa. En otras noticias, amables oyentes, compartimos con ustedes: buenos días en Quilanga, San Vicente Ferrer, fe, luz y la calidez eterna de Quilanga. Del 17 al 26 de julio
2026 se cumple una de las manifestaciones de religiosidad popular más vivas, emotivas y profundas de este sector. Hay festividades que no solo se marcan en el calendario, sino que se graban en el alma. Del 17 al 26 de julio de 2026, la acogedora tierra de Quilanga. Buenos días en Quilanga. Gracias a la sintonía. Un abrazo en Quilanga. Abre sus brazos y el corazón para celebrar a San Vicente Ferrer, una de las manifestantes de religiosidad popular más vivas, emotivas y profunda de nuestra región. Camine con el tiempo. Laura Matovelli en todo el país, 6:42. Libertad suma 3 puntos de local, ganó al Delfín, bien por Libertad el equipo lojano. Seguimos informando en esta mañana, amables oyentes. En otras noticias, conduce vehículo en estado etílico y causa el atropello a ciudadana. La prueba de alcoholemia es de 1,92 gramos de alcohol por litro de sangre. Peatona tiene 2 huesos fracturados de la pierna derecha. La prueba de alcoholemia realizada a Pedro PL, de 50 años, conductor del vehículo que el martes 21 de julio 2026, a eso de las 12 horas, habría atropellado a una transeúnte, es de 1,92 gramos de alcohol por litro de sangre. Vamos a ver esto cómo se da, porque entiendo que ya debe estar el abogado listo para defenderse y luego quede en nada. Laura Matovelli en todo el país, 6:43, a las 7:05 estaremos con el doctor Jorge Reyes y a las 7:30 con Servio Rodríguez, para conocer la historia, cómo fue y cómo estamos en este momento. Una narrativa y una historia en el plano del análisis y de la crítica. Seguimos informando, amables oyentes. Lo procesan por ingresar 2 celulares a la cárcel de Loja. Es un guía. Aquí la nota. El agente de seguridad penitenciaria fue detenido en un operativo por la Policía Nacional. Ejecutó ayer miércoles en la cárcel local. Lo agarraron con las manos en la masa. Y la Policía Nacional, emplazada en la provincia de Loja, detuvo a un agente de seguridad penitenciaria de 24 años y de la provincia de Pichincha por el presunto delito de ingreso de objetos prohibidos al centro de privación de libertad. Esto lo conocía mucho más antes por información de los mismos agentes que trabajan allí. Me decía, hay compañeros que cobran y pasan las cosas al interior del centro carcelario. Allí está la nota y la prueba. Seguimos informando, amables oyentes, Matovelli, todo el tiempo informativa. Y nos vamos por otro punto del país. Buenos días y saludos en el plateado.

0: en el plateado. Gracias a la sintonía, al parecer van a ser atendidos. Porque ya no soportan más los del plateado. Vamos con esta nota. Buenos días en el plateado. Importante sector de Loja. Definen acciones para ayudar a habitantes del plateado. La alcaldesa Diana Guayanay, junto a los moradores del plateado, concejales y delegados de la Secretaría de Riesgos, Gobernación, Empresa Eléctrica y otros organismos gubernamentales, se reunieron en la iglesia del barrio para evaluar la zona afectada por el desplazamiento de tierra que ha generado el colapso de algunas viviendas. Los moradores del barrio El Plateado invitaron a las autoridades con objetivo de definir su situación y definir la declaratoria de emergencia que les permita acceder a beneficios de otros estamentos del Estado. No requieren de la Junta Barrial los moradores del Plateado. Ellos mismos hacen su propia gestión porque no requieren o necesitan que alguien les esté haciendo. Cada barrio tiene su dirigente y cada dirigente hace también su gestión. Esto es en el Plateado. Ampliaremos esta información más adelante. Laura Matovelli en todo el país, 6:47, les indicamos que a partir de las 7 en adelante van las llamadas telefónicas. Estamos en el bloque de noticias en este momento. Seguimos informando. A ver, hágame la fineza. Buenos días.
1: Buenos días, licenciado. Estoy llamando desde aquí de Catamayo.
0: Dígame.
1: Verá, asunto de lo que usted está hablando de del plateado. Verá, yo digo, no será ahora porque ya viene la Virgencita y viene la campaña, que lo que tienen que decir, se apuran haciendo las cosas rápido, porque mire las otras autoridades que han pasado por la alcaldía, no han hecho nada, y ahora, ¿por qué no van a hacer? Ya le falta poco para que salga la alcaldesa. Gracias, licenciado, que tenga un bonito día.
0: Gracias, el contacto telefónico importante. Lo que puntualiza precisamente la amiga oyente. Seguimos informando en esta mañana, amables oyentes. En otra nota, Laura Matovelli, 6:48, 6 décadas del accidente del bus de la Universidad Nacional de Loja, tragedia que enlutó a Loja. Me acuerdo bien de esta situación. El 17 de julio de 1966, permanece en la memoria colectiva de Loja como una fecha marcada por el dolor. Hace 60 años, un fatal accidente de tránsito ocurrido en la vía Loja-Catamayo truncó la vida de connotados maestros, científicos, universitarios y jóvenes estudiantes de la Universidad Nacional de Loja, hecho que conmocionó a la comunidad académica y a toda la provincia. Laura Matovelle, 6:49. Saludos y buenos días en Catamayo, la tierra del eterno sol. Saludos en el Cisne, como también en San Pedro la Bendita, que se preparan precisamente para las fiestas de agosto, y también el sur ecuatoriano. La Virgen del Cisne conmueve o llama o invita a todos para las festividades del 15 de agosto, 20 de agosto y la feria en Loja. Seguimos informando, amables oyentes, en esta mañana. En el contexto nacional e internacional, estas son las informaciones aquí en el noticiero Mundo Noticias y la cadena radial Matovelli. Francia prohíbe el acceso a redes sociales a menores de 15 años. La Asamblea Nacional y el Senado aprobaron la ley que prohibirá crear nuevas cuentas desde septiembre y extenderán la medida a las ya existentes en el 2027. Esto pasa en Francia. En otras noticias, Ecuador exportará 30.000 toneladas de arroz a Colombia. El Ministerio de Producción informó que el ingreso del producto ecuatoriano comenzará a partir del 25 de julio, cuando se habiliten las operaciones por el paso fronterizo de Rumichaca. La hora Matovella en todo el país, 6:51 a.m. Matovella, todo el tiempo informativa. Zamora Chinchipe, buenos días. En Zamora Chinchipe, más de 100 familias siguen afectadas tras las lluvias y el aluvión. Fiscal Carlos Alarcón habla sobre el movimiento amigo Aquiles Álvarez y Progen. El TLC con Canadá apunta a generar empleo, atraer inversión y ampliar la oferta de productos en Ecuador. Colombia reabre la venta de energía a Ecuador para afrontar el estiaje 2026. La hora Matovella, 6:52 a.m. BIP destinará 7.500 millones de dólares a proyectos de Ecuador. Clausuran restaurante en Guayaquil por plagas e insalubridad. También deben hacer un operativo en los restaurantes en lo que tiene que ver a Loja. El envejecimiento poblacional en Ecuador exige una ruta sanitaria. El Ecuador también comienza a envejecer. La hora Matovella en todo el país, 6:53 a.m, 7:05 con el doctor Jorge Reyes, y a las 7:30 con Servio Rodríguez, la historia narrada y el análisis que hace Servio Rodríguez, cómo fue y ahora cómo estamos históricamente. La hora Matovella en todo el país, 6:53 a.m. Zamora Chinchipe ocupa el tercer lugar entre las provincias con más recaudación de impuestos hasta junio 2026. Y también una ciudad más olvidada. Seguimos informando en esta mañana, amables oyentes. El consumo de gasolina extra cayó 8% en el primer semestre de 2026, en un escenario de escalada de precios del petróleo. Daniel Noboa decreta protección militar y policial para el ministro del Interior, John Reinberg, y su familia. Tienen que haberlo amenazado y el ministro, por eso tiene protección. Laura Matovella, 6:54 a.m, Matovella, todo el tiempo informativa. Y nos vamos por Nicaragua. Nicaragua, presidente del Parlamento, matiza declaraciones de Daniel Ortega y asegura que habrá elecciones, pero sin golpistas ni traidores a la patria. Estados Unidos pide liberar a los presos políticos de Cuba, pero nada dice de los de Venezuela. La hora Matovella en todo el país, 6:55 a.m. El precio del petróleo sube otra vez por el temor al suministro debido a la guerra en Medio Oriente. Buenos días a los colombianos en todo el país y en Loja. Senado de Colombia aprueba que Del Espriella tome posesión fuera de Bogotá en el conflicto o en el conflictivo departamento del Cauca. Por allá quieren que tome posesión. Seguimos informando en esta mañana, amables oyentes. La hora Matovelle, 6:55. Hacemos una pausa y ya volvemos con el detalle de la información, los reportes de sintonía, su criterio respecto a lo que pasa y sucede en el país. El tema, los temas que usted estime conveniente analizarlo en el noticiero Mundo Noticias y la cadena radial Matovelle.
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0: Laura Matovelle en todo el país. 6:57. Vamos con esta nota sobre el plateado.

Laura Matovella en todo el país. 6:59 a.m. Vamos con esta nota sobre el plateado. Buenos días en el plateado. Al parecer, las autoridades se reunieron. Pero ojalá, escuchen bien, no sea político y solamente declaraciones, que sean acciones. Eso es lo que necesitan los moradores del plateado. Definen acciones para ayudar a habitantes del plateado. La alcaldesa Diana Guainay, junto a los moradores del plateado, concejales y delegados de la Secretaría de Riesgos, Gobernación, Empresa Eléctrica y otros organismos gubernamentales, se reunieron en la iglesia del barrio para evaluar la zona afectada por el desplazamiento de tierra que ha generado el colapso de algunas viviendas. Destaca Crónica, las noticias al día, el único medio impreso que circula en Loja. Los moradores del barrio El Plateado invitaron a las autoridades con el objetivo de definir su situación y definir la declaratoria de emergencia que les permita acceder a beneficios de otros estamentos del Estado. Carmen Oviedo, presidente del barrio, indicó con precisión que en la zona existen tres grietas principales que afectan a todo el sector, provocando el desplazamiento de tierra, daños en vías, casas y líneas de distribución de agua potable. La alcaldesa expresó que de parte del municipio de Loja se ha levantado toda la información respecto a las afectaciones con el fin de elaborar un cronograma de acciones. En los próximos días se recibirán los informes respectivos como insumos para que el COE cantonal defina la declaratoria de emergencia, con lo cual los organismos estatales como el MIP puedan avanzar en la reubicación de los perjudicados. Van a tomar ya cierta acción importante, pero si no lo van a hacer, y disculpen que lo diga, en el fondo, si es político, mejor no lo hagan. Y si no lo van a cumplir, tampoco no lo engañen a la comunidad del plateado. Hagan, porque requieren, necesitan ser atendidos la comunidad del plateado.

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1: Ahora Matovedia en todo el país. 7:06 estamos y en este momento con el doctor Jorge Reyes.
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1: Buenos días, doctor Jorge Reyes, en esta mañana. Siempre es importante conocer la apreciación y el análisis que tiene usted de lo que sucede en el plano local, nacional e internacional, por la experiencia, el recorrido y las funciones que usted ha desempeñado. Doctor Jorge Reyes, una pregunta o una inquietud o un cuestionamiento, como quiera llamarse, en esta tertulia que vamos a tener con usted, que a veces discrepamos, pero en el plano del respeto. A veces cuestionamos duro, pero lo hacemos porque esa es la línea democrática de este medio de comunicación. Doctor Jorge Reyes, usted, ¿cómo ve la democracia en el país? ¿Le llama la atención algo? ¿Pero qué ve usted considerando que viene un proceso electoral el 29 de noviembre de este año?
2: Buenos días, estimado.
1: Buenos días.
2: Mi saludo a usted, a la ciudadanía que nos escucha en Loja, en Santo Domingo de los Áchilas. Yo creo que parte de la madurez, parte de las manifestaciones profundas de amor a la democracia y respeto a las otras personas. Y parte de ese respeto es aceptar lo que la otra persona opina, lo que la otra persona cree, lo que la otra persona propone. Entonces, el diálogo que siempre mantenemos con usted es respetuoso, porque siempre tenemos puntos de vista coincidentes y a veces no. Y eso de poderlo conversar públicamente dentro del respeto, yo creo que contribuye a generar democracia. Y parto de aquello, porque yo no creo que en el Ecuador hay una democracia. Hay lo que se llama autocracia, para no decir que se trata de una dictadura. En la autocracia, el poder central tiene cooptado los otros poderes del Estado. Aquí usted puede decir, aquí hay las función tal y función tal que son independientes. Pero eso es en el papel, mi querido amigo. Entonces, por ejemplo, voy a decir aquello que de los alcaldes que han sido investigados. Por principio, no solamente que estoy de acuerdo que se investigue a todo el mundo, enriquecimiento ilícito, etcétera, y como tal los alcaldes, pero no puedo estar de acuerdo de que se seleccione a qué alcaldes se los publicita, se interviene sus acciones, se interviene sus casas, se llenan sus casas, etcétera. De aproximadamente 470 funcionarios públicos relacionados con el poder que los organismos locales, imagínense, más de 400, con indicio de responsabilidad penal, solamente fueron intervenidos aquellos que están participando, que querían participar ahora, y ya no pueden, y en consecuencia que se presentan una amenaza para el gobierno. No se me vaya mal a entender. Yo vuelvo y repito, por principio todos tienen que ser investigados, todos tienen que ser analizados en la constitución de su patrimonio y la de terceros. Para eso funciona la UAPE. El asunto es que de allí se destinan a unos que tienen interés político el poder para perseguirlos, para estigmatizarlos. Entonces, este es un ejemplo de cómo funciona la cooptación de la fiscalía. ¿Cómo funciona también el tema de la Contraloría? Porque la Contraloría tiene la obligación de defender los bienes públicos, pero no puede estar al servicio por ejemplo, en el tiempo de elecciones, de hacer publicidad de todas estas situaciones. Debería ser un organismo, un ente completamente apolítico en el sentido del partidismo, que cumpla su política de defender los recursos del Estado. Y así le puedo seguir poniendo otras cuestiones más, tal vez lo más notorio y que entiendo en el fondo de su pregunta, ¿qué es lo que sucede con el famoso Consejo Nacional Electoral? Que ahora ya no está la señora Atamaín, que la sacaron, pidieron que se le haga una auditoría, y a mí me parece muy bien esa situación, habrá que ver qué sucede, y ahora ya salió. Vea, mi querido Efrén, usted sé que es hombre jugador de boli, un hombre que le gusta el deporte. Cuando usted arma un partido, se ve un juez, y tiene que ser ese juez porque es aceptado por las partes que están en disputa. Entonces usted está jugando y de pronto le cambian el juez. ¿Qué es lo que sucede? ¿Por qué razón? Entonces hay toda una serie de cosas para pensar que un gobierno autocrático tiene cooptado con la función electoral, la función judicial. Ahí está ese Consejo de Judicatura que sirve para sancionar a los jueces que actúan en derecho fundamentalmente. Allí está toda la parte de la fiscalía, y siga usted señalando un poco más de cosas. Tal vez, y con esto concluyo, la intervención, las declaraciones del señor Reinberg, que dice que los alcaldes tienen que estar alineados a la política del gobierno, eso no es una declaración menor, es una declaratoria impúdica, con la que se dice aquí tienen que ser alcaldes, prefectos, etcétera, los que son del gobierno, o los que están auspiciados por el gobierno, o los que son los caballos blancos que utiliza el gobierno. Entonces, ¿de qué democracia podemos estar hablando?
1: Laura Matovilla en todo el país. Hacemos una pausa y ahí estamos nuevamente con el doctor Jorge Reyes. Ya volvemos.
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0: Programa Tobelli en todo el país. 7:15 a.m. Estamos con el doctor Jorge Reyes. Doctor Jorge Reyes, lo que está pasando en el país en este proceso democrático y las elecciones que vienen, ¿no piensa usted que en el fondo qué busca el gobierno? ¿Manejar la administración de los organismos seccionales de elección popular, el gobierno? Justo, alcaldes detenidos en funciones, otros que no van a ser inscritos en el proceso en el Consejo Nacional Electoral. La pregunta es, doctor, está bien que se debe hacer un seguimiento, la ley es para todos, pero ¿por qué no lo hicieron antes y justo en la recta de las elecciones asoma todo esto? La Fiscalía, el Tribunal Contencioso Electoral, el mismo Consejo Nacional Electoral, la misma Contraloría, el mismo Ministerio del Trabajo. Reitero, estamos en la recta de un proceso de elecciones.
1: O sea, resulta muy difícil de poder creer que no hay injerencia politiquera o de proselitismo político en estas elecciones. Eso es lo más difícil pensar, de que se deja jugar a los actores libremente. Entonces, ¿por qué esto? ¿Por qué las declaraciones de Reinders? Eso es muy grave. Porque quieren que los municipios del país, consejos provinciales, estén alineados a la política fondo monetarista. Miren, por ejemplo, el hecho de esta famosa ley tristemente célebre del 70-30 ha procurado de que los municipios comiencen a despedir personal y abandonen los proyectos sociales. De eso hay que tener conciencia. Entonces, ¿qué es lo que sucede? Que si pierden la posibilidad de un amparo social por parte de los municipios, hablemos del tema de la salud. Si estamos con una crisis espantosa de la salud pública en el Ecuador, entonces, ¿a dónde tienen que ir? A los privados. Pero los privados son los que tienen plata, pues, porque eso no es gratis. O, excepcionalmente, alguna jornadita médica que puedan hacerlo con claros propósitos asistenciales de beneficencia, nada más eso. Entonces se trata de cómo hay una política nacional para que no quede ningún respiro de democracia. Y usted sabe que en el tema de la democracia participativa, de la democracia comunitaria, que puede ser el embrión de nuevas formas de manifestaciones, los municipios y las juntas parroquiales son los gobiernos de cercanía. Si a nosotros nos hace falta el agua, sabemos a quién le vamos a reclamar. Vamos a reclamar al gobierno. Entonces, todas estas cosas están dentro de un plan macabro para acabar con las instituciones más viejas de nuestro país, anteriores a la República, que son los municipios, que son los ayuntamientos.

0: Entonces, en el fondo se trata de acabar con los resquicios de democracia, de identidad, de acciones que puedan ser transformadoras desde lo local.
1: Laura Matovella en todo el país, 7:19 a.m. Doctor Jorge Reyes, con usted es sumamente muy acucioso. ¿Quiénes van como candidatos por ADN? ¿Usted piensa que el pueblo ecuatoriano van a votar por el candidato de las seccionales a nivel nacional? ¿O es que el voto le van a decir, voto contra Noboa y que pague el candidato de las seccionales el 29 de noviembre?
0: Mire, yo he podido acceder a varios estudios, tanto internacionales como nacionales, sobre el peso que tienen unas elecciones y otras elecciones, los partidos políticos, el gobierno y obviamente lo que es el candidato. Y en las elecciones unipersonales locales, el tema del alcalde y del prefecto, especialmente de los alcaldes, el peso que tiene el candidato, su personalidad, sus propuestas, su forma de ser, su conocimiento, etcétera, está algo más del 70%. Entonces, las personas van a votar, eso es histórico, por un candidato o candidata a la alcaldía, pensando y conociéndole a esa persona. Pero queda ese otro 30%. Yo he escuchado un razonamiento muy particular en esa línea. Que entonces, como un gobierno ha ganado las elecciones, entonces se le van a pasar los votos a ese candidato.
1: Como que le van a endosar.
0: Le van a endosar los votos. Eso no es así, habrá un porcentaje. En cambio, cuando se trata de las elecciones pluripersonales, particularmente de asambleístas, el peso que tiene el arrastre de un candidato presidencial es exactamente lo contrario. Es decir, ahí usted depende de más del 70% del arrastre, y eso en el caso de Loja explica que incluso se haya elegido a gente que ni siquiera se la conocía. Entonces, este es un juego en el que hay un respiro muy importante de la ciudadanía que va a tener que buscar, que decidir. Y en esa decisión también juega, y juega fuerte, aquello que significa castigar con un voto a un gobierno que no ha cumplido. Entonces, esto lo sabe el gobierno. Y sabe que en las grandes ciudades donde tiene más interés es donde va a buscar tener una gran derrota. Y eso explica de que se trate de impedir que participen personas que tienen muchísimas posibilidades de ganar. Le voy a poner un solo ejemplo. El alcalde Zamora de Cuenca, el señor, yo he seguido muy de cerca porque creo que es un referente válido para hacer bien las cosas nosotros. El señor tenía más del 65% de aceptación virtualmente del alcalde. ¿Qué sucedió? Ya no pueden participar. Si quiere le pongo el tema del alcalde de Guayaquil, que tiene no solamente perfil de alcalde, sino presidencial, también no puede participar. Entonces, esta es una forma de ir eliminando las amenazas, comillas, que puede significar alguien que tenga una gran personalidad, una gran propuesta, o que tenga un pasado que lo pueda mostrar a la ciudadanía. Yo creo, finalmente, de que el gobierno, con sus candidatos, va a recibir un rechazo en todo el país.
1: Gracias, doctor Jorge Reyes, importante lo que usted ha manifestado en esta mañana. Buenos días, doctor, muy amable.
0: Buenos días, Efrencito, un feliz fin de semana, que sea reparador.
1: Gracias, doctor, buenos días. Fue el doctor Jorge Reyes en el noticiero Mundo Noticias y en la cadena Redel Matovella. Vamos ya en este momento, ojalá esté atento en la línea, mi estimado Sergio Rodríguez, en vista que tenemos también otros compromisos aquí en la radio, tomando en cuenta que estamos en un proceso también ya de elecciones, y es importante conocer. Le solicito a mi estimado Sergio Rodríguez, si está en la sintonía ya de la radio en este momento, para tener contacto directamente con él. Sí, estamos ya. Buenos días, mi estimado Servio, en esta mañana. Pero como siempre, vamos a recibirlo con esta nota que siempre él lo manifiesta.
2: Sí, buenos días, mi querido licenciado. Un saludo cordial para usted, para nuestra audiencia a nivel local, nacional e internacional. Un abrazo para los lojanos residentes en la sucursal de Loja, yo siempre lo digo. Santo Domingo de los Áchilas, gente de Quilanga, de Cariamanga, de Espíndola, de Saraguro, de Catamayo, de Chahuarpamba, de Olmedo, de Paltas, de Puyango, Celica, Pindal. Es una amalgama de lojanos que han partido a esa hermosa provincia a enaltecerla, a hacerla grande, a invertir con sus recursos económicos o con su trabajo, de cualquier forma, pero sacaron a flote adelante a esta nueva provincia en donde tenemos una gran sintonía y en donde los lojanos se han identificado, se han enraizado y la quieren, la respetan, la veneran como a su propia Loja. Como siempre con la historia, los datos históricos que están impregnados por la pluma de grandes escritores inspirados en los sucesos de nuestros héroes, de nuestros próceres, de nuestros mártires, de nuestros gobernantes. A ellos tenemos que emular las cosas buenas y también para poder refutar la demagogia, porque hay mucha gente que de pronto nunca revisaron un libro de historia, no encuentran ellos. Para ellos política es la confrontación, es buscar la paja en ojo ajeno del adversario, del contendor o del enemigo, como ellos dicen, pero más no las propuestas, cuando la contienda electoral debe ser basada en propuestas, de exposición de ideas, lo que puede hacer bien a una sociedad, a una ciudad. Es decir, esto propongo, esta es mi propuesta y a esto apunto. Y como lema, todos los candidatos deberían practicar las siguientes normas. Hacer lo que no se ha hecho. Hay que hacer lo que no se ha hecho. Así de fácil. No estar criticando, sino ningún periodo, mi querido licenciado, por más largo que sea, 20, 30 años, siempre quedarán pendientes de hacer obras que requieran nuestros pueblos, nuestras ciudades, porque es lógico, es normal de que van creciendo. Loja mismo ya tiene miles y miles y miles de habitantes. Si revisamos la historia de hace unos 30 o 40 años, Loja, hasta los poetas sacábamos temas como Loja pequeñita y el cristal, Loja la chiquitica y tantas otras cosas. Ahora Loja ya no, ahora Loja es inmensa, es grande, es majestuosa, es señorial. Loja tiene una infinidad de barrios, pero asimismo ciudadelas, asimismo las necesidades van acrecentando. Y no habrá alcalde que solucione los problemas, porque los problemas van conjuntamente con el avance poblacional. Así es que, queridos amigos que están de candidatos a alcaldes en especial, hacer lo que no se ha hecho, sí, sigan haciendo lo que no han hecho, cuidar lo ejecutado, hay que cuidar esas obras que están ejecutadas, que están hechas, que costó tanto esfuerzo a la autoridad anterior, sea quien sea, no nos interesa quién haya sido, pues que hay que cuidar. Si esa escuelita se está destartalando, se está cayendo, no hay que ir pues y empujarla para que se vaya al suelo de una vez, sino que hay que decir, vea, esa obra lo hizo tal alcalde o tal exalcalde, exprefecto, etcétera, etcétera, ahora lo vamos a reparar para que esté el rebosante, para que esté el radiante ante los ojos de la comunidad y sobre todo se ha construido, se ha levantado con recursos del pueblo, con recursos del Estado, siempre digo del Estado, y el Estado somos todos, ni siquiera del gobierno. Hay que diferenciar entre gobierno y Estado. El Estado es toda una república, todo un país, o como se la conceptúe. Un gobierno solamente administra el Estado y es temporal, por más largo que sea. Ya se irá Novoa, ya vendrá otro, etcétera, etcétera. Esto es pasajero, no hay que enamorarse del poder, no. No, hay que saber de que el Estado es eterno. Los hombres, los gobiernos son pasajeros, por eso aquí estudiamos a los diferentes gobiernos, a los diferentes expresidentes que democráticamente ejercieron el poder, otros por interinazgo, otros por golpe de Estado, etcétera, etcétera. Pero a la final fueron solamente aves de paso. Cuidar lo ejecutado, hay que cuidar y continuar con lo emprendido. Esto es muy importante, mi querido licenciado. Hay que continuar con lo emprendido. Si la escuelita quedó solamente ya faltando de ponerle el techo, hay que ponerle el techo. Si el parque quedó solamente de ponerle el cerramiento, yo qué sé, sembrar los arbolitos, hay que sembrar esos arbolitos para que el parque esté reluciente. Pero no, hay gente con estas perspectivas retrógradas, llenas de odio, de envidia. Si no, este parque no sirve, ya que hay que hacer otra cosa, que hay que hacer un terraplén, hay que hacer lo que sea, pero este parque no. Entonces, ¿quién pierde? Pierde es el pueblo. Ahí están los famosos elefantes blancos que llamamos, y aquí en Loja tenemos muchos elefantes blancos. Deberían haber continuado obras que quedaron ahí inconclusas. No me interesa saber qué alcalde lo hizo, quién alcalde lo emprendió. Lo que sí me interesa es de que se continúen con esas obras. Y aquí viene la historia. Mire, por ejemplo, el asunto de la línea férrea que ya habíamos hablado. ¿Quién fue el hombre visionario de esto de hacer la línea férrea para comunicar la sierra con la costa? Porque el oriente aún no existía, por eso Galo Plaza Lazo dijo algún momento, el oriente es un mito, y le interpretaron malas palabras. Él lo que quiso decir es de que el oriente era algo, una interrogante difícil de dilucidar, sí, de difícil de explicar, que cada vez nos daba sorpresas, pero los politiqueros le cambiaron el sentido de las palabras a don Galo Plaza, en pensar de que él lo tomó como una expresión de despecho. El oriente es un mito, o sea que no existe. No, él todo al contrario, él dijo, el oriente es un mito, nos puede dar oro, nos puede dar plata, nos puede dar uranio, nos puede dar petróleo. Y no se equivocó don Galo Plaza, porque en ese entonces solo sabíamos que tenían selva, nada más. El petróleo surge en el gobierno de Guillermo Rodríguez Lara. Pero bueno, volvamos al ferrocarril. Entonces, es García Moreno, este presidente de derecha. Mire, para que vean que las obras no tienen nada que ver con la derecha ni la izquierda, eso ya tiene que echarse al tacho de la basura. Eso es egoísmo. Un hombre de derecha, recalcitrante, radical, tajante, como quiera decirme, un hombre que era pegado a la religión católica, defensor de la religión católica, dijo, hay que hacer el ferrocarril, hay que unir con una vía, imagínense el país. Entonces, él fue el iniciador, el hombre visionario, y luego vinieron otros expresidentes como el dictador. Aquí tenemos también un dictador, Ignacio de Vintimilla, que fue considerado también de lo peor. Sin embargo, él también dijo, no, hay que continuar con esto de la línea férrea, ya lo mataron al Cía Moreno, no vamos a quedarnos llorando, y esto tiene que seguir. Y también puso su aporte, hizo pocas obras, pero hay que reducir también las cosas positivas de Ignacio de Vintimilla, un hombre muy ostentoso que mandaba hacer sus ternos en Francia con filos de oro, mi querido licenciado. Así era Ignacio de Vintimilla, y casi no gobernó, gobernaba su sobrina Marieta de Vintimilla. Por eso hay una escuela abajo en Motupe que se llama Marieta de Vintimilla. Sin embargo, él puso su aporte en la continuidad de la línea férrea, y lo culmina el gran Eloy Alfaro. Él lo termina. Eso dice, es una obra que tiene que concluirse, o esto tiene que concluirse. Entonces todos pusieron su aporte, todos, mi querido licenciado, para construir la línea férrea que unió a la sierra con la costa. Pero tenemos otro ejemplo, otra obra magna, la construcción del puente sobre el río Guayas. Aquí podríamos poner una infinidad de ejemplos y pasarnos hablando hasta las 12 del día. Allí está el puente del río Guayas. ¿Quién fue el ideólogo? Otro de derecha, para que vea que la derecha no es mala tampoco, ¿no? O sea, lo importante es que se hagan las obras. Camilo Ponce Enríquez, el fundador del Partido Social Cristiano, con santo y seña, aquí no nos casamos con nadie. Él dijo, hay que hacer un puente sobre el río Guayas, porque antes para ir al río Guayas era sumamente difícil llegar a la Perla del Pacífico. Él fue el de la idea, él de los planos, él fue el hombre visionario, y continuó un gran expresidente que yo siempre he hablado, que pasó apenas 8 meses, ni 8 meses, Clemente Yerovin Daburo, un presidente interino, pero que era campeón para los números, un hombre que manejaba a la perfección los números, y que ni siquiera fue a las universidades, licenciado. Él desde niño comenzó a los negocios y fue ministro de muchos expresidentes de la República, y le tocó asumir asumir el interinazgo, y allí dijo, hay que continuar el puente del río Guayas, y en 8 meses casi, ¿sabe qué? Mire, lo deja concluido para que venga el presidente ya, Otto Arosemena Gómez, un presidente muy polémico, también de derecha. ¿Sabe qué? Dijo, hay que terminar el puente sobre el río Guayas, porque los guayaquileños necesitan este puente, y por eso lo llamaron el puente de la unidad nacional. O sea, qué ejemplos para claros de despojarse esto del egoísmo. Por eso lo que yo anotaba y decía, y que tienen que los candidatos practicar esto de continuar con las obras que están emprendidas, cada cual hacer lo suyo, porque a la final el que gana es el pueblo. Queremos saludar a Ramiro Patiño, a Raúl Patiño en Tres Leguas, a Wilfrido Guamán, nos escucha en Chonta Cruz, a Ángel Silva y Melania León en el Valle, un saludo cordial al doctor Wilson Humberto Quispe Gómez, un abrazo, son oyentes de todos los días jueves que están atentos a la historia de la patria, porque conociendo la historia podremos proyectarnos al futuro y vivir el presente con datos reales, como hemos hablado en esta mañana, cómo se construyó la línea férrea y cómo se construyó el puente sobre el río Guayas. Buenos días, licenciado.
1: Gracias. Fue la presencia de Servio Rodríguez. Hizo un recuento de la historia del puente de la Unidad Nacional. Allí una anécdota de el Velasco Ibarra, y eso lo debe saber bien Servio Rodríguez, lo que hizo allí Velasco Ibarra con el sombrero, y también del ferrocarril. Qué importante recordar el desarrollo del país. Hacemos una pausa, luego la misma estaremos con Jorge Veintimilla, candidato de, creo, a concejal por el Distrito Sur. Ya volvemos.
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1: Laura Matovelli en todo el país, amables oyentes, 7:36 a.m, estamos en este momento con Jorge Veintimilla, candidato a concejal por el Distrito Sur, lista de Creo, ¿sí? Está, es decir, que acompaña en la candidatura a Jesús Cárdenas, quien es precandidato a la alcaldía de Loja. Así es, mi estimado Jorge Veintimilla. Buenos días en esta mañana.
6: Muy buenos días, gracias por permitirme estar aquí en este medio tan importante. Sabemos la cobertura que tiene, y un saludo a toda la ciudadanía lojana que nos escucha, y que esta es la oportunidad en realidad de poder conectarnos con ellos, con la ciudadanía. Siempre estamos caminando por muchos sectores, y lo que les digo es que necesitamos conocer sus necesidades para no prometer, sino para comprometernos. Entonces estamos no por, sino para. Entonces estamos para servir, y un saludo cordial, mi querido.
1: Gracias, mi estimado Jorge Veintimilla. Sobre sus hombros tiene un enorme compromiso con el pueblo. Bien dice, para servir. ¿O es para servirse del pueblo? Entiendo que no es así. Exactamente. Es justamente para trabajar.
6: Yo estoy no por, sino para.
1: Ah, qué bien. Ahora sí, conozcamos un poquito. A ver, ¿quién es Jorge Veintimilla? Primera vez en la palestra política. ¿O sí, ya estuve alguna vez?
6: Gracias. Ya... En realidad, yo nací aquí en Loja hace 67 años. Soy un lojano apasionado de mi tierra. Tenido oportunidades para salir varias veces a vivir en el exterior, aquí fuera de, de la ciudad, pero yo he arraigado a mi tierra. Y desde la infancia he tenido la oportunidad de trabajar, conocer el trabajo.
1: Yeah.
6: Conocer el trabajo en las calles. Mi madre tuvo una panificadora, una panadería, que para ganarnos el pan tuvimos que salir desde temprano a hacer nuestras labores en las
1: trabajar.
6: Calles. Pero más allá de, de hablar de eso, estudié, soy contador, auditor, profesional, graduado en la Universidad Técnica de Loja. Tuve un negocio muy reconocido en Loja, denominado Plaza Inn. Entonces, trabajé 10 años en el municipio de Loja. Y bueno, a través de esto, de mi negocio...
1: Ya tiene una experiencia, tiene un recorrido ya en la parte privada, en la parte pública, sí. Y eso es bueno. Entonces, ahora sí.
6: Y sobre todo, trabajar con la ciudadanía en general. Yo fui 2 veces gerente de la Feria de Loja. Fui creador y fundador de la Cámara de Provincial de Turismo aquí, representante a nivel vicepresidente a nivel nacional de la Federación de Cámaras de Turismo del Ecuador. Entonces, conocemos profundamente a nuestra querida ciudad, sabemos mucho de sus necesidades. Sin embargo, el contacto con la gente nos permite aún ir conociendo más y todo.
1: Por eso que le decía, ya conozco ya el recorrido que usted ha tenido. Es un empresario, por decir que ha ocupado dignidades tanto en la función pública como también en la parte privada, y eso es bueno. Con ese recorrido, entonces, ¿cómo le vino a usted ese deseo de servir? Porque es de servir.
6: Como le digo, el amor a mi ciudad. Siempre he sido crítico de lo que se ha dejado de hacer, de lo que se hace, pero también siempre propositivo. Jamás he caído en la difamación, en la diatriba, en la confrontación. Afortunadamente, eso me permite a mí andar siempre derecho, con la vista en alto, porque, como digo, amo a mi ciudad.
1: Y entonces, mi estimado Jorge Vintimilla, usted es servir a la ciudad.
6: Servir a la ciudad.
1: Viendo cómo está la ciudad de Loja, viendo en la situación cómo se encuentran, entonces usted dio paso y aceptó ser al momento precandidato, porque todavía no están inscritos.
6: Sí, y le digo, mire, que y aquí en confianza, y que no, sí, pase, sí. De, que no pase del billonaco. Yo he tenido hasta el único problema que yo he tenido es en mi casa.
1: ¿Qué
6: no
1: pasó?
6: Han querido que yo participe en
1: no han
6: política
1: querido.
6: Porque conocemos cómo ha venido, cómo ha estado, cómo está la política. Hoy mismo vemos ahí ya confrontados la gente, los candidatos, especialmente de la alcaldía y la prefectura. Y eso es lo que le hace tanto daño a la administración pública. Eso le hace daño a la ciudad. Entonces, mire, qué bonitas palabras que tuvo Servio Rodríguez.
1: Servio Rodríguez.
6: Momento. Y eso es importante, hay que hacer historia, crear historia, conocer de historia, leer. Y no podemos entrar en esta diatriba, en esta polémica, de que si se bañó o no se bañó, que si, bueno, y estas cosas tan, tan terribles que le hacen daño a la ciudad. Y que por eso más bien admiro ciertos medios como este. Y a usted, ¿por qué no se permite esto de estas llamadas que llaman a insultar, que llaman a hacer preguntas o a acusar, más allá de decir qué va a hacer? Entonces, yo voy a hacer, usted me ha preguntado cómo así entré en la política. Es por eso, porque tenemos que ya dejar de lado esta vieja política. Y por eso es que hoy estamos con la nueva política, estamos con Jesús Cárdenas para la alcaldía. Es un joven preparado, capacitado, no solamente aquí, que es capacitado, tiene su capacitación en el exterior, graduado en la Universidad San Francisco de Quito, y lojano de nacimiento y de corazón. Entonces, yo he tenido la oportunidad de caminar con él y nos hemos encontrado con 2 de sus profesores. ¿Y qué es lo que han dicho? Este joven a la final llegó a donde siempre tuvo su proyección, porque siempre fue así, querendón, activo, dinámico, y estudioso, Entonces no es que ha sido solamente un joven alborotado, sino que era un joven que tenía esta intencionalidad. Me decía otro compañero de él, decía, él se preparó desde los 15 años. Yo fui su compañero y junto a él, y él decía, yo me preparo para ser alcalde. Entonces no es de ayer, pero sí es una persona nueva. Tienes una juventud, tiene una vitalidad frente a la mía, que yo ya tengo mis años. Entonces se nota, ¿no? Pero sin embargo, pues ahí hay una fusión de lo nuevo en relación a la política, digamos. Yo tengo mi experiencia dentro del campo de acción, en la parte con responsabilidad social. Yo trabajé en la feria e hice la feria del gin, fue creada por mi persona contra viento y marea. Pidieron mi cabeza, me amenazaron de muerte, pero sin embargo, vea, ahí está esa feria y dando sus frutos, porque en eso hay que trabajar, en producir, lograr o dar una mano inclusive al mismo gobierno dentro de la ocupación, dentro del trabajo. Y esta es una ventana grande. No solamente se mueven los comerciantes que pasan allí, se mueve toda la gente que está, el taxista, los que venden sus pinchos, sus cosas por afuera. Hay una movilidad, o sea, hay una generación de riqueza, de trabajo, y en eso hemos pensado. Tuve la oportunidad también dentro del ámbito cultural, como gestor cultural, de ser el creador del Festival del Pasillo Lojano. Hice 3 ediciones, pero también pensando en ellos. Yo no soy músico, pero tengo mi pasión por la música. Entonces siempre he estado pensando en todo lo que en mi ciudad. Yo tengo aquí mi esposa, mis hijos, mi nieto, y tengo que dejar una herencia, pero que realmente valga la pena.
1: Una pausa, mi estimado Jorge, y nuevamente volvemos con usted para culminar esta importante entrevista en esta mañana. Jorge Veintimilla, candidato del Distrito Sur para concejal del Movimiento Creo, junto con Jesús Cárdenas, que está como precandidato a la alcaldía de Loja. Ya volvemos para continuar.
6: Muchísimas gracias.
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0: Laura Matovella en todo el país. 7:47 a.m. Estamos con Jorge Vintimilla. El siguiente contacto telefónico lo escuchamos. Buenos días.
1: Buenos días, licenciado Helen Quispe. Buenos días al ingeniero Jorge Vintimilla. Quiero felicitarlo porque es instante me entero de que está candidato a concejal del Cantón Loja con Jesús Cárdenas. Qué lindo, que vaya gente nueva a renovar las cosas que están perdidas. Yo lo conozco al ingeniero Jorge Vintimilla porque nos apoyó a los compositores en algún tiempo cuando fue gerente de la Feria de Loja. Conozco su trayectoria, es un hombre visionario, un hombre consecuente y luchador. Y justamente que está por el sector sur. Acá lo necesitamos porque el curro de invierno del año pasado dejó tantas cosas destruidas y lo necesitamos como concejal para que nos ayude. Felicitaciones y ahí estaremos para ayudarlo, ingeniero Jorge. Felicitaciones y muchas gracias.
0: Gracias del contacto telefónico. En este momento vamos a continuar con Jorge Vintimilla. Jorge, en esta mañana queremos conocer cómo está la aceptación de ustedes cuando recorren los diferentes sectores de Loja.
2: Bueno, permítame antes agradecer las palabras emotivas de la
0: señora
2: que llamó. Realmente a uno eso es lo que le hace que tenga más compromiso. En realidad hay que trabajar por todos y por todos en todo lado. Queremos ver la ciudad. En algún momento hablaba yo de reconstruir, pero hay que ir a construir, ¿no? Siempre es importante eso. Usted me dice cómo estamos con la aceptación. Realmente a nosotros nos llena de satisfacción inmensa cuando vamos a cualquier punto, ya sea al mercado, ya sea a los barrios periféricos, ya es una emoción de la gente y cuando a veces se dice que con la bendición de Dios, con el beneplácito del pueblo, se pueda llegar ya a la alcaldía, tanto Jesús Cárdenas como sus concejales. Ya la gente dice, no, ya usted es el alcalde, le decían en alguna entrevista por Carigán. Digamos en una reunión por Carigán, usted es el alcalde y ya le decimos que usted tiene que hacernos esto, tiene que trabajarnos en este punto. Ayer tuve la oportunidad de salir y trasladarme a Punzara Alto, hablé con su presidenta de ese sector del agua y decía, aquí tenemos agua, pero lo que necesitamos es gente como ustedes. Aquí no conoce prácticamente casi nadie este sector, vienen y no nos dicen nada, han venido más por otros temas, menos por lo que realmente necesitamos. Nosotros necesitamos el tratamiento para el agua, necesitamos que nos ayuden con las vías, una planificación urbana que valga. Entonces, claro, yo lo veo desde otro ámbito, ¿no? Entonces yo les decía, oiga, qué importante y qué interesante sería trabajar por este sector en las vías que ustedes mencionan, porque eso le puede dar un plus no solamente a la comodidad del transporte, de la movilidad, sino crear un polo turístico en ese sector. Yo les decía, vean ustedes, vayan pensando en crear una fuente de trabajo dentro de, por ejemplo, el ámbito gastronómico, porque es un área muy bonita, muy, muy para entrar en contacto con la naturaleza, y ellos tienen una extensión bastante inmensa dentro de lo que es la parte de la comunidad. Ya prácticamente de la parte alta con el Villonaco. Entonces tiene usted una visibilidad preciosa de la ciudad, de todo ello. Entonces hay cómo trabajar y en eso tenemos que estar nosotros allí. Tenemos esa recepción bastante grande, uno cuando va, pese a que todavía, pues usted sabe, no hay la debida promoción o difusión dentro
0: no
2: de la campaña.
0: No pueden todavía estar ya.
2: Porque no la existe, pero en calidad de precandidatos estamos conversando, como lo están haciendo todos y están en su derecho, todos los otros candidatos. Sin embargo, siempre marcamos un poco la diferencia en el sentido de que somos gente nueva con nuestro futuro alcalde Jesús Cárdenas, y que, como le digo, no solamente que vamos como con visión nueva, sino que vamos, y lo que decía Servio Rodríguez hace un rato, ni izquierdas ni derechas, vamos con la bandera y con la camiseta
0: de una ciudad,
2: de la ciudad, con así nuestro escudo de la ciudad. Tenemos que trabajar
0: con la bandera ustedes de la necesidad de requerimiento.
2: Naturalmente, mire, dentro de lo que ya de lo que me concierne en la parte del cabildo, hay que ir a trabajar a revisar todas esas ordenanzas. Hay muchas ordenanzas que a veces se las hace con emoción, se las hacen de por sentido de necesidad de presupuesto para el municipio, pero no para pensar en la ciudadanía. Entonces tenemos que ir a revisar todo eso, por ejemplo, la patente municipal, que es un dolor de cabeza para todo el mundo. Saber a quién, por qué se cobra eso.
0: Pero lo importante es que usted está indicando del municipio. Jesús Cárdenas lo dijo. Comienzo casa adentro. Y es el ordenamiento total del municipio.
2: Y mire,
0: usted conoce bien, conocemos bien los estamentos del municipio, cómo funcionan. Y no funcionan eficientemente, no funcionan al 100%. Lo que dijo Jesús Cárdenas, funciona, con esto ahí va rápido dos un día. Si no hay esto, no funciona.
2: Exactamente.
0: Entonces, mire, eso tiene y para eso tiene que alinearse el alcalde con concejales, con esa visión de trabajo, de sacrificio, porque si es sacrificio, el momento que usted se hace un ordenamiento es un sacrificio, van a tener amenazas y todo lo demás. Y él decía, pero entonces si me quedo solamente allí con la declaración, y si no tomo la acción, entonces ¿cuándo voy a hacer?
2: Sobre todo, mire, hoy también lo ampara la ley, ¿no? El 70-30. Entonces, no puede ser que sea al revés. El 70 y hasta el 80 en gasto público del presupuesto del municipio, porque tienen los compromisos, llegaron por compromisos en esta administración que salió y que hoy está nuevamente de candidato. Mire, creo que se duplicó el personal. Y mire, una hija mía trabajó allí y me decía, papi, hay secretaria de la secretaria de la secretaria, yo no puedo estar allí. Y cuando necesitamos técnicos, llegaba un compañero mío que venía del gimnasio sudando, encamisetado, con botella en mano, y cuando se le decía que tiene que hacer, él decía que no lo han puesto para eso, que él está solamente para otra función. A la final no hacía nada. Entonces hay que entrar en ese tema de la reingeniería de talento humano. No se trata tampoco de llegar porque metió el fulano, el sutano, a estas personas, hay que sacarlas. No, en eso no. No hay que llegar como se llegó en esta última administración, que llegaron con inspectores o con supervisores, que llegaron a ver cómo se manejan los empleados de la administración anterior, y hablar de los corruptos cuando llegaron a eso, ¿no? Entonces yo creo que esto es importante. A veces parece pesado, fuerte decir que se va a sacar a la gente. No se va a sacar a la gente, como digo, de una forma sin sentido.
0: Por eso se llama ordenamiento, técnica. Orden en el municipio.
2: Orden.
0: Por técnico, eso usted bien dice, el orden tiene un proceso.
2: Un proceso.
0: Entonces, para eso.
2: De evaluación.
0: Exactamente.
2: De hacer la reingeniería de talento humano. Entonces, que no tenga miedo la gente que está en la condición de servir.
0: Estimado Jorge, gracias a su presencia. Le comprometo para otro espacio.
2: Muchísimas gracias.
0: Para poder hablar.
2: En realidad, a veces cuando se toman, yo les hago en broma, les digo a mi gente, les digo a mí, tienen que apagarme el micrófono. Sí. Porque no es que hablo demasiado, sino que sí, o sea, se conoce de muchas cosas. Así que comprometidos con ustedes, ciudadanía lojana, muchas gracias a este prestigioso medio, a usted, licenciado Quispe, porque me gusta esto es un diálogo, no es una entrevista de esas de ataque. Esta es una entrevista, es un diálogo, es un conversatorio. Y esto nos permite, como digo, conversar con la gente, conocer a la gente y que la gente también nos vaya conociendo un poco más. No
0: gracias.
2: Soy político, pero sí estoy para servir a mi ciudad.
0: Amables oyentes, fue la presencia de Jorge Veintimilla, candidato a concejal por el movimiento Creo, creando oportunidades por el Distrito Sur. Y está, o le acompaña en la lista de candidatos, al doctor Jesús Cárdenas, quien es precandidato a la alcaldía de Loja. Seguimos informando en este momento le solicito a Emilio Sarmiento si está, mil disculpas porque dice 7:45 con él, pero si está en este momento atento a la radio, puede hacer el llamado para conocer qué información tiene Emilio Sarmiento. Mientras sucede el contacto telefónico, vamos a seguir con las informaciones en esta mañana. Amables oyentes, un tema que estamos ya... Sí, aló, Emilio Sarmiento, buenos días.
3: Compañero, buenos días.
0: Buenos días, como siempre lo recibimos a usted con esta nota.

0: Mirio, le damos paso. Tiene importante información. Buenos días. Bájale el volumen de su receptor.
1: Muchas gracias a nuestro compañero Efrén Orlando Quispe. Estamos haciendo este llamado de auxilio. Ya lo nominamos en nuestro medio de comunicación y los medios colegas, amigos. Pues el llamado lo hacen desde el sector de Capuro, donde prácticamente tenemos problemas muy serios con el fluido eléctrico. El trabajo es para los señores de la empresa eléctrica. Para ellos es el trabajo, ya que alguien escrupulosamente tumbó unos árboles y luego en este momento pues el problema que se ha generado de tener ese problema realmente grave, asunto que provoca un peligro para los sobre todo para los niños que existen en esta escuela, en este sector. Estamos hablando de Capuro, a un ladito de Capuro es el barrio, pero en la parte afectada es el Naranjo, una cuadra más abajo. Esto es yéndose a las juntas a una hora y media de Loja. Cabe destacar que ellos no tienen sistema de internet y están desesperados porque los niños en este momento, dando gracias a Dios, están en vacaciones, pero el momento que estén en clases, eso se convierte en una verdadera bomba de tiempo. Realmente preocupante lo que están viviendo los moradores del barrio Capurro. Es por eso que queremos que se apele a la sensibilidad de la empresa eléctrica para que vaya a hacer el recogido de esos cables de gente inescrupulosa que tumbó árboles, luego no les importó dejar los cables abandonados ahí, cables de alta tensión que pueden provocar cualquier momento algún grave accidente a los niños de este sector. Repetimos las coordenadas, es en el sector de Capurro, el barrio La Naranja, a hora y media de nuestra ciudad, que se está dando este inconveniente, y apelamos a la sensibilidad del medio para poder tener el llamado de auxilio y respuesta por parte de la empresa eléctrica. Ese es nuestro enunciado, compañero Efrén Orlando Quispe.
0: En que tú, mi estimado Mirio, a ver,
1: no me vengas apurado, hermano.
0: A ver, Capuro, Capuro es. Aló.
1: Ese es el problema que tenemos aquí en nuestra ciudad, con la situación terrible que pasa con los moradores del barrio Capuro, sector La Naranja. Se cayeron cables tumbando un árbol de grande. Este no midieron las consecuencias y fue llevando los cables de alta tensión que tienen acá los moradores para abastecerse del fluido eléctrico. Ese es nuestro aporte, compañero.
0: Gracias, mi estimado.
1: Radio Matovelle, a usted que está ahí en estudios, a hacer una invitación para que se auxilie a los moradores quitando o reparando estos cables que están en el piso. Este es nuestro aporte. Muchas gracias a Radio Matovelle. Buenos días, compañero Efrén Orlando Pichu.
0: Gracias, importante el aporte de Emilio Sarmiento en esta mañana. Entonces, pasamos esta nota, este requerimiento a la empresa eléctrica regional del sur, a sus técnicos, obreros y trabajadores en Capuro, sector La Naranja. A ver, allí, claro, fueron a tumbar unos árboles, pero no midieron la extensión y el peligro. Y los árboles se fueron, los árboles en el cableado de la empresa eléctrica, de los postes, en la red de alta tensión, y se fue abajo. Entonces, este es un peligro para que los señores de la empresa eléctrica, los técnicos o trabajadores, puedan ir al lugar, pero ya es de manera inmediata, porque se requiere la presencia de ustedes en Capuro, en el sector La Naranja. Gracias. Importante, Emilio Sarmiento, la información en esta mañana. Amables oyentes, aquí concluimos el noticiero. Gracias por vuestra atención y será hasta el día de mañana a la misma hora. 6:30, si así Dios lo permite, y si no, que sigan y que continúen los que quedan. Buenos días.

0: Aquí concluimos el noticiero Mundo Noticias en la cadena radial Matovelle. La invitación para que nos acompañe en nuestra próxima edición, de lunes a viernes a las 6:30. Gracias por su gentil sintonía. 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
3: Son las 9:10.
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1: Bendiciones para todos los estimados radioescucha de RCN y de Radio Matovelle en este jueves 23 de julio en el que la iglesia celebra Santa.
0: El padre Gonzalo Cubillos, misionero oblato.
1: Bendiciones para todos los estimados radioescucha de

0: no se les concede. Al que tiene le darán y le sobrará. Al que no tiene le quitarán aún lo que tiene. Por eso les hablo contando parábolas, porque miran y no ven, escuchan y no oyen ni comprenden. Se cumple en ellos aquella profecía de Isaías: por más que escuchen, no comprenderán; por más que miren, no verán. Se ha endurecido el corazón de este pueblo, se ha vuelto duro de oído, se han tapado los ojos. Que sus ojos no vean, ni sus oídos oigan, ni su corazón entienda, ni se conviertan para que yo los sane. Dichosos, en cambio, los ojos de ustedes porque ven y sus oídos porque oyen. Les aseguro que muchos profetas y justos ansiaron ver lo que ustedes ven y no lo vieron, y escuchar lo que ustedes escuchan y no lo escucharon. Con el recurso de las parábolas podemos entender que se aplica la máxima evangélica que dice: son muchos los llamados y pocos los escogidos. Cuando el Señor habla del reino con las parábolas, quiere verdaderos oyentes abiertos a la novedad del reino. Si contrariamente quien lo escucha es un letrado prejuicioso, pronto a descalificar todo lo que el maestro dice, no logrará llegar a la médula del mensaje. Para entrar en la dinámica del reino es necesario perseverar en la búsqueda del tesoro escondido en una espera activa, como las vírgenes prudentes. Quien posee un corazón libre de prejuicios y bien dispuesto a recibir la era mesiánica como odre nuevo, logrará, como la tierra buena, hacer crecer los frutos de la salvación. Vale aclarar que todos hemos salido de las manos de Dios, por lo tanto estamos bien hechos. Todos somos potencialmente tierra buena. Nadie ha sido predestinado a la perdición. A todos el Señor nos llama a vivir en su plenitud. Muchos de nosotros, perturbados por el espíritu del mal, quien seduce a través de ideologías novedosas, pero falsas, nos confunde y rechazamos a Dios creyendo estar en la verdad. Otros creen que seguir al Señor es navegar en una vida fácil, light, como turistas del espíritu, sin compromisos de cambio ni esfuerzo por crecer espiritualmente. Al cerciorarse de que seguir al Señor implica cambios de visión y de actitud y de enfrentar un mundo sumido en la mediocridad, prefieren el facilismo. Otras personas tienen el corazón dividido. Quieren servir al Señor, pero mantenerse apegados a las ilusiones temporales, anclados a placeres desordenados y ambiciones esclavizantes. Hemos salido de las manos de Dios como tierra fértil, pero el incorrecto uso de nuestra libertad, condicionada por la ignorancia, por el espíritu del mal y por nuestros desequilibrios, nos impiden reconocer y responder con eficacia al llamado de Dios. Pidamos al Señor de la vida la claridad de mente y la elevación del corazón para responder como corresponde, dando los frutos que nos hacen entrar en comunión con Dios. Gloria al Padre, al Hijo y al Espíritu Santo.
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Amigos, amigas, muy buenos días. Bienvenidos a un nuevo espacio de avisos clasificados correspondiente a este día jueves 23 de julio, antesala ya al fin de semana. Gracias por acompañarnos en esta mañana a través de la 100.1 FM en la ciudad de Loja, 93.3 FM Santo Domingo. Le recuerdo, nos puede seguir escuchar a través de la www.radiomatobelle.com. En nuestras redes sociales nos encontrará en Facebook como Radio Matobelle 100.1 FM, mientras que en Instagram y X nos encontrará como arroba Radio Matobelle. Contamos con aplicativo móvil, nos encontrará en las plataformas de Android e iOS como Radio Matobelle 100.1 FM. Y nuestro número de contacto disponible para todas sus llamadas, para todas sus comunicaciones, el 257-2014.

0: De esta manera damos inicio a esta nueva jornada laboral, deseándoles una vez más un excelente día, que tengan un muy buen jueves. Reiterándoles esta cordial invitación para que comiencen a comunicarse desde ya a través del 257-2014. Radio Matobello, buenos días.
1: Muy buenos días.
0: Adelante con su anuncio.
1: Queremos poner a la venta un televisor de 21 pulgadas, antiguo, por favor, a color, con su mando a distancia, y un velador. El precio de las dos cosas queremos $50, por favor, llame al teléfono 098-84-85-946. Muchísimas gracias, licenciada.
0: Gracias a usted, que tenga buen día. Mucha atención a lo siguiente: se encuentra en venta un televisor antiguo de 21 pulgadas y también un velador. Precio de estas dos cosas, $50. Mayor información al número 0988-48-5946. Le recuerdo nuestro número de contacto al que usted puede seguir realizando sus llamadas, comunicaciones, el 257-2014. Pero primero nos vamos a ir a una brevísima pausa publicitaria. Regresamos en pocos minutos para continuar con más de Clasificados. No cambie de emisora, ya regresamos.
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4: Son las 9:24.
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4: La Universidad Técnica Particular de Loja realizó la cuarta edición del InnovaFest UTPL, un espacio que reunió a estudiantes de 18 carreras para presentar 67 proyectos y prototipos innovadores ante representantes del sector empresarial de Loja. La iniciativa permitió evidenciar el talento, la creatividad y la capacidad de innovación de los futuros profesionales. Como cierre de la jornada, se reconocieron las mejores propuestas y se entregó una distinción especial al proyecto ganador del reto intercolegial STEAM for Women Ecuador 2026. La Universidad Técnica Particular de Loja y el Instituto Superior Tecnológico de la Economía Social, Popular y Solidaria suscribieron una alianza estratégica para fortalecer la formación de los estudiantes de la carrera de finanzas. El convenio contempla el desarrollo de proyectos de investigación, prácticas preprofesionales, programas de formación continua, actividades de vinculación e iniciativas de innovación, con el propósito de impulsar el crecimiento de la economía popular y solidaria y responder a los retos del sector financiero y social del país. La carrera de Artes Visuales de la Universidad Técnica Particular de Loja conmemoró sus 53 años de trayectoria con una agenda de actividades académicas, artísticas y culturales. La programación reunió a estudiantes, docentes, graduados y público en general en espacios de creación, reflexión y diálogo, destacando el aporte del arte a la cultura, la innovación y la transformación de la sociedad. UTPL Escuela de Negocios presentó los principales hallazgos del estudio sobre emprendimiento más importante a nivel mundial. Durante la jornada se socializaron los resultados del GEM Ecuador 2025, que evidenciaron que Ecuador se mantiene como el país con mayor actividad emprendedora de América Latina y ocupa el segundo lugar a nivel mundial, con 3 de cada 10 ecuatorianos participando en la creación o gestión de un nuevo negocio. El encuentro promovió además el diálogo entre los diferentes actores del ecosistema emprendedor. 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

0: Estamos de regreso luego de la pausa publicitaria para continuar con mucho más de Clasificados a través de Radio Matovella en la ciudad de Loja, 100.1 FM, Santo Domingo, 93.3 FM. Gracias por continuar en nuestra sintonía. Le recuerdo nuestro número de contacto al que usted puede comunicarse, el 257-2014, que contamos con la línea completamente habilitada y disponible para que usted realice todas sus llamadas, todas sus comunicaciones. Le recuerdo nuestra línea convencional, el 257-2014. Radio Matovella, buenos días.
1: Buenos días, niña.
0: Adelante, bueno, con su anuncio.
1: Gracias. 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Gracias, niña, que tenga un lindo día.
0: Gracias, de igual manera, excelente día. Mucha atención a lo siguiente, se ofrecen servicios notariales. Mayor información al 0997-66-9662. Continuamos con mucho más, a través de Radio Matovella. Les recuerdo nuestro número de contacto 257-20.

0: El día de hoy, 23 de julio, en este jueves, antesala ya al fin de semana, recordamos a Santa Brígida de Suecia. Si fueras a vivir en una isla desierta, ¿qué tres cosas te llevarías contigo? Aunque las respuestas varían grandemente, la mayoría de la gente cogería un libro de uno u otro tipo. Los libros eran tan importantes para Santa Brígida de Suecia que se hallaban exentos de las restricciones de la pobreza. Fundadora de una comunidad religiosa que admitía tanto a hombres como a mujeres, aunque en recintos separados, mantenía la estricta regla de que a fin de año todo exceso en los ingresos debía ser dado a los pobres. La única excepción era que todo monje o monja podía tener tantos libros como quisieran. Los libros son el gran escape, como dice Emily Dickinson. No hay fragata como un libro para llevarnos a tierras lejanas. Santa Brígida cogía indudablemente la fragata de un libro una y otra vez. No solo tenía que dirigir un monasterio, sino que tenía hijos de los que ocuparse. Antes de entrar en la vida religiosa, había estado felizmente casada durante 28 años. Ella y su esposo Ulf tuvieron 8 hijos, uno de los cuales se convirtió en santo, Catalina de Suecia, y varios de los cuales deben haberle dado quebraderos de cabeza. Una hija se casó con un hombre al que Brígida llamaba el bandolero, y mientras se hallaba en Nápoles, su hijo favorito se juntó con la reina Juana I. Pese a que el tercer esposo de ella estaba viviendo en España y la esposa de él en Suecia. No es sorprendente que Brígida dijese a sus religiosos que podían tener todos los libros que desearan. Leyendo no podían meterse en problemas. Bueno, la lectura hoy por hoy la verdad está perdiendo un poco de espacio frente a las múltiples opciones que nos ofrece justamente la modernidad, ¿no es cierto? Tenemos, al parecer, un montón de recursos en los que podemos ocupar nuestro tiempo. Está en el tema de las redes sociales, está el tema del uso del internet en general, plataformas de streaming, etcétera, etcétera, etcétera. Y parece que la lectura como tal ha perdido un poco de terreno en las actividades que deberían de verdad realmente ser favoritas en el ser humano. Porque leer no es solo una forma de ocupar nuestro tiempo, o no debe de ser considerado únicamente un hobby como tal. Leer va mucho más allá. Abre puertas, abre caminos, nos ayuda a extender un poco más nuestro recurso de pensamiento, de palabra, etcétera, etcétera, etcétera. Y hay libros para todo y por todo. Hay quienes, tal vez muy adentrados a cierto tipo de literatura, consideran que unos libros son menos valiosos que otros. Yo difiero un poquito en esto, porque yo creo que a la final lo que importa es justamente preservar e impulsar a la par el tema de la lectura, de la actividad de la lectura. Y ya los gustos es algo muy subjetivo, es algo muy, muy personal. Si a usted le gusta, por ejemplo, las novelas, y alguien le dice, no, es que eso no es un libro o no es realmente algo como para lo que ocupar el tiempo, qué sé yo. Yo he escuchado ese tipo de comentarios. Usted simplemente pues está haciendo algo que le gusta basado en sus gustos, en sus preferencias, y está al final fomentando el buen hábito de la lectura. Entonces, ¿qué más da si a otra persona le parece o considera que simplemente esto no es correcto? A mí en lo particular me gusta principalmente, dentro del tema de la lectura, me gustan mucho las novelas y los libros de superación personal o autosuperación. También hace un tiempo atrás escuchaba un comentario de una persona que decía que pues realmente los libros de autosuperación no son el mejor, tal vez los mejores textos para leer, o fomentan ideas que a la final pueden ser muy, ¿cómo explicarlo? Tal vez muy supersticiosas, en el sentido de que si es que yo leo un libro, por ejemplo, hace un año y medio más o menos atrás, o 2 años atrás, leía el libro, o estaba en esa época muy adentrada a un libro que se llama El Club de las 5 de la Mañana. Ya, el autor les quedó debiendo, yo siempre les he dicho, soy muy mala con los nombres, no recuerdo el autor, pero a mí me pareció muy interesante, muy, muy, muy interesante todo el abanico de información que yo encontré en este libro, porque no era únicamente un libro de autosuperación. O sea, el principal objetivo de este libro era de autosuperación, pero venía como envuelto en una novela. O sea, contaba una historia y a la par daba recursos para tal vez motivarnos, por ejemplo, como bien dice el título del texto, motivarnos a despertar o a iniciar nuestras mañanas de manera mucho más temprana. Y obviamente expresaba los beneficios que hay, el compromiso que uno tiene que hacer, etcétera, etcétera, etcétera. Evidentemente, despertarse a las 5 de la mañana no va a ser para todo el mundo, porque hay quienes, por ejemplo, trabajan hasta muy tarde o quienes tienen un trabajo un poco más nocturno, que se les haría imposible levantarse a las 5 de la mañana. Y en el tiempo en el que yo leí este libro, fue que leí este comentario que les hago conocer, o era creo que algún video, algo de redes sociales. Ustedes saben que ahorita con solo tener un celular en la mano uno ya puede expresar abiertamente sus pensamientos, lo que a mí me parece correcto. Eso de hecho es uno de los grandes beneficios que nos da el tema de la viralización del contenido de redes sociales. Usted está en todo su derecho de decir qué es lo que a usted le parece correcto o qué es lo que a usted le parece adecuado, pero siempre respetando esa delgada línea entre lo que yo considero como una opinión personal basado en experiencias, basado en gustos, basado en criterio propio, a lo que ya efectivamente se puede hacer realidad. No manejamos una verdad en absoluto. Entonces, cuando yo leí o vi este video, realmente no recuerdo, como les digo, fue hace como 2 años atrás que yo leía esto y veía este contenido en redes sociales, porque claro, a mí en ese entonces se me hacía cuesta arriba el tema de pensar en despertar a las 5 de la mañana, porque el libro era de eso. O sea, resumido, era muchas tácticas, muchas técnicas, acompañado de todos los beneficios de levantarse a las 5 de la mañana. Y tomo eso como ejemplo para que podamos tal vez despojarnos de las ideas de cuál o qué o cómo elegir el mejor libro o la mejor trama o la mejor línea editorial, simplemente hacerlo por gusto y saber quedarnos con lo que realmente nos sirve. Y bueno, veía entonces este video que decían es que los libros de motivación te llevan a pensar que puedes levantarte a las 5 de la mañana, justamente decía eso el video, recuerdo claramente, y o que puedes hacer esto, y la realidad de las personas es diferente en cada caso. Algo con lo que también estoy completamente de acuerdo. Como les decía, habrá quienes, por ejemplo, tengan un poco más de dificultad porque trabajan hasta muy tarde, van a dormir muy tarde. Y lo ideal siempre para la salud, no dicho por mí, no inventado por nadie en específico porque un día dijo o quiso decir que esto era realidad, sino que son estudios científicos que dan tal vez reafirman la idea de que uno tiene que descansar de 6 a 8 horas. Un mínimo de 6, pero lo ideal es descansar 8 horas, es decir, dormir 8 horas. Entonces, si yo me voy todas las noches por las múltiples ocupaciones que tengo a dormir a las 12, es decir, a la medianoche, evidentemente a las 5 de la mañana voy a estar muy agotado como para despertarme a ejercitarme o a iniciar el día por simple elección propia. Diferente es cuando uno ya no tiene pues otro camino, ya tiene que levantarse esa hora porque tiene que prepararse para irse al trabajo, para hacer las actividades del día a día o para simplemente comenzar su día. Eso ya es una situación completamente diferente. Entonces a mí lo que me quedó o lo que se me quedó en la cabeza en base a estas dos ideas contradictorias, tanto lo que leía en el libro como lo que otra persona expresaba en redes sociales, que no es que digo que estaba completamente equivocada la idea de esta persona, porque evidentemente uno en un libro motivacional va a encontrar muchos recursos que no van a ser aplicables a nuestra vida, y no por eso uno debería de sentirse frustrado. Yo creo que tenemos la capacidad de saber discernir, lo que siempre le recalco, y es importantísimo saber discernir qué sí puedo aplicar en mi vida y qué definitivamente no va porque las circunstancias no me lo permiten. Si yo voy a un médico y la recomendación de este médico, a un nutricionista específicamente, y si la recomendación de este nutricionista es, por ponerles un ejemplo, comer 3 veces a la semana salmón, sabemos que el salmón es un poco costoso, no es un alimento tan fácil e incluso no es un alimento común en nuestra cultura. y por ende puede hacerlo un poco más costoso de lo presupuestado que tenemos para hacerlo semana a semana. Obviamente yo tengo que también saber manifestar mis necesidades al especialista en cuestión y decirle, ¿sabe qué? O sea, mi presupuesto es de esto, no puedo hacer más de eso, y ser conscientes de mis necesidades para obviamente poder obtener ciertos requerimientos que me lleven a un objetivo en específico. Y así pasa en absolutamente todo, así pasa también cuando vamos a escoger un libro. Lo importante o el objetivo principal va a ser seguir fomentando el hábito de la lectura. A veces se nos hace muy difícil, se nos hace cuesta arriba, porque creemos que la manera correcta de desconectarnos de nuestras obligaciones, de nuestras tareas diarias, de nuestro día a día, es agarrar el celular y navegar en redes sociales. Yo lo hago. La verdad, yo lo hago porque el tema de la constante conexión a redes sociales. Y fíjense que mi caso particular no es precisamente para ponerme en contacto con otras personas, sino para simplemente navegar, dispersar, viendo contenido, qué sé yo. Y creo que estamos tan apegados al tema del uso de las redes sociales que dejamos de lado ciertos hábitos que de verdad sí nos despejan. Usted dirá, ¿cuáles entonces son esos hábitos? Porque acostumbramos a terminar nuestra jornada laboral, estamos ya en casa, nos vamos a disponer a descansar. Y lo primero que se nos ocurre antes de irnos a dormir es agarrar el teléfono y comenzar lo que se conoce como a scrollear, ¿no es cierto? Es decir, a estar revisando redes sociales constantemente, viendo videos, viendo imágenes, escuchando cosas, etcétera, etcétera, etcétera. Incluso ayer veía algo, un tema de un tema político en nuestro país. Era de una carta escrita en redes sociales por parte de políticos, y uno de los comentarios era como un programa de noticias, ¿no? Entonces daba a conocer que X político había hecho una carta en redes sociales y era evidentemente un texto demasiado largo. Entonces uno de los comentarios que recibí este programa decía, era mejor que haga un video y no escriba toda esa cantidad de palabras y explicaciones que daba este tema, esta situación política en concreto, que no la voy a mencionar porque no tiene para qué. O no tengo para qué. Yo ahí me quedé pensando también, digo, miren, como que hasta para leer en redes sociales nos da pereza. Preferimos mirar un video, preferimos escuchar. Ahora también, por ejemplo, está muy, muy de moda el tema de los audiolibros. Algo que en lo particular, les soy muy sincera, prefiero no leer absolutamente nada que escuchar un audiolibro. ¿Por qué? Porque siento que le quita de alguna manera la emoción al material que estoy tratando de consumir. Yo puedo tratar de adaptarme, no me ha sido fácil en lo particular tratar de adaptarme a un ebook, tratar de adaptarme a la lectura digital, me cuesta mucho, me sigue costando mucho. Es más, ahora que recuerdo, hace un mes atrás compré un libro de manera digital y hasta el día de hoy no lo he avanzado a leer porque no me gusta, prefiero el libro físico. Y pero es cuestión de gustos, no digo yo que la lectura en físico sea mejor que la lectura digital, para nada. Pero definitivamente tal vez el hecho de lo que nos ofrece el internet para facilitarnos la vida nos está complicando mucho más, porque nos está haciendo incluso un poco más lentos en razonamiento, nos está llevando a ser tan, tan, tan cómodos que, pues, lo que les decía, preferible cojo y pongo en alguna de las plataformas de streaming tal X libro, y automáticamente, si es que no está ya en un material propiamente como un audiolibro, ahora tenemos el tema de la inteligencia artificial que lo puede hacer, miren, en un minuto. Más me demoro en solicitarle algo que la inteligencia artificial ya darme el requerimiento que yo estoy, pues, en ese momento pidiendo. Entonces, el tema de la lectura, del buen hábito de la lectura, cada vez parece ponerse cuesta arriba, pero es decisión propia, es decisión nuestra fomentarla, tal vez en nosotros mismos y también en las generaciones que vienen atrás. Si usted tiene hijos, por ejemplo, qué bonito que puedan todas las noches, en lugar de mirar televisión, en lugar de mirar redes sociales, en lugar de agarrar el teléfono celular, ¿qué les parece si vuelven al tema de la lectura de los cuentos? A mí eso me parece muy bonito, que algo, una costumbre que no debería de perderse, pero claro, las ocupaciones del día a día a veces hacen que perdamos un poco esos momentos de compartir que requieren un poquito más de esfuerzo. Porque más fácil resulta, indudablemente, no cuestiono absolutamente la maternidad ni paternidad de nadie, porque cada quien sabe lo que le da a sus hijos, eso para mí es muy respetable. Simplemente yo creo que sería una recomendación, ¿no es cierto? Más fácil resulta encender la televisión hasta que el niño se quede dormido, que tal vez agarrar un cuento, leerlo en conjunto con el niño y tal vez tener un momento completo de desconexión. Esa es la verdadera desconexión. No entrar en redes sociales, no scrollear en redes sociales. Eso más bien es sobreestimular a nuestro cerebro. Si nosotros nos quedamos ya acostados y con el celular en la mano, como les digo, eso también es una mala costumbre mía, pero es algo que se puede revertir, que podemos hacerlo. Simple y sencillamente consiste en convertir o en crear nuevos hábitos. Usted un día decidió hacer ejercicio para crear un nuevo hábito, asimismo, trate de crear el buen hábito de la lectura y esa implementela como una verdadera desconexión. Entonces, 10 minutos antes, 15 minutos antes de irse a dormir, en lugar, como les digo, de quedarse en el teléfono o de quedarnos en el teléfono, voy a incluirme también, simple y sencillamente cojamos un libro de su preferencia, una novela, lo que usted guste. La Biblia también está ahí para ser leída. Por ejemplo, si usted siente que no tiene un interés mayoritario por un libro o un género literario, la Biblia también está ahí dispuesta para ser leída. ¿Qué tal? 15 minutos de lectura al día. Eso sin duda lo va a enriquecer, nos va a enriquecer, no solo nos lleva a conocer algo, sino que a veces nos ayuda a descubrir palabras, mejora nuestro dialecto, mejora nuestra escritura. Son un montón de los beneficios de la lectura. Y son solo 10 o 15 minutos al día, nada más, es suficiente. Y con eso uno va y duerme tranquilo, incluso descansa mucho mejor que haberse quedado en el teléfono esos 10 o 15 minutos previos al descanso. Y esto también es un dato científico, no me lo invento yo, no se lo inventa absolutamente nadie para tal vez tratar de manipular sus ideas y tratar de hacer que cambie de pensamiento, ¿no? Es un dato científico, el uso del teléfono antes de ir a descansar o a dormir, o el uso de cualquier pantalla, no le echemos toda la culpa al teléfono, el uso de cualquier tipo de pantalla, puede ser la televisión, puede ser un iPad, puede ser lo que usted utilice previo al descanso, genera una sobreestimulación en el cerebro que al momento de irse a descansar no le permite hacerlo de manera correcta. ¿Por qué? Porque su cerebro se queda sobreestimulado. Dato que nos lo dicen los expertos en el tema. Nos vamos a quedar entonces con la siguiente pregunta. ¿Qué libro me llevaría conmigo a una isla desierta? ¿Por qué lo elegiría? Me parece una pregunta muy bonita, muy interesante, porque si nosotros tenemos la posibilidad de aislarnos en una isla desierta completamente y tenemos la opción de llevarnos un libro, ¿cuál sería? ¿Cuál creen ustedes que los alimentaría? Porque a la final la lectura también es un alimento de nuestro cerebro. Tal vez usted tenga un libro favorito, una saga favorita, tenga algún género literario en específico. Sería la verdad una pregunta muy, muy buena de plantearnos y de deducirla. Yo lo pienso y tengo algunos libros en mente y si tengo que elegir uno, la verdad se me pondría cuesta arriba. Pero, lo importante es saber justamente qué libro me va a dar esa oportunidad de abrir completamente mis conocimientos y de qué es lo que realmente necesito alimentarme. Nos vamos a ir a una breve pausa publicitaria, regresamos en pocos minutos para continuar con más de Clasificados. No cambie de emisora, ya regresamos.
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2: Son las 9:52.
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4: En la medida en que Dios logre reinar entre nosotros, la vida social será ámbito de fraternidad, de justicia, de paz, de dignidad para todos. Entonces, tanto el anuncio como la experiencia cristiana tienden a provocar consecuencias sociales. La exhortación a la misericordia mencionada en los Evangelios de Mateo capítulo 25, versículo 40, Mateo capítulo 7, versículo 2 y Lucas capítulo 6, versículo 36, que hace referencia a que en la vida del hombre se descubre la posibilidad de que la encarnación se prolongue.
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20: Acompaña en este momento el señor concejal John Espinosa. Doctor, coménteme un poco, Loja está dentro de las 17 provincias declaradas en alerta amarilla por el daño que pueda ocasionar el fenómeno del Niño. ¿En qué medida los gobiernos locales pueden, a través de los COEs cantonales, de alguna manera empezar a trabajar para disminuir los impactos que puedan presentarse? Bienvenido.
21: Bien, muchas gracias. Bien, de hecho, creo que la política clara de prevención de riesgos ya fue transferida totalmente a los municipios desde el gobierno central, ¿no? Entonces, este tema de desastres naturales, digamos, en cuanto a la prevención, está transferida a los GAD municipales. Y de hecho el GAD municipal puede hacer mucho, ¿no? Y queremos manifestarle que tenemos ya una ordenanza de riesgos, ¿no? Que se está ya para texto final, para aprobación de la señora alcalde. En este caso, aprobación del cabildo, una ordenanza de riesgos se lo trabajó inclusive con algunas entidades de riesgos, con bomberos, en donde hay una obligación tanto de privados como de públicos de mantener planes, en este caso de riesgos, planes de contingencia, planes de prevención. Así se construyen las políticas, ¿no? Entonces, esto ya está para texto final, inclusive con un financiamiento importante que es una tasa que cobra el Cuerpo de Bomberos por el tema de eventos públicos, que supera al año casi los $300,000 que debemos utilizar exclusivamente para atender la prevención de riesgos. Esta ordenanza está para texto final, como indiqué. Creo que es una de las políticas importantes que este cabildo tiene que aprobar.
20: Depende de la alcaldía, entonces, que la incorpore en el orden del día,
21: sí,
20: para que sea aprobada
21: y pueda aprobarse finalmente.
20: Así ¿Tendría es. Que esta normativa ser aprobada con la misma característica de emergencia?
21: Sin duda. Yo creo que es un tema que debería aprobarse
20: el
21: ya.
20: Naranja.
21: Sí, debería aprobarse ya, ¿no? Porque de lo contrario no tendríamos una política clara. Por suerte, la naturaleza ha sido benigna con nosotros, ¿no? Pero debemos estar preparados ante cualquier evento. Y no tenemos, por ejemplo, unos planes de prevención que debe tenerlo todo el mundo. Deben tener instituciones educativas, debe tenerlo las instituciones, por ejemplo, privadas, ¿no es cierto? Debe tener el sector público. El mismo municipio no tiene planes de prevención. Entonces, ese tipo de cosas no se ha trabajado nunca. Y creo que esta ordenanza, que este cabildo entenderemos la aprobará, es para justamente tratar y financiar este tema tan delicado.
20: Doctor, entonces nos podría pasar factura no tener planes de prevención precisamente
21: sin duda,
20: en este 2026.
21: Sin duda, porque el municipio no ha regulado, no está regulado de hecho, uh-huh. y puede pasar factura. Por eso es importante que esta ordenanza se apruebe ya, ¿no?
20: A su criterio, ¿por qué no se ha regulado esto?
21: Bueno,
20: es ¿cuál que es muchos, la lista que debe completarse muchos, para que esto se cumpla?
21: Muchos temas no se han regulado. El municipio, si yo puedo hablar de una desregulación completa de la institución, en donde generalmente se ha manejado solo bajo la batuta de un alcalde de turno, pero no hay política de prevención. Uh-huh. Y así con algunos temas, política del agua no hay, política de la basura no hay. Uh-huh. Lo que hay son acciones para poder incidir en la política, pero algo escrito que nos diga este es el andarivel para ir con la política no tenemos, en algunas áreas, ¿no? Y creo que nosotros dejamos una buena herencia, si se quiere decir, especialmente este concejal, para poder atender exclusivamente riesgos, una ordenanza importante.
20: Doctor, al encontrarnos en un evento electoral también, que parece que es peor que el fenómeno del Niño, uh-huh. ¿nos va a afectar? ¿Cómo ve usted el asunto de hacer política pública y a la vez enfrentar la crítica o la marea de un evento electoral que va a ser con intereses?
21: Mire, por ejemplo, yo personalmente fui el concejal que trabajé la ordenanza de agua, la ordenanza de desechos sólidos, peligrosos y no peligrosos. Estas ordenanzas ya están listas para el cabildo para que se aprueben, para que el próximo alcalde, ¿no es cierto?, el próximo consejo cantonal, asuma ya la responsabilidad simplemente de tener ya el financiamiento listo y poder entrar con las políticas claras de lo potable. De lo contrario, seguiremos siendo una ciudad desfinanciada, quebrada económicamente, como lo tenemos con los servicios públicos. Barrios occidentales que no tienen 24/7 agua, sino más bien tres días, ¿no?, a la semana, etcétera, etcétera. Entonces creo que necesitamos afrontar esos problemas. Que no venden políticamente, totalmente de acuerdo. Pero finalmente creo que uno tiene que responderle a la ciudad y a las ciudades ahora, ¿no?
0: En Radio Matovelle nos mantenemos a la expectativa de los sucesos más importantes para entregarle nuestro próximo microinformativo.
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0: Estamos de regreso luego de la pausa publicitaria para continuar con mucho más de Clasificados a través de Radio Matovella en la ciudad de Loja, 100.1 FM, Santo Domingo 93.3 FM. Gracias por continuar en nuestra sintonía. Le recuerdo nuestro número de contacto al que usted puede comunicarse, el 257-2014, que contamos con la línea completamente habilitada y disponible para que usted realice todas sus llamadas, realice todas sus comunicaciones. Radio Matovella, buenos días.
1: Licenciada, muy buenos días.
0: Adelante con su anuncio.
1: Que se da en arriendo un local comercial. El local comercial se encuentra frente al Colegio Técnico Daniel Álvarez Burneo. Así mismo, el local comercial se encuentra en la calle principal, en el sector comercial del colegio. Los interesados pueden llamar al 09-80-53-09-36. Gracias, licenciada.
0: Gracias a usted, que tenga buen día. Mucha atención a lo siguiente: se encuentra en arriendo un local comercial ubicado frente al Colegio Técnico. Mayor información al 0980-530936. Continuamos con mucho más a través de Radio Matovella. Mucha atención a lo siguiente: se informa a la ciudadanía la atención de prácticas ancestrales y tradicionales, ofreciendo limpia para el aire y florecimientos, tratamiento para los nervios, falta de sueño, dolores musculares. No sufras más. Para mayor información, comunícate ya al 0968-77-1748. Le reitero la información, número de contacto para quien esté interesado en este anuncio. Desee tal vez contratar este servicio. Se trata de la atención de prácticas ancestrales y tradicionales, ofreciendo limpia para el aire y florecimientos, tratamiento para los nervios, falta de sueño, dolores musculares. No sufras más. Para mayor información, comunícate ya al 0968-77-1748. Continuamos con mucho más llamadas a través del 257-2014. Radio Matovella, buenos días.
2: Muy buenos días. Por favor, para solicitar de una persona para lo que es cuidado de 3 niños y aseo de casa, e informarse al número 0990-147510. Muy amable.
0: Gracias, que tenga buen día. Mucha atención a lo siguiente: se requiere contratar una persona para que cuide a 3 niños y para quehaceres domésticos. Mayor información puede comunicarse al 0990-147510. Nos vamos a ir en este momento a una breve pausa publicitaria. Regresamos en pocos minutos para continuar con más de Clasificados. No cambie de emisora, ya regresamos.
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5: Son las 10:03.
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0: Estamos de regreso luego de la pausa publicitaria para continuar con mucho más de Clasificados a través de Radio Matovella en la ciudad de Loja, 100.1 FM, Santo Domingo 93.3 FM. Gracias por continuar en nuestra sintonía. Le recuerdo nuestro número de contacto al que usted puede comunicarse, el 257-2014, que contamos con la línea completamente habilitada y disponible para que usted realice todas sus llamadas, todas sus comunicaciones. Mucha atención a lo siguiente: se requiere contratar a una señorita para que trabaje como ayudante de cocina, que cuente con experiencia para burger, medio tiempo, tiempo completo. Para mayor información, quien esté interesado en este anuncio puede por favor comunicarse a través del número 0990-535503. Le reitero el número de contacto, la información para quien esté interesado en este anuncio, desee tal vez esta oportunidad de ser contratado, ya que se requiere contratar a una señorita para que trabaje como ayudante de cocina, que cuente con experiencia para un burger, medio tiempo, tiempo completo. Informes al 0990-535503. Continuamos con mucho más. Le recuerdo nuestro número de contacto al que usted puede comunicarse, el 257-2014, que contamos con la línea completamente habilitada y disponible para que usted realice todas sus comunicaciones. Mucha atención a lo siguiente: en el sector Pitas 2 se encuentra en venta 2 casas por estrenar. 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Precio de $180,000. Para mayor información, comunicarse al 0987-7103-44. Le reitero la información, el número de contacto para quien esté interesado en este anuncio, desee tal vez esta oportunidad de adquirir una de estas viviendas en venta. Se encuentran ubicadas en el sector Pitas 2. Se trata de 2 casas por estrenar. 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Con esta gran recomendación nos vamos a ir a una breve pausa publicitaria. Regresamos en pocos minutos para continuar con más de Clasificados. No cambie de emisora, ya regresamos.
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2: Son las 10 con 11 minutos.
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4: Hola amigas y amigos. Siempre es un gusto estar acompañada de mi amiga.
2: Hola, soy Sammy.
4: A continuación, el día de hoy vamos a hablarles sobre Tambo de El Cayo. ¿Has oído hablar, Sammy?
2: No, creo que no. ¿Me podrías contar algo?
4: Con mucho gusto. A lo largo y ancho de la región interandina del Ecuador, es frecuente encontrar la palabra quichua Tambo para identificar accidentes geográficos o poblados. La dispersión del término se debe a la influencia del incario en los pueblos de la sierra. Durante el proceso de expansión del Tahuantinsuyo en los Andes septentrionales a finales del siglo XV.
2: De acuerdo al diccionario quichua español de Luis Cordero, tambo es una posada, hostería, alojamiento en los campos para descanso y comodidad de los viajeros. En efecto, los tambos se construyeron en la ruta del camino del Inca, cuyo sistema estaba conformado por dos vías troncales que se desplazaban por los Andes y por la costa, uniendo los más importantes centros administrativos y productivos del estado. Cuando el Inca, su corte y familia se movilizaban por el Cusco, pernoctaba y recibía las atenciones de su rango en edificaciones conocidas como tambos reales, considerando la capacidad de caminar de una persona y también de los animales de carga como la llama. Los tambos se ubicaban generalmente cada 25 o 30 kilómetros, que es la distancia que se puede ser cubierta en una jornada.
4: Estos lugares, en cuanto a testimonio arqueológico, prácticamente han desaparecido, con excepción de algunos, que gracias a su tamaño y sólida construcción han perdurado hasta hoy. Entre ellos se encuentra el Tambo de El Cayo, ubicado a 67 kilómetros al sur de Quito, en las frías planicies del Parque Nacional Cotopaxi. Este edificio, de estilo inca imperial, conserva dos habitaciones integradas a la Casa de la Hacienda San Agustín.
2: Las cámaras o habitaciones tienen una planta rectangular, poseen una puerta de forma trapezoide y, en la parte interna, falsas ventanas del mismo estilo. Este elemento constructivo, igual que en otros sitios de los incas de los Andes, servía para colocar objetos sagrados. De ahí que el Tambo del Cayo, a más de haber satisfecho su funcionalidad habitacional, debió ser un templo. Por eso fue construido en aquel sitio, las faldas del imponente volcán Cotopaxi.
4: Alejandro Humboldt, a su paso por este lugar en 1802, identificó 8 habitaciones, de las cuales solo 3 se hallaban en buen estado. Los muros tenían 5 metros de altura y 1 metro de ancho. Las piedras fueron talladas en forma de almohadillas y el material de unión no es visible al exterior. La cubierta debió descansar en un armazón de madera que soportaba las anchas paredes.
2: Este sitio arqueológico no es el único en el área del Parque Nacional Cotopaxi. En efecto, cerca de la laguna de Limpio Pungo se encuentra el Púcara, el Salitre, y antes, en el borde del carretero, una amplia estructura cuadrangular conocida como el Incapirca. La presencia de estos vestigios y la belleza escénica del volcán activo más alto del mundo confieren una singular apariencia al paisaje.
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Estamos de regreso luego de la pausa publicitaria para continuar con mucho más de Clasificados a través de Radio Matovelli en la ciudad de Loja, 100.1 FM, Santo Domingo, 93.3 FM. Le recuerdo nuestro número de contacto al que usted puede comunicarse, el 257-2014, que contamos con la línea completamente.

0: habilitada y disponible para todas sus llamadas. Mucha atención a lo siguiente: se requiere contratar una pareja o una persona para el cuidado de ganado y cuidado de una finca en el sector de Yanacocha, San Cayetano Alto. Para mayor información puede usted comunicarse al número 099-7783-211. Le reitero el número de contacto, la información: se requiere contratar a una persona o una pareja para el cuidado de ganado y el cuidado de una finca en el sector de Yanacocha, San Cayetano Alto. Mayor información al 099-7783-211. Continuamos con mucho más. Le recuerdo nuestro número de contacto: 257-2014. Radio Matovelle, buenos días.
1: Buenos días, por favor, deseo anunciar que estoy vendiendo con precio de oportunidad una hermosa casa esquinera en el conjunto San Francisco de Obrapía. La casa cuenta con garaje para dos vehículos, sala, cocina, comedor, baño social, estudio, tres habitaciones. El precio es de tan solo $88,000. Y también estoy vendiendo en Taxiche Malacatos un hermoso terreno totalmente plano de 1,174 metros cuadrados, es totalmente plano, a 2 minutos del Parque Central de Malacatos, en $58,000. Realmente es una oportunidad. Los interesados pueden llamar al número 09-9701-3147. Muy amable, gracias.
0: Gracias a usted, que tenga buen día. Continuamos con mucho más. Le recuerdo nuestro número de contacto: 257-2014. Atención a lo siguiente: se encuentra en venta una finca ubicada en Malacato, sector Ceibo Pamba, de 6.700 metros cuadrados. Cuenta con casita. Mayor información al 09-8129-5921. Le reitero el número de contacto, la información para quien esté interesado en este anuncio. Desee tal vez esta oportunidad de adquirir esta propiedad en venta. Se trata de una finca ubicada en Malacatos, en el sector Ceibo Pamba, de 6.700 metros cuadrados. Cuenta con casita. Mayor información al 09-8129-5921. Continuamos con mucho más, más a través de Radio Matovelle, más llamadas a través del 257-2014. Radio Matovelle, buenos días.
2: Muy buenos días. Para las personas interesadas, hacemos trabajos de la construcción, en colocación de cerámica, de porcelanatos, pisos flotantes, empastados, pintados, trabajos de aluminio y cerrajería. Además, se coge goteras, se cambia techos, trabajos en estructuras metálicas, trabajos entumbados en gypsum y PVC. Para mayor información, comunicarse al 093-9296-563. Muchísimas gracias, que tenga un buen día.
0: Gracias, de igual manera, excelente día. Mucha atención a lo siguiente: se ofertan trabajos dentro del área de construcción. Quien esté interesado en contratar este servicio puede por favor comunicarse al 09-39-29-65-63. Continuamos con mucho más, más a través de Radio Matovelle. Nos vamos a ir en este momento a una breve pausa publicitaria. Regresamos en pocos minutos para continuar con más de Clasificados. Así que no cambie de emisora, que ya regresamos.
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5: Son las 10 con 25 minutos.
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0: Estamos de regreso luego de la pausa publicitaria para continuar con mucho más de Clasificados a través de Radio Matovella en la ciudad de Loja, 100.1 FM, Santo Domingo, 93.3 FM. Le recuerdo nuestro número de contacto al que usted puede comunicarse, el 257-2014, que contamos con la línea completamente habilitada y disponible para que usted realice todas sus llamadas, todas sus comunicaciones. Mucha atención a lo siguiente: se requiere contratar a una empleada doméstica para trabajar en casa particular. Requisitos: ser soltera, tener experiencia en labores del hogar, limpieza, orden, lavado, cocina básica y más labores domésticos. Interesadas, por favor, presentar su hoja de vida, adjuntando récord policial actualizado, presentar certificado del último trabajo. Ofrecemos salario básico unificado más los beneficios de ley. Buen ambiente laboral. Interesadas, por favor, comunicarse vía WhatsApp al 099-3221-107. Solo se receptarán los currículums o hojas de vida por mensaje vía WhatsApp. Le reitero la información, el número de contacto para quien esté interesado en este anuncio, desee tal vez esta oportunidad laboral, ya que se requiere contratar a una empleada doméstica para trabajar en casa particular. Requisitos: ser soltera, tener experiencia en labores del hogar, limpieza, orden, lavado, cocina básica y más labores domésticos. Interesadas, presentar hoja de vida, récord policial actualizado, certificado de último trabajo. Se ofrece salario básico unificado más beneficios de ley y buen ambiente laboral. Interesadas, por favor, enviar únicamente mensaje vía WhatsApp al 099-322-1107. Solo se receptará el currículum vía WhatsApp. Vía mensaje por WhatsApp. Continuamos con mucho más. Le recuerdo nuestro número de contacto al que usted puede comunicarse: 257-2014. Radio Matovella, buenos días.
1: Licenciada, buenos días.
0: Adelante con su anuncio.
1: Que se da en arriendo a un local comercial. El local comercial se encuentra ubicado frente al Colegio Técnico Daniel Álvarez Burneo. El local comercial se encuentra en la zona comercial, en la calle principal del establecimiento. Los interesados pueden llamar al 09-80-53-09-36. Gracias, licenciado. Excelente día.
0: Gracias. De igual manera, buen día. Mucha atención a lo siguiente: se requiere contratar a una señorita para que trabaje como ayudante de cocina, que cuente con experiencia para un burger medio tiempo, tiempo completo. Mayor información al 0990-53-5503. Le reitero el número de contacto, la información para quien esté interesado en este anuncio, desee tal vez esta oportunidad de trabajo, ya que se requiere contratar a una señorita para que trabaje como ayudante de cocina, que cuente con experiencia para un burger medio tiempo, tiempo completo. Informes 0990-53-5503. Continuamos con mucho más. Le recuerdo nuestro número de contacto: 257-2014. Atención a lo siguiente: se encuentra en venta un lote de terreno de 800 metros con una media agua y papeles en regla. Cuenta con todos los servicios básicos. Interesados, por favor, comunicarse al 099-17-05485. Le reitero el número de contacto, la información. Se encuentra en venta un lote de terreno de 800 metros con una media agua y papeles en regla. Cuenta con todos los servicios básicos. Interesados, comunicarse al 099-17-05485. Continuamos con mucho más. 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Mucha atención a lo siguiente: se requiere contratar a una señora para que trabaje en quehaceres domésticos a medio tiempo, que tenga su hoja de vida y viva por el barrio Las Peñas. Mayor información al número 098-1295-921. Le reitero el número de contacto, la información: se requiere contratar a una señora para que trabaje en quehaceres domésticos a medio tiempo, que tenga hoja de vida y viva por el barrio Las Peñas. Mayor información al 098-1295-921. mucha atención a lo siguiente: se requiere contratar una persona o una pareja para el cuidado de ganado y cuidado de una finca en el sector Yanacocha, San Cayetano Alto. Mayor información al 099-7783-211. 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Mayor información al 099-7783-211.

0: 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Con esta gran recomendación estamos ya dando por concluido este espacio de avisos clasificados correspondiente a este día jueves 23 de julio, antesala ya al fin de semana. Gracias por habernos acompañado en esta mañana a través de la 100.1 FM en la ciudad de Loja, 93.3 FM Santo Domingo. Si así la vida, Dios y la Virgen nos lo permite, el día de mañana estaremos de regreso con mucho más a partir de las 9 de la mañana. Yo me despido deseándoles un excelente día, un buen resto de la jornada laboral. Quedan en sintonía en compañía de Radio Matovelle.
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2: Son las 10 y 35 minutos.
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3: Son las 10 con 46 minutos.
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1: Son las 11 con 5 minutos.
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0: 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Son las 11 con 36 minutos.
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2: El Evangelio nos ofrece la oportunidad de vivir la vida en un plano superior, pero con igual intensidad. La vida crece al ser entregada y se debilita en el aislamiento y la comodidad. En efecto, quienes más disfrutan de la vida son quienes dejan la seguridad en la orilla y se entusiasman con la misión de comunicar la vida a los demás. Cuando la Iglesia llama a los cristianos a asumir la tarea de la evangelización, simplemente señala la fuente de la auténtica realización personal, porque aquí descubrimos una profunda ley de la realidad, que la vida se alcanza y madura en la medida en que se ofrece para dar vida a los demás.
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1: Son las 12 con 2 minutos.
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0: 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Pretender que la ciencia y la filosofía sean contrarias a la poesía es pretender que Dios haya creado el universo sin belleza y al hombre sin la mujer. 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
3: Muy buenas tardes, mis estimados amigos, amigas de Radio Matovelle, frecuencia 100.1. Bienvenidos, bienvenidas a almorzar con Antena 25. Con notas de última hora a nivel local, nacional e internacional. El libro de hoy, notas de opinión, comentarios. Y por supuesto, mensajes de texto, que tengo dos, ya les vamos a contestar. Como siempre, puede hacerlo a 09-97-54-74-39. Vamos con la nota de opinión del diario La Hora, que nos dice: empleo y desarrollo contra el crimen. El nuevo plan de seguridad del presidente Daniel Noboa amplía la acción del Estado e implementa la multidimensionalidad al conocer finalmente que la inseguridad no solo se combate con armas. Desde 2024, cuando el crimen aterrorizó al país con el asalto a TC Televisión, empezó una etapa de mano dura, pero esa estrategia no es sostenible a largo plazo. El nuevo plan de seguridad del presidente Daniel Noboa introduce una visión más integral de las causas de la violencia y la inseguridad. Desde el punto de vista financiero, es insostenible gastar permanentemente en armamento. Los excesos lastiman la credibilidad de las fuerzas del orden y del gobierno. Y finalmente, si no hay resultados contundentes en el corto plazo, la ciudadanía pierde confianza en la estrategia. Disminuir la inseguridad es un reto que necesita de varias instituciones. Una de las más relevantes es la Vicepresidencia de la República, que activó planes contra la desnutrición crónica infantil, el embarazo adolescente, la salud mental y otros. Con la meta de atacar a la causa de la violencia, el nuevo plan de seguridad reconoce finalmente que la inseguridad no se combate solo con armas, sino también con otras: empleo, educación y servicios públicos. Claro. La nota de fondo que nos trae el diario La Hora: empleo y desarrollo contra el crimen organizado. Claro, hay mucha juventud que se introduce al mundo del crimen porque sus padres no tienen empleo, ellos tampoco, entonces van a lo más fácil, ¿sí? Gran reclutamiento de jóvenes para el crimen organizado. Es porque no pueden estudiar, en el hogar no tienen ni qué comer, es decir, hay falencias. Por esa razón, pues, el crimen avanza y avanza. Con las medidas que desea implementar el señor presidente, es posible que pueda menguar un poco. El top 10 de las carreras que generan mayores ingresos en Ecuador. También habría que ver las carreras que encuentran trabajo en la juventud. Claro, porque si no, no tiene sentido de que se formen profesionales y los cuales no tengan dónde trabajar. Lo que últimamente están haciendo, al menos las universidades de aquí de Loja. Todas tienen las mismas especialidades, todas tienen, por ejemplo, ingeniería, arquitectura, las tres universidades que hay aquí. Todas tienen periodismo, todas tienen abogacía. La pregunta del millón, ¿esos futuros profesionales van a encontrar trabajo? Esa es la pregunta a la que debía contestar las universidades. SRI cambia el control tributario en Ecuador. Ahora vigila las facturas en tiempo real. Ecuador, agenda de Daniel Noboa apunta a fortalecer y dinamizar la economía dolarizada. Narcotráfico en Ecuador, producción récord de cocaína impulsa la violencia. Juan Esteban Guarderas propone reconfigurar la infraestructura ciclista, eliminando las ciclovías si llega a la alcaldía de Quito. Ajá. En el campo político, Ecuador, agenda de Daniel Noboa apunta a fortalecer y de dinamizar la economía dolarizada. Daniel Noboa anuncia un plan agresivo de inversión pública y aclara que Cynthia Viteri está afiliada al ADN. Doña Cynthia de Social Cristiana pasó al ADN. Bueno, es que son los mismos, ¿no? Solamente están cambiados de siglas nomás. Canciller de Ecuador hizo un llamado ante el Consejo de Seguridad de la ONU. ¿Qué dijo? Caso Progen, Comisión Anticorrupción solicitó que Roberto Luque e Inés Manzano sean vinculados. No les quieren vincular cuando son corresponsables directos. Daniel Noboa recorrió la ampliación de la vía La Primavera y un centro de salud en El Oro. Son notas de última hora que nos trae la prensa nacional. Ahora revisemos brevemente los titulares que nos trae Hora 32. La balsa, la reapertura de la frontera es cuestión de horas. Sí, señor, la gente está reclamando, tanto Perú como Ecuador, que se reabra en este sitio de la balsa el asunto de la frontera. Francia prohíbe desde redes sociales a menores de 15 años. Ajá, este rato ya están viendo los países qué problema traen las redes sociales. Peor, el celular. Quinara, el río de Piscobamba corre contaminado. Claro, pues. Las aguas de Malacatos, ¿a dónde van? Las aguas de Vilcabamba, ¿a dónde van? Al río, pues. Así como nuestra Loja, gran parte de aguas negras van al río. Sí, señor. Los habitantes de la parroquia lojana no saben a quién dirigirse para frenar la actividad de una empresa minera que desde hace 24 años viene atentando contra su principal afluente, hoy peligrosamente infestado. Las malas condiciones del río pasan factura a los sembríos y también al aspecto turístico, porque ahora es mínima la presencia de visitantes. Se acerca las festividades en honor a la Virgen del Cisne. Sí, señor. Las actividades religiosas y culturales se desarrollarán del 25 de julio al 15 de agosto, ya mismo, desde esta semana, previo a la tradicional romería que congrega a miles de fieles. Frontera, se anuncia la reapertura del puente internacional en la balsa. Ya, pues, ya, señor, porque esa gente vive de modestos negocios con el vecino país. Los barrios posesionarán a su nuevo presidente Ángel Vladimir Ortega. CNN Loja, Luis Hernán Cisneros, el funcionario que más años ocupó la dirección. El periodista Pablo San Martín busca llegar al Cabildo de Loja. ¡El caramba! Dice que las necesidades son diversas. Espera plantear políticas que trasciendan los periodos administrativos y respondan a los requerimientos del cantón. Debe conocer toda la realidad que vive Loja, ¿no? Debe conocer. Si ha de saber cuántas quebradas secas hay, por ejemplo. ¿Cuántos barrios que están declarados zona urbana y no tienen una sola obra del municipio? Debe saber eso, entiendo. Pablito San Martín, ¿no es cierto? Debe saber, ¿no? ¿Cuántas quebradas secas hay en Loja? ¿Cuántos caminos vecinales están puro polvo en verano y puro lodo en invierno? Debe saber perfectamente cómo está la vía en el sector del Plateado. Bueno, todas esas cosas entiendo. Y la parte administrativa, pues no. Porque al cabildo hay que ponerle en orden. Se necesita un alcalde y concejales que coadyuven a organizar la casa. Bueno, todas esas cosas entiendo. Y la parte administrativa, pues no. Porque al cabildo hay que ponerle en orden. Se necesita

0: es gratuita, dice esta nota. La Sinfónica de Loja presente en la Feria Internacional del Libro de Lima. Sí, señor. ¿Cómo la ven? La Sinfónica de Loja se va a Lima. Y también la Casa de la Cultura a vender los libritos que están arrumados en las estanterías. Ojalá compren alguito, ¿no? San Vicente Ferrer, fe, luz y calidez eterna de Quiranga. Eso, San Vicente Ferrer es el patrono de esta parroquia. Habitantes de Quinara denuncian que el río Piscobamba corre contaminado. Claro, así como nuestro río de Loja, nuestros ríos de Loja. Ravel Camilo Gutiérrez dice: Colombia habló en las urnas y la democracia prevaleció. En Zamora, escuela de fútbol recibe apoyo del sector privado. Ecuador exportará 30.000 toneladas de arroz a Colombia. Francia prohíbe el acceso a redes sociales a menores de 15 años. Nótese bien, a menores de 15 años. Prohíbe redes sociales. ¿Cómo la ven? Aquí en Ecuador recién se prohibió solamente el celular, que los chicos lleven a clases. No pueden llevar. Sí, señor. Conduce vehículo en estado etílico causa el atropello a ciudadana. Este es de los famosos conductores profesionales. Habría que ver de qué escuela profesional es egresado, ¿no? Que ahora las escuelas solo dan clases por online. No sé cómo formarán conductores profesionales vía online. Esta profesión debe ser de tipo presencial, siquiera un 80%, y un 10% online. Pero claro, les resulta más fácil a las escuelas de conducción. Se ganan un buen dinerito, pues, ¿no? No tienen que pagar profesores, tanto profesor, sino que les engañan nomás a los alumnos que es vía programas a través de la computadora, vía online. Intervienen campamentos ilegales en minería legal. Son las 12 horas 19 minutos. Ya está el doctor Gabriel Gómez con nosotros para indicarnos qué es lo que hay como tema central para el día de hoy en lo que al archivo de Loja se refiere. ¿Cómo está, mi doctor? Muy buenas tardes.
1: Buenas tardes a todos y a todas. Buenas tardes, maestro. Un saludo cordial para todos y todas a lo ancho y a lo largo de nuestra provincia, de nuestra amada provincia de Loja. Recordándoles a ustedes que el archivo de historia municipal de Loja nos espera a todos. ¿Y dónde queda? En el edificio, o mejor dicho, dentro o colindando con el Hospital Isidro Ayora, en la esquina diagonal a lo que antes decíamos la estación, ahora es el Parque Bolívar. Ahí está, 200.000 documentos, donde está la esencia. ¿Por qué? Porque la historia se escribe con documento primario. Se escribe la historia con documento primario. No solamente es bueno decir, sí, he consultado, está sostenido por documentos. No, hay que ponerlos, hay que escribirlos de acuerdo a la técnica. Hay que anotarlos para que un investigador en el futuro, porque la historia es dinámica, no es fija, pueda volverlos a revisar y a comprobar. Yo recuerdo hace unos 4 o 5 años, el ingeniero Numa Maldonado y yo tenemos un amigo en común en Cuenca, Juan Chacón, y le había dado un ejemplar de un artículo que había escrito de historia, que era, el tema era sobre los tambos de Cuenca a Riobamba, que un general español pedía a la Real Audiencia de Quito la concesión de ese camino. Según él, pues quería hacer nuevamente restituir los tambos, que las personas que vivían a sus alrededores tienen que ser remunerados, no tiene que ser gratis, bueno, un poco de cosas. Pero él dice de que no solamente, miren a dónde va, no solamente está en citar la fuente, sino anexar la fuente. Miren, eso ya mucho, ¿no? Bueno, y yo creo, para que no haya duda alguna, me imagino, ¿no? Pero yo lo he visto, miren, si uno

0: investiga en los folios y levantar eso y anexarle, es un enorme trabajo, ¿no? Pero él decía, él sostenía eso. Entonces, mire cómo la historia pues se escribe con documentos. Si no tiene documento primario, no es historia. No es para nada, puede ser otra técnica, sí, señor, no quiero decir que no vale, no, para nada, es otra técnica simplemente. Pero la historia se escribe con documento primario. Y en nuestro caso tenemos nuestro archivo. Claro, hay muchos archivos, en Loja no son muchos, son escasos. Pero con cualquier fuente, con cualquier archivo nacional, internacional, local, tenemos que apoyar si es que queremos escribir o aportar con nueva información a la historia de Loja. En nuestro caso estamos trabajando en un periodo cortito que ustedes y yo lo conocemos, que se llama La Gran Colombia, ¿sí? O Colombia la Grande. O sea, ¿no? Que es a raíz del... Sí, exacto. Es a raíz del movimiento de 1820, ¿no es cierto? Entonces, en ese periodo cortito estamos ubicados para ver qué hacía Loja ahí. ¿Qué es lo que exigía? ¿Qué es lo que tenía en manos? ¿Cuál es la preocupación? Entonces yo he encontrado mucha información que ahora también la aprendo, que antes los profesores decían que la Gran Colombia no era otra cosa que una prolongación del periodo colonial. Bueno, y digámoslo que sí.
1: A cierto punto, sí.
0: Sin embargo, dentro de esa realidad, de esa prolongación, hay nueva aspiración. Hay nueva organización, hay nuevos anhelos, como por ejemplo la educación. Ya se está hablando de una educación válida para todos, con programas para todos. Y tiene mucha presencia nuestro compatriota José Sebastián Mora Bermeo, que es un experto, el primer maestro lojano formado académicamente en el método lancasteriano. Entonces, a partir de su presencia, de su reencuentro con su tierra, porque él se formó en el Viejo Mundo y vino por estas tierras llamado por Bolívar y llegó a su patria, que es Loja. Y entonces de ahí ya se dice la escuela antigua y la escuela moderna. La escuela antigua era aquella que por iniciativa de alguna persona que sabía leer y escribir y cuyo objetivo era preparar para la primera comunión y la confirmación, y de paso le enseñaban a leer. En cambio, acá ya se está hablando de un método que permita formar en bloques, ya no 4 ni 5, sino 20, 30, 40, y se llama de ayuda mutua. En esencia, el profesor se hacía ayudar por algunos estudiantes para nivelar a sus compañeros que tenían alguna dificultad. Pero bueno, entonces miren, ya es una preocupación, ya es un avance. Esto no se ha dicho en la colonia. Entonces no podemos decir que la educación es una prolongación. No, la educación es una de las primeras actividades y preocupaciones del gobierno de la Gran Colombia, dotar de un programa oficial de educación para todos y que existan las escuelas. Para esto, ¿qué es lo que hacía? Recurría a una organización peninsular, de los bárbaros peninsulares que trajeron sus fórmulas acá también. Y esto se llamaban las capellanías. ¿En qué consistían? Estas consistían en que alguna persona que había acumulado fortuna, que no se ha investigado todavía muy bien cómo es que lograron tenerla, fallecía, y para salvarse, ¿no? Para salvar su alma, dejaba un bien, digamos una casa, una hacienda, una propiedad, para que con los arriendos de que producía eso le pasen misa todos los días hasta el fin del mundo. Sí. Entonces,
1: salve,
0: exacto. Entonces, los que no teníamos eso estábamos impedidos, claro, de esa salvación.
1: Al infierno seguro.
0: Sí. Entonces, Bolívar le encarga al vicepresidente que recorra todo el territorio colombiano en busca de esas capellanías que ya no tienen familiares, que ya no hay quien reclame por ellas, para utilizarlas para financiar el proceso educativo. Uh-huh. Aquí hay una segunda preocupación, ¿no es cierto? Uh-huh. Se busca cómo financiar el problema de la educación para todos. Uh-huh. Entonces ya hay un quiebre, ¿no es cierto? Hay un quiebre ya. Nuestro hospital, hay otro quiebre con nuestro hospital, que ya se llama Hospital Nacional, no Hospital Real, sino Hospital Nacional, porque hay un quiebre político. Bueno, y así.
1: Yo pertenecería a la Gran Colombia, pues, porque era la presidencia.
0: Claro, y ese fue un movimiento revolucionario, la independencia, y por lo tanto, entonces el hospital se llama Hospital Nacional. Claro. Entonces, miren, hay cambios. Y aquí tengo yo, de lo que he traído para comentarles hoy, que estoy trabajando sobre una caja, porque así se llama, ¿no? Claro, a veces se dice libros equivocadamente, pero son cajas, porque los libros tienen pues sus páginas numeradas, ¿no es cierto? Uh-huh. Aquí no, aquí digamos se las ha puesto de acuerdo al año, de acuerdo a la fecha, de acuerdo a algunas circunstancias y también del gusto del organizador. Entonces estoy yo revisando documentos desde 1824 a 1830. Claro que yo he hecho estudios de otros años, pero me interesa no nuevamente mirar para abundar y poder hacer y contribuir con nuevos datos a la historia de Loja. Entonces, aquí tenemos en el folio 11, dice República de Colombia, ¿no? Porque no estaban las hojas nemadas, sino con pluma de pato, a veces se escribía RDC o a veces R de Colombia. Bueno, habían formas. Entonces dice Loxa, julio 20 de 1825. Dice la inexactitud, inexacto, ¿no es cierto? Eso quiero decir. Dice con qué se formaron los censos parroquiales municipales de las parroquias de este cantón no ha sido muy confiable. Por lo tanto, no es posible remitir los informes para que se cumpla con el artículo 15 de la ley. Entonces, los censos en el mundo y en nuestro territorio eran de carácter represivo, porque el digámoslo así, el rey, el monarca, el qué sé yo, mandaba hacer los censos para tener controlada la población y poder recoger los impuestos. Entonces la gente evadía los censos, evadía. Entonces, por esa razón dice aquí, los censos de ese año, ¿de qué año? De 1825, no están bien hechos en las parroquias del Cantón Loja, porque nosotros pertenecíamos al Cantón Loja y las parroquias de Gonzanamá, de Amalusa, de Cariamanga, de Sosoranga, de Santiago y de Saraguro, eran parte del Cantón Loja. Entonces, el encargado dice, no tiene exactitud, ¿no? Los datos han habido y por lo tanto no es posible cumplir con el artículo quinto de la ley, que tiene que ser un censo bien hecho, bien organizado, y en otro folio que lo miraba por ahí, dicen que es necesario volverlo a repetir a este censo. Entonces este censo lo utilizaban ellos para cobrar, recuerdan ustedes que lo analizamos en ocasiones pasadas, un impuesto de 3 pesos anuales a toda persona comprendida entre 14 y 50 años. Entonces, para eso necesitaban un censo. ¿Cuáles son? ¿Dónde están? Etcétera, etcétera. Y aquí también les cae el hachazo a las mujeres, ¿no? A ellas que no tuvieron la oportunidad de entrar a la escuela, no fueron contempladas en estas programaciones, pero sí las contemplaron para que paguen los impuestos. Y detallados. Dice, las viudas, las con hijos, las sin hijos, las que estén presas, todas tienen que pagar.
1: Hasta las presas, ¿de sí, dónde iban a pagar?
0: ¿De dónde iban a pagar? Pero sí, tenían que hacerlo, mire.
1: Tremendo, sí. Esa era la disposición del gobierno.
0: Claro, una injusticia completa, ¿no?
1: Totalmente.
0: Completa. Entonces, para eso sirven los censos, mire. Uh-huh. Perdón, para eso sirven los folios, para analizar, para mirar, para estudiarlos. Para entenderlos. Claro, hay unas personas que tienen otra oportunidad, por ejemplo, un profesor de historia, ¿no? Está en ventaja porque más o menos tiene un contexto, ¿no? Teórico, desde luego, de lo que pasaba ahí. Y otros, en cambio, no lo tienen, entonces se vuelve un poco más complicado. Entonces, los censos no eran como, y ahora también, en la actualidad, los censos casi uno no los conoce, no están a disposición. No se sabe a ciencia cierta qué pasó. No están entretenidos en preguntarle a qué grupo pertenece, a negros, a indios, a qué pertenece. Bueno, yo creo que eso está de más. Yo pienso que el ser persona es suficiente, ¿no? Suficiente, y por lo tanto debe ser contemplado en los programas de desarrollo del gobierno.
1: Perfecto. Ya, mi doctor, vamos a Crónica. Las noticias al día, que nos dice: CNE designa 4 vocales en Loja y abre periodo de impugnaciones. Nota deportiva: Jorge Guzmán recibirá en casa a importadora Alvarado. Como poco público, con poco público, Libertad venció a Delfín. Puente Internacional La Balsa reabrió las gestiones y protesta ciudadana, dice esta nota. 6 familias viven la espera más difícil en Canzama tras 20 días de aluvión. Loja reunirá artistas de 8 países en la tercera convención internacional de circo. CNE designa 4 vocales en Loja y abre periodo de impugnaciones. Ceviche de trucha, un nuevo atractivo turístico de Azuay. ¿Cómo la vende Azuay? Sí, señor. Por otro lado, nos dice: pasión, danza y misterio. La Orquesta Sinfónica de Loja lleva a escena el amor brujo. La poesía y la música se citan en la casona cultural, con sinfonía de versos, dice esta nota. 6 décadas del accidente del bus de la UNL, tragedia que enlutó a Loja. Aquí está esta foto todavía, esta imagen, donde quedaron solo los asientos nomás del bus. ¿Sí? Todavía. Definen acciones para ayudar habitantes de El Plateado. ¿Cómo así definen acciones? ¿Qué irán a hacer? Pues a ver, revisemos brevemente. Dice la alcaldesa Diana Guayanay, junto a los moradores de El Plateado, concejales y delegados de la Secretaría de Riesgos, Gobernación, Empresa Eléctrica y otros organismos gubernamentales se reunieron en la iglesia del barrio para evaluar la zona afectada por el desplazamiento de tierra que ha generado el colapso de algunas viviendas. ¿Cómo así? ¿Cómo así que se han reunido? ¿Qué irán a hacer? Ojalá sea. Alianza Institucional impulsa espacio integral para la protección de la mujer y la educación en Chinchipe. Talento ecuatoriano impulsa innovación logística en las exportaciones de fruta del norte. Son las 12:35. Nos vamos a un cortecito y regresamos con más de Antena 25.
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3: Son las 12:36 minutos.
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5: La renovación de la predicación puede ofrecer a los creyentes, así como a los tibios y a los no practicantes, una nueva alegría en la fe y fecundidad en la obra de evangelización. El núcleo de su mensaje siempre será el mismo: el Dios que reveló su inmenso amor en Cristo crucificado y resucitado. Dios renueva constantemente a sus fieles, sin importar su edad. Levantarán alas como las águilas, correrán y no se cansarán, caminarán y no se fatigarán. Cristo es el Evangelio eterno, es el mismo ayer, hoy y por siempre. Y sin embargo, sus riquezas y belleza son inagotables. Es eternamente joven y fuente constante de novedad.
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1: Las 12 horas 38 minutos, está usted almorzando con Antena 25. Sí, señor. Gracias a nuestros distinguidos amigos que nos piden, por favor, mediante mensajes de textos, que les indicara dónde está mi modesta obrita. En dos partes, sí. Para los distinguidos amigos, el doctor Jiménez, creo que es este, sí. En dos partes, mi doctor. En la 10 de agosto y Bolívar, Palacio Hermanos. En la Sucre y Lourdes, en la librería Lumbrera. Ahí pueden encontrar un modesto librito. Sí, señor. Bueno, y Pepino Moreno desde Quito también nos ha dicho que le enviemos unos 5 libritos. Ya lo vamos a hacer al distinguido amigo, compañero de la universidad, Pepino. Juan José Luis Moreno Ordóñez se llama. Lo conocíamos como Pepino Moreno. Ya le hicimos llegar algún video de la presentación, entonces está entusiasmado de que quiere los libritos. Yo le he dicho, pero ¿para qué 5? Dice, para dar a los amigos. Ese era amigo, ¿no? Gracias, Pepino, desde la distancia. ¿Qué nos dice? Estamos con Crónica, las noticias al día. Dice Revolución Ciudadana, alerta sobre un limbo en el CNE que arriesga la inscripción de sus candidatos. El transporte de petróleo en Ecuador se contrae un 5% en el primer semestre de 2026. El Plan Seguridad Integral de Daniel Noboa apunta a profundas reformas legales y constitucionales, dice esta nota. Son las 12 horas 40 minutos. Ya se nos va el tiempo, sí, señor. Nos vamos a dar a unas poquitas cosas nomás de C Cultura y el siglo. Mientras tanto, revisemos, doctor, una segunda parte de su archivo que nos dice para
0: muchas gracias
1: irnos a C Cultura.
0: En el folio 117 del año de 1825, del 31 de julio, dice en la parte pertinente, dice, desde que nos posesionamos en el empleo de alcaldes, mire, desde que nos posesionamos en el empleo, es un empleo, de los alcaldes, dice, ha sido de solicitar medios con que proporcionar el establecimiento de la escuela de primeras letras, tan necesarias para la juventud, particularmente en esta parroquia de Saraguro.
1: Allá.
0: Sí, entonces hay una preocupación, se posesionan e inmediatamente comienzan a solucionar un problema, una demanda, ¿no? Uh-huh. Que es organizar la escuela que antes se llamaba de las primeras letras en Saraguro. Uh-huh. Entonces, eso es importante, buscar soluciones de carácter general, uh-huh, que beneficien a todos. Y en el folio 118 de agosto 3 de 1824, dice a la ilustre municipalidad: en circunstancias de marcharme el día de mañana para la hacienda de Chilupa. Mire, ya ha estado Chilupa presente, está ahí.
1: Chilupa, sí. ¿Dónde queda?
0: Cerca de Cariamanga, allá, una propiedad de los Maldonados.
1: Allá, entonces, sí. Ahí había una finca, ¿no?
0: Sí, una hacienda, dice.
1: Una hacienda.
0: Dice, al reparo, dice, de mi mujer enferma que clama con ansia que llegue. En estas circunstancias recibo la nota del ilustre municipio con fecha de ayer para que rinda dentro del término de 8 días las cuentas de las rentas de este hospital nacional que me desempeñé como mayordomo del año de 1823. Firma Manuel Lozano. Sí, Manuel Lozano, él fue mayordomo del hospital. Y en un folio encontrado en meses pasados, ahí lo conocí, él dice que está liquidando el 50% del noveno décimo, ¿no? Del impuesto de la corona española en beneficio del hospital. Uh-huh. Y que una vez que ha hecho esa liquidación, se le pague la mayordomía que la desempeñó en 1823.
1: Ah, no le han pagado.
0: No le han pagado. Y este rato dice que está viajando a Chilupa, donde está enferma su esposa, ¿no? Y que recibe la nota que presente las cuentas. Entonces, en el texto que corresponde, dice: cuando regrese, no me puedo quedar porque he decidido ir en auxilio de mi esposa que se encuentra enferma en la hacienda de Chilupa.
1: Y tenía que irse a caballo porque ese tiempo no había
0: ni avión.
1: No había ni avión.
0: Claro, sí. Entonces, mire eso. Pero yo tengo tengo una preocupación cuando yo leo, dice que se abra la frontera de la balsa, de eso. Bueno, yo me he preguntado, ¿y nosotros, los que vivimos aquí, qué papel desempeñamos? ¿Que eso no tiene que ver con nosotros? ¿No tiene que ver con la capital provincial?
1: Nadie se preocupa.
0: Entonces yo
1: solo los moradores de allá mismo.
0: Exacto, yo creo que las colonias residentes en Loja, de Macareños, de Zapotillanos, de Las Balsas, bueno, deberían hacer presente aquí en el parque para acompañarlos a hacer el reclamo, porque estamos indiferentes a una realidad que nos afecta a nosotros también. Sin embargo, los dejamos aislados. ¿A quién le interesa el grito o cualquier cosa que hagan en la balsa? ¿Cómo llega si no llega ni a través de un periódico ni la radio? Entonces, yo creo que el mecanismo sería que se interesen las colonias residentes en Loja para, bueno, convocar a algunos o muchos frente a la gobernación y protestar por esta circunstancia que siempre estuvo abierta la frontera. ¿Cómo es que ahora la cierran?
1: ¿Sí?
0: ¿Y cuáles son las consecuencias? Yo creo que el gobierno nacional debería compensar económicamente las pérdidas que ha sufrido esas regiones a través, por lo menos, de algún dinero que compense los gastos que han hecho y las pérdidas que tiene la población de estos lugares.
1: Perfecto, amigas, amigos, nos vamos a hacer cultura con el lema: lo escrito, escrito está. Si usted quiere lo escrito, no se borra. Primera plana: Byron Vivanco asume el cargo de forma temporal. ¿En dónde será? Ya vamos a revisar. Alcaldía de Loja socializa plan de reubicación para familias del barrio El Plateado ante condición de riesgo no mitigable. Fíjense, va a sacar la gente, pero no dice de que pondrá la línea de alcantarillado, nada de eso dice. Centro de Convenciones de la UTPL obtiene certificado EDG. Independiente del Valle impone su jerarquía ante Técnico Universitario y mantiene el liderazgo. Policía intensifica la búsqueda de 6 personas en Canzama. Todavía no se rinden, ¿no? Fallece Rock, el perro que fue arrastrado y atropellado en Saltillo, dice esta nota. Bueno, ya estamos en los minutos finales. Nota de fondo: la cultura, el alma que mantiene viva a las ciudades, que mantiene vivas a las ciudades. Terry Alexandre Mendieta. Elian Vesper y la cacería primordial, dice esta nota. Por otro lado, Alcaldía de Loja socializa el plan de reubicación para familias del barrio El Plateado. Ni sueñan ni piensan poner el alcantarillado. La prevención frente al fenómeno de El Niño también comienza con el compromiso ciudadano. Centro Infantil Municipal Mercado Mayorista clausuró el año lectivo 2025-2026. Byron Vivanco asume el cargo de forma temporal de la Delegación Provincial Electoral. La Delegación Provincial Electoral de Loja inicia una nueva etapa administrativa luego de que el Pleno del Consejo Nacional Electoral aceptara la renuncia presentada por Luis Hernán Cisneros Jaramillo, quien desempeñó como director de la institución durante más de 7 años y medio. La decisión fue adoptada en el marco de la sesión ordinaria número 59 del organismo electoral, en la que los consejeros aprobaron la solicitud con 4 votos a favor. Centro de Convenciones de la UTPL obtiene certificados EDG y se posiciona como referente nacional en construcción sostenible. Abdalá Bucaram y otros 3 procesados conocerán sentencia el 3 de agosto por el caso Pruebas COVID-2019. ¡Ele, caramba! Hospital Vicente Corral Moscoso enfrenta una profunda crisis sanitaria. Rafael Correa defiende la honestidad de su movimiento político y rechaza acusaciones. Chuta, ha sido honestísimo, ¿no? Daniel Noboa dice: no vamos a parar hasta darle una mejor vida a los ecuatorianos. La cárcel te espera, responde Abdalá Bucaram a Rafael Correa. Ay, caramba, ¿quién lo va a traer? Pues a Rafael Correa. Imposible, ¿no? ¿Será imposible? ¿O es que no hay la voluntad política? Policía intensifica la búsqueda de 6 personas desaparecidas tras el aluvión en Canzama.
0: En Guadalupe.
1: Ejército pasó que a Guadalupe. Asesta, claro, en Guadalupe. Ejército asesta golpe a la minería ilegal en Zamora Chichipe, con pérdidas estimadas en $750,000. Bueno, Independiente del Valle impone su jerarquía ante Técnico Universitario y mantiene el liderazgo. Se nos va el tiempo, mis queridos amigos. A ver, el libro de hoy. Algunos amigos que con quienes hemos trabajado en algunos cursitos sobre lectura nos han pedido de que diera a conocer nuestro libro que entregamos como material de lectura en estos cursitos que se está dando a nivel de Loja y nacional, porque sí, nacional, porque ya hemos dado en Cañar, hemos dado en Cuenca, hemos dado también aquí en la provincia, y estamos para los primeros días de agosto dar en otros cantones de nuestra provincia. Con este libro estamos trabajando, sí. Se llama Voces para la ensoñación. Estos no son textos de nuestra autoría. Es una compilación de la literatura infantil y juvenil. Es una bibliografía que tuvo la fineza de regalarme el distinguido maestro Hernán Rodríguez Castelo. Mientras fuimos alumnos de él, me regaló este libro electrónico. Yo lo transformé en libro físico con el nombre de Voces para la Ensoñación. Se trata de una colección de cuentos de la literatura clásica, infantil y juvenil, para el empeño de la lectura en los niños a partir de 0 grados. Entonces van a decir ustedes, pero si el niño no sabe leer, ¿cómo les vamos a enseñar a leer? Pero en cambio escucha y ve. Ve el movimiento de la boca, de los ojos, del cuerpo, y escucha. De tal manera que con ellos se puede leer perfectamente, muy bien. Bueno, mi doctora, así es que despidámonos porque nos vamos.
0: Bien, pues, entonces, no se olvide, pues, que nos volveremos a ver el próximo jueves para seguir conversando e invitándolos al archivo para descubrir la esencia de la localidad. Buenas tardes a todos y a todos.
1: Les dejamos, mis queridos amigos, con una canción viejísima con la cual aprendimos a bailar, sí, señor. Aprendimos a bailar con la pollera colorada. Hasta mañana, buenas tardes, buen provecho.

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2: Es la una con tres minutos.
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1: Es la 1:33.
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3: La iglesia nunca deja de asombrarse ante la profundidad de las riquezas, la sabiduría y el conocimiento de Dios. San Juan de la Cruz afirma que la espesura de la sabiduría y el conocimiento de Dios es tan profunda y tan vasta que el alma, por mucho que la conozca, siempre puede penetrar más profundamente en ella. O como escribe San Irineo, con su venida, Cristo trajo consigo toda novedad. Con esta frescura, siempre es capaz de renovar nuestras vidas y nuestras comunidades. E incluso, si el mensaje cristiano ha conocido periodos de oscuridad y debilidad eclesial, jamás envejecerá.
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1: Son las 2:03.
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0: 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La encontrarán únicamente en el Calvario. 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
1: A, apto para todo público. En cumplimiento con el artículo 36 de la Ley Orgánica de Comunicación. Hola, soy Sammy.
2: Y yo soy Ismael.
1: Ismael, ¿has escuchado sobre Nahum Briones?
2: Nahum Briones, ¿no, Sammy? Cuéntame, por favor, sobre ello.
1: Claro, empezaremos a hablar de eso.
3: Hablaré yo. Aquí estoy para referirles una historia que se cuenta en mi país, en el Ecuador. Al sur, en una pequeña provincia donde su gente, al igual que en el resto de nuestra América, es maravillosa. Así cuenta la gente esta historia.
4: No pocos hombres sintieron que su cuerpo se estremecía y les corría un sudor frío al escuchar el relincho del caballo blanco y la carcajada franca de Nahum Briones. Casi siempre significaba el anuncio de lo que para unos era consumar un acto de justicia y para otros el tener que enfrentar al más famoso bandolero que asolaba los territorios del sur del Ecuador y norte del Perú. Era Nahum Briones, hombre rudo. Dicen que muy pocos lograron mirar su rostro más de dos veces. Llegó a ser tan famoso y temido que mucha gente intentó hacerse pasar por él para robar y matar. Pero nadie, nunca, pudo imponer la clase del verdadero Nahum. Incluso dicen que hasta hoy no han podido matarlo. Que esa historia que contó el mayor Deifilio, quien afirma haberlo ajusticiado en la quebrada de Piedra Lisa, es puro cuento, porque a Nahum Briones hasta el propio Dios le ayudó a salir de las peores. Había que ver cómo la gente pobre lo ayudaba y escondía cuando las partidas de rurales lo acosaban para tomarle cuentas.
5: Él fue un hombre que buscaba justicia, pero que no sabía cómo hacerla.
6: Yo creo que él no existió jamás en la realidad. Es solo un personaje inventado en los cuentos de los viejos y en las conversaciones de los borrachos.
7: Es solo un delincuente, un vago, un asesino, sin sentimientos, que, eso sí, murió como todo un hombre.
4: Cuentan que cuando aún era un muchacho, agobiado por la pobreza de su familia y por la espesura de una vida inmóvil, decidió juntarse al bando del temible Chivo Blanco. Fue él quien le enseñó a escoger el sitio del cuerpo por donde llega más pronto la muerte a las personas. Largos años Nahum asoló al sur del Ecuador. El acoso de la policía crecía cada vez. Una mañana recibió una carta. Era de un colega al que no conocía, quien le felicitaba porque su fama había llegado hasta Quito, la capital, al punto que hasta los periódicos se ocupaban de él. Nahum aprovechó la oportunidad. Montó en su alazán, se despidió de sus camaradas y se enrumbó hacia el norte, buscando llegar a Quito. Una madrugada durante su viaje, cuando recién empezaban a aparecer las primeras luces del día, Nahum vivió algo que ya nunca podría olvidar.
8: ¿Quién anda ahí?
4: Nahum no tardó en alistar su arma. Con pulso firme y de la bruma blanca de la neblina, vio aparecer a un viejo descalzo y rotoso, casi enano, que caminaba como ciego, digno y tranquilo. Nahum no se lo explicó, pero sintió que el viejo ciego sabía quién era él. Su sonrisa mansa y la pobreza le hicieron confiar. Sacó un sol de oro de su faltriquera y se lo tiró sobre el tambor.
9: Dios te pague, Nahum.
10: ¿Cómo sabes mi nombre? Aquí, tan lejos de los lugares donde soy conocido.
9: Te vi venir, Nahum. Yo conozco todos los nombres y todos los caminos, Nahum. Y estoy en todas partes. En el aire, el agua, la tierra. tus sesos. Y hasta en tu corazón estoy, Naum.
10: ¿Pero quién eres tú? ¿Qué dices?
9: Sé cómo eres y cómo vives. Y sé también que cerca de aquí viven unos hombres que hacen lo que vos para poder vivir. Sé que te estarán aguardando y querrán matarte para robar tu gran caballo y la plata que llevas. Pero no tengas miedo. Diles mi nombre y nada más. Diles que el ciego Jesús habló con vos.
11: El viejo se alejó camino abajo, perdiéndose en el ancho murallón de neblina. Unas horas más tarde, la banda de los indios Quirós emboscaron a Naún, y al escuchar que el viejo Jesús le había hablado, los Quirós lo llevaron hasta su guarida. Ahí le alimentaron, bebieron aguardiente, se contaron anécdotas de sus aventuras y luego le guiaron por el mejor atajo para sacarle de esas frías montañas rumbo al norte, sano y salvo.
12: Mientras este hombre nos contaba la historia, sus ojos brillaban encendidos, lo que nos reflejaba su admiración por el bandolero Briones. Continuó su relato, refiriéndonos cómo fue que Naún llegó a Quito, de su encuentro con el bandido más elegante de la capital, el Águila Quiteña, y de cómo terminó preso en el penal, donde, mal comiendo y desgastando su vida, permaneció 3 años. Hasta que fugó, gracias a una revuelta política que se produjo en 1932, y que es conocida como la Guerra de los 4 días. Naún entonces volvió a su terruño, a sus camaradas, a la única vida que conocía bien.
11: Pasó el tiempo. Los asaltos y los apoyos y las rebeliones de los pobres continuaron a la orden del día. Los ricos ya nunca pudieron cerrar los 2 ojos para dormir. Un día, hicieron traer a un temible batallón que al mando del mayor Deifilio se dedicó a la búsqueda de Naún. Cuentan que Deifilio ya había tenido antes enfrentamientos con el bandolero y que incluso, en una ocasión, el propio Naún le asestó un balazo en el brazo, dañándole para siempre. Una noche, Deifilio se encontró con sus refuerzos cerca de la quebrada de Piedra Lisa. Le traían la noticia de que ahí se escondían aún, acompañado de 2 de sus hombres, el poeta Pardo y el Rindolfo, uno que solo era mercenario. El mayor Deifilio enfiló su destacamento hacia la quebrada, saboreando la posibilidad de poner fin a la vida y andanzas del bandolero. Después de una fatigosa noche, lanzó la celada y acorraló a los 3 hombres.
13: ¡Fuego a discreción! ¡No los dejen escapar! ¡Persíganlos! ¡Vamos! ¡Persíganlos!
11: Las balas con el tropel fueron lanzadas hacia todos los matorrales de la quebrada en los que podían esconderse los hombres. Cayeron Rindolfo y el poeta Pardo, y dicen que también Naún.
9: No es verdad. En Piedra Lisa no pudieron matarlo. Él vivió hasta muchos años después y se murió de viejo. Dicen que cuando el mayor Deifilio le cercaba con su ejército en Piedra Lisa, un sitio feo, de males y desgracias, Naún, sin balas en su revólver, viendo a sus compañeros acribillados, no sabía qué hacer. Fue entonces que me recordó a mí, al viejo ciego Jesús. En aún se sintió subir por los aires. Con incredulidad miraba hacia el suelo y veía cómo los soldados lo buscaban con sus bayonetas caladas entre las ramas. Él luego sintió una ráfaga de viento, un fortísimo viento que lo empujaba hacia el sur y lo arrastraba y arrastraba más allá de la frontera, sobre los arenales del Perú y sus vallecitos angostos. Dicen que descendió en un pueblo lejano, donde nadie sabía quién era. Allí se casó, hizo negocios, tuvo muchos hijos y vivía esperando las romerías para agradecer el milagro. Esto cuenta la gente. Que no se casó, hizo negocios, tuvo muchos hijos y vivía esperando las romerías para agradecer el milagro.

0: Es ya una leyenda, al punto que ahora es personaje de películas y de libros como De polvo y ceniza, de Eliezer Cárdenas. Igual ocurre con muchos bandoleros que a lo largo de todo el continente existieron y existen, como Lampiao en Brasil, Bairoletto en Argentina o Joaquín Muriet en Chile, y otros que escogieron hacer la justicia a su modo. Pero ya tendremos otras oportunidades para hablar de ellos. Hasta entonces.
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1: Son las 2:34.
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3: Jesús también puede romper con las categorías monótonas con las que quisiéramos encerrarlo y nos asombra constantemente con su creatividad divina. 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
5: Pensamientos del Venerable Padre Julio María Matovelle. La causa de los grandes crímenes viene de la ausencia de Dios en el corazón, de la falta de instrucción catequística y de la falta de castigo para los delincuentes. 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

0: ya, güey.
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2: Son las 3 con 3 minutos.
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1: Bendiciones para todos los estimados radioescuchas de RCN y de Radio Matovelle. En este jueves 23 de julio, en el que la iglesia celebra Santa Brígida, la palabra del Señor viene a nosotros a través del Evangelio según San Mateo, en el capítulo 13, versículos 10 al 17. Se le acercaron los discípulos y le preguntaron: ¿por qué les hablas en parábolas? Él le respondió: porque a ustedes se les ha concedido conocer los secretos del reino de los cielos, pero a ellos no se les concede. Al que tiene, le darán y le sobrará. Al que no tiene, le quitarán aún lo que tiene. Por eso les hablo contando parábolas, porque miran y no ven, escuchan y no oyen ni comprenden. Se cumple en ellos aquella profecía de Isaías: por más que escuchen, no comprenderán; por más que miren, no verán. Se ha endurecido el corazón de este pueblo, se ha vuelto duro de oído, se han tapado los ojos. Que sus ojos no vean, ni sus oídos oigan, ni su corazón entienda, ni se conviertan para que yo los sane. Dichosos, en cambio, los ojos de ustedes porque ven y sus oídos porque oyen. Les aseguro que muchos profetas y justos ansiaron ver lo que ustedes ven y no lo vieron, y escuchar lo que ustedes escuchan y no lo escucharon. Con el recurso de las parábolas podemos entender que se aplica la máxima evangélica que dice: son muchos los llamados y pocos los escogidos. Cuando el Señor habla del reino con las parábolas, quiere verdaderos oyentes abiertos a la novedad del reino. Si contrariamente quien lo escucha es un letrado prejuicioso, pronto a descalificar todo lo que el maestro dice, no logrará llegar a la médula del mensaje. Para entrar en la dinámica del reino es necesario perseverar en la búsqueda del tesoro escondido, en una espera activa, como las vírgenes prudentes. Quien posee un corazón libre de prejuicios y bien dispuesto a recibir la era mesiánica como odre nuevo, logrará, como la tierra buena, hacer crecer los frutos de la salvación. Vale aclarar que todos hemos salido de las manos de Dios, por lo tanto estamos bien hechos. Todos somos potencialmente tierra buena. Nadie ha sido predestinado a la perdición. A todos el Señor nos llama a vivir en su plenitud. Muchos de nosotros, perturbados por el espíritu del mal, quien seduce a través de ideologías novedosas, pero falsas, nos confunde y rechazamos a Dios creyendo estar en la verdad. Otros creen que seguir al Señor es navegar en una vida fácil, light, como turistas del espíritu, sin compromisos de cambio ni esfuerzo por crecer espiritualmente. Al cerciorarse de que seguir al Señor implica cambios de visión y de actitud y de enfrentar un mundo sumido en la mediocridad, prefieren el facilismo. Otras personas tienen el corazón dividido. Quieren servir al Señor, pero mantenerse apegados a las ilusiones temporales, anclados a placeres desordenados y a ambiciones esclavizantes. Hemos salido de las manos de Dios como tierra fértil, pero el incorrecto uso de nuestra libertad, condicionada por la ignorancia, por el espíritu del mal y por nuestros desequilibrios, nos impiden reconocer y responder con eficacia al llamado de Dios. Pidamos al Señor de la vida la claridad de mente y la elevación del corazón para responder como corresponde, dando los frutos que nos hacen entrar en comunión con Dios. Gloria al Padre, al Hijo y al Espíritu Santo.
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2: Pensamientos del venerable padre Julio María Matovelle. La cruz es el sello de las obras de Dios. 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
1: Son las 3 con 34 minutos.
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3: La alegría de evangelizar siempre surge del recuerdo agradecido. Es una gracia que constantemente necesitamos implorar. Los apóstoles jamás olvidaron el momento en que Jesús tocó sus corazones. Eran como las 4 de la tarde, como narra el Evangelio de San Juan. 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

0: Mati, la mente maestra.
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1: Son las 4:06.
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0: Pensamientos del Venerable Padre Julio María Matovelle. Mi virtud predilecta será la caridad. Esto es hacerlo todo por amor de Dios y amar y servir al prójimo por amor de Dios. 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
2: La Universidad Técnica Particular de Loja realizó la cuarta edición del InnovaFest UTPL, un espacio que reunió a estudiantes de 18 carreras para presentar 67 proyectos y prototipos innovadores ante representantes del sector empresarial de Loja. La iniciativa permitió evidenciar el talento, la creatividad y la capacidad de innovación de los futuros profesionales. Como cierre de la jornada, se reconocieron las mejores propuestas y se entregó una distinción especial al proyecto ganador del reto intercolegial STEAM for Women Ecuador 2026. La Universidad Técnica Particular de Loja y el Instituto Superior Tecnológico de la Economía Social, Popular y Solidaria suscribieron una alianza estratégica para fortalecer la formación de los estudiantes de la carrera de finanzas. El convenio contempla el desarrollo de proyectos de investigación, prácticas preprofesionales, programas de formación continua, actividades de vinculación e iniciativas de innovación, con el propósito de impulsar el crecimiento de la economía popular y solidaria y responder a los retos del sector financiero y social del país. La carrera de Artes Visuales de la Universidad Técnica Particular de Loja conmemoró sus 53 años de trayectoria con una agenda de actividades académicas, artísticas y culturales. La programación reunió a estudiantes, docentes, graduados y público en general en espacios de creación, reflexión y diálogo, destacando el aporte del arte a la cultura, la innovación y la transformación de la sociedad. UTPL Escuela de Negocios presentó los principales hallazgos del estudio sobre emprendimiento más importante a nivel mundial. Durante la jornada se socializaron los resultados del GEM Ecuador 2025, que evidenciaron que Ecuador se mantiene como el país con mayor actividad emprendedora de América Latina y ocupa el segundo lugar a nivel mundial, con 3 de cada 10 ecuatorianos participando en la creación o gestión de un nuevo negocio. El encuentro promovió además el diálogo entre los diferentes actores del ecosistema emprendedor. 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

0: 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Son las 4 y 39 minutos.
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2: Recordemos una vez más los ámbitos donde se desarrolla la misión de la Iglesia. En primer lugar, podemos mencionar el ámbito de la pastoral ordinaria, que está animada por el fuego del Espíritu para inflamar los corazones de los fieles que participan regularmente en el culto comunitario y se reúnen en el Día del Señor para nutrirse de su palabra y del pan de vida eterna. En esta categoría también podemos incluir a aquellos fieles que conservan una fe profunda y sincera, expresándola de diversas maneras, pero participando poco en el culto. La pastoral ordinaria busca ayudar a los creyentes a crecer espiritualmente para que puedan responder cada vez más plenamente al amor de Dios en sus vidas.
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1: Son las 5 con 3 minutos.
2: Pensamientos del Venerable Padre Julio María Matoville. Sin economía o ahorro, es imposible la formación del capital, y sin abnegación, es imposible el ahorro. 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

0: Cordiales saludos, amable audiencia de Radio Matovelle. Bienvenidos a este espacio de noticias. Hoy estamos jueves 23 de julio de 2026. Amplia información para esta jornada, especialmente en temas políticos, donde la palestra sigue en la discusión de cómo inscribir a candidatos que aparentemente tendrían que quedar fuera y sin embargo se arman estrategias de carácter legal para buscar el mecanismo de participación, o al menos eso es lo que se dice en torno a lo que representa en sí ya el trabajo de las seccionales, en las que definitivamente tal vez han sido unas de las elecciones más escandalosas. Como periodista, yo pensaba que tal vez la caída de los presidentes Abdalá Bucaram y antes de él Yamil Maguad, Abdalá Bucaram y Lucio Gutiérrez, podrían ser como los eventos más catastróficos o complicados en procesos de la democracia, pero no. Aparentemente el triunvirato que se produjo en el tiempo de o protagonizado por Lucio Gutiérrez podría ser uno de los problemas tal vez más grandes que registra Ecuador en la vida democrática, pero no. En la actualidad tenemos tal vez más dificultades, aunque sea dispersas, pero muchas más dificultades en torno a lo que representa en sí la consolidación de una candidatura. Yo recuerdo que para mediados de los años 90 se decía que era necesario tomar en consideración el asunto de la democratización a través de lograr más participación de los ciudadanos mediante la creación de movimientos y partidos políticos, para que no haya la polarización o la concentración de unos pocos que decidan sobre la vida del país. Y al menos yo, para ese entonces, muy joven, pensaba que sí, que eso podría ser positivo, y alguien me dijo que no, que más bien esto caería en el clientelismo, en simplemente en los acomodos, y realmente yo no le creía a esa persona que realmente, aunque tenía mucha experiencia en política, yo pensaba que estaba realmente equivocada en sus conceptos. Pero ahora, con el pasar del tiempo, pues entendemos que la creación de movimientos y partidos políticos está muy distante de aquello que se pensaba de lograr la participación ciudadana, de desconcentrar tal vez la decisión de las grandes masas en unos pocos, y una serie de situaciones que para ese entonces se discutía en una consulta popular. Realmente ahora vemos que no solamente se trata de la cantidad, sino de la esencia de la participación. Se trata de la estrategia, incluso para lograr llegar con propuestas tal vez contundentes, con asuntos realmente serios. La política cada vez va en decadencia, y algunos dicen que la política es buena, pero no sabemos para quién. La situación es muy compleja, y lo que estamos viviendo en los actuales momentos realmente, al menos a mí como periodista, me deja desconcertada, porque en la revisión de la vida de la política y del Ecuador, pues nos deja una serie de contratiempos. Pues bueno, vamos a ver cómo se va dando todo este asunto, toda esta serie de acontecimientos que sin duda actualmente nos preocupan. Empezamos entonces la información recordándoles que estamos a través del dial 100.1 en Loja, 93.3 FM en Santo Domingo de los Áchilas, y en todo el mundo nos acogemos a la información gracias al sistema digital.
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0: Continúa la polémica por las candidaturas de las seccionales. Los candidatos de la Revolución Ciudadana podrían inscribirse en otras organizaciones políticas. El Partido Socialista podría hacer alguna alianza con la Revolución Ciudadana. autoridades analizan situación del fenómeno del Niño en la provincia de Loja. Tendremos amplia información sobre estos temas, además de otras noticias que tenemos pendiente aquí en análisis para presentarlas. Tendremos también el contacto con la red Vatican News, la información religiosa, y con la Coordinadora de Medios Populares y Educativos del Ecuador, CORAPE, para complementar la información de esta jornada. Hay que recalcar, y lo vamos a hacer durante estos días, es el asunto relacionado con el tema de la transmisión de la romería de la Virgen del Cisne, un acontecimiento que se cumple los días 17, 18 y 20 de agosto, y Radio Matovella estará pendiente de todo este tramo de peregrinación para compartirlo con usted. Les invitamos a estar pendiente porque tendremos una amplia alianza de medios informativos para dar cuenta de estos acontecimientos. Se encuentra la Radio Planeta Sur con su frecuencia 106.1, sí, con la frecuencia 106.1, y también SR Radio, que está en el sistema digital, y el medio digital Plan Beloja. Son medios aliados que de alguna manera permiten complementar la información y, por supuesto, masificar los contenidos que para este día les prometemos. Con esto, entonces, nos vamos a la primera pausa comercial y enseguida regresamos con el detalle de todo lo anunciado.
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2: Son las 5 con 11 minutos.
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Pensamientos del Venerable Padre Julio María Matovelle. El bien se ha de obrar, sobre todo y ante todo, porque es bien y no con miras utilitarias. 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

0: Ya tenemos en este momento las 17 horas con 16 minutos y le damos la más cordial bienvenida a la licenciada Ruth Ojeda. Ella pertenece al grupo de Renovación Carismática Católica y se tiene previsto para este sábado desarrollar un acontecimiento sin duda muy de elevada categoría en torno a lo que representa el mensaje espiritual. Y ella nos va a contar precisamente quién estará con nosotros respecto a esta participación que se tiene. Bienvenida, licenciada, gracias por conceder la entrevista aquí en Radio Matovelle.
1: Muy buenas tardes, queridos oyentes de Radio Matovelle. Hoy estamos contentos, felices, porque tenemos una planificación muy importante para este día sábado en el Coliseo Santiago Fernández García. Una gran noche de alabanza, un encuentro de fe, de esperanza, que se vivirá en nuestra ciudad. Tenemos un invitado muy especial, que es el padre Ahmed Moreno Rivera, que viene desde Panamá. Un padre que tiene unos acontecimientos hermosos, y queremos que todos nuestros hermanos se unan a este llamado, porque juntos podemos experimentar la fuerza del Espíritu Santo y renovar nuestra vida en Cristo.
0: ¿Cuál es la temática que el sacerdote Ahmed Moreno Rivera va a abordar ese día?
1: El lema de nuestra noche de alabanza es: esfuérzate a vivir el llamado de Dios sin decaer. Es una lectura de 2 Pedro 1:10.
0: Ya, entonces la idea es escuchar el mensaje o el contexto que pueda girar en torno a este mensaje principal que va a proyectar el sacerdote.
1: Así es, realmente Dios es quien nos llama a cada uno de nosotros. Sin embargo, de repente nosotros nos volvemos con los oídos sordos, pero Él está esperando a que le abramos nuestro corazón, y esta es la oportunidad que tenemos de asistir a esta noche de alabanza para salir renovados.
0: Este encuentro se tiene previsto desarrollar el sábado, como ya se ha indicado, sábado 25 de julio en el Coliseo Santiago Fernández. ¿Desde qué hora se puede ya ingresar al Coliseo para estar listos y escuchar el mensaje?
1: Estamos con todos los preparativos ya para la gran noche de alabanza el día sábado 25 de julio. La hora que se abrirá el Coliseo es a las 17 horas para evitar aglomeraciones. Ya hemos contratado también guardias de seguridad para mantener el orden con las personas que asistan a este evento.
0: Ya, ¿y el evento en sí empezará a qué hora?
1: La hora de inicio del evento son a las 19 horas.
0: Ya, entonces la ciudadanía puede hacerlo con anticipación. ¿Cómo hacer para acceder a entradas o qué es lo que se ha previsto para el proceso de organización de ingreso?
1: Ya, está previsto que la gente vaya ingresando tal como va llegando. Entonces, de esa manera vamos a evitar la acumulación, porque usted sabe, la entrada es libre.
0: Ah, ya, es gratuita. Es gratuita. Entonces, lo que se pide más bien es orden, tranquilidad, para que todos puedan escuchar el mensaje sin contratiempos.
1: Así es.
0: ¿Qué tiempo de duración usted estima que tendrá esta presentación del sacerdote?
1: Está previsto...
0: Ah, ya, es gratuita. Entonces, lo que se pide más bien es orden, tranquilidad, para que todos puedan escuchar el mensaje sin contratiempos.
1: Así es.
0: ¿Qué tiempo de duración usted

0: Santo, ese fuego del amor de Dios, como persona podemos ir con la familia, con la comunidad.
1: Entiendo que esta es una oportunidad para presentar un proyecto diferente y hacerle, por así decirle, una contraluz a los problemas adversos como la delincuencia, la violencia, la intolerancia y tal vez todo lo que hoy estamos viviendo.
0: Sí, realmente nosotros queremos hacer un llamado especial a los jóvenes para que asistan a esta noche de alabanza. Es muy importante que ellos participen, porque ustedes saben cómo estamos ahora en la ciudad, en la delincuencia, en el país. Entonces tenemos que acercarnos un poquito más a Dios. Tenemos que vivirlo, tenemos que motivarnos en esta noche a seguir adelante, a seguir como Dios quiere, cumpliendo la palabra de Dios, cumpliendo los mandamientos de la ley de Dios.
1: ¿Cuál es el desempeño que tiene la Renovación Carismática Católica para desarrollar estos eventos? ¿Cómo logran, si se quiere, tener un acercamiento con el sacerdote y conseguir esta llegada? Porque él viene de otro país.
0: Sí, realmente esto ya se lo ha venido planificando más o menos ya hace un año atrás.
1: Ya, es decir, no ha sido tan fácil la situación.
0: No es muy fácil. Ajá. Siempre hay trabas en el camino, pero conjuntamente con los hermanos de Renovación Carismática Católica, porque todos ponen su hombro, cada grupo de oración da su ofrendita para poder realizar esta noche de alabanza, porque usted sabe que todo tiene su valor, ¿no?
1: Claro, hay situaciones que, y cuando el evento es gratuito, como que es más complicado poder sostener toda una logística, entiendo, ¿no?
0: Pero gracias a la generosidad de los hermanos y de muchas personas que colaboran para este evento, hay diferentes donativos, entonces nos permite realizar esta actividad.
1: Es decir, el evento se logra concretar gracias a donativos de personas, entiendo, comprometidas con la causa.
0: Sí, comprometidas con Renovación Carismática Católica. Pues tenemos más de 40 grupos de oración en la ciudad de Loja, entonces cada grupito de oración quiere dar su ofrenda para la realización de esta noche de alabanza.
1: ¿Hay una inscripción previa para poder ingresar o, como usted bien lo señalaba, por orden de llegada?
0: Por orden de llegada, van llegando y van pasando para que no se hagan aglomeraciones.
1: Y también el asunto es que cuentan con el apoyo de personal de seguridad que de alguna manera va a facilitar o va a guiar a las personas que pueden ingresar.
0: Sí, tenemos ya contratados guardias de seguridad. Además, tenemos los respectivos permisos del municipio de Loja, de la Intendencia de Policía. Entonces, estamos amparados por todos ellos para este evento.
1: ¿Y cómo ha sido, si se quiere, la reacción de la gente? Porque entiendo que gracias a redes sociales ya es posible saber respecto a preguntas, inquietudes, de decir, bueno, sí, está bien darnos una oportunidad de ir y concentrarnos en el Santiago Fernández para tener tal vez un mensaje diferente.
0: Sí, realmente ha habido mucho apoyo de las personas, incluso con llamadas a preguntar, bueno, ¿cómo es esta situación?
1: ¿Y cómo se hace para llegar? Claro.
0: ¿Cuánto cuesta? ¿Cuál es el valor de ingreso? Entonces, sí ha habido acogida por parte de la ciudadanía lojana.
1: Entonces, para cerrar la entrevista, vamos a reiterar la invitación respecto al día, la hora, el espacio de concentración, el tiempo de duración, para que los ciudadanos se programen con tiempo y puedan tal vez romper el esquema de fin de semana rutinario y hacerlo de una forma diferente, tal vez con una experiencia en la que luego se pueda contar.
0: Querida ciudadanía oyente, no falten a este gran evento, Noche de Alabanza de Renovación Carismática Católica. Será una noche llena de bendición, de encuentro y de esperanza. Los esperamos para alabar juntos al Señor con todo el corazón.
1: Gracias a la licenciada Ruth Ojeda de Renovación Carismática Católica, que ha estado con nosotros para contarnos precisamente sobre la llegada de un evento tal vez muy esperado, porque usted ya lo ha mencionado, desde hace un año se ha estado gestionando para lograr y que esto sea, vamos a ratificarlo, es gratuito, ¿no?
0: Es gratuito, la entrada es completamente gratis.
1: Ya, entonces tenemos una oportunidad diferente según la propuesta de Ruth Ojeda. Con esto nos vamos a un mensaje y seguimos con más aquí en Radio Matovelle.
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0: Seguimos con las noticias en Radio Matovelle. Ya tenemos las 17 horas más 25 minutos y la información continúa. Habíamos estado mencionando que el asunto de las elecciones todavía generan contratiempos y tal vez incertidumbre respecto a cómo se pueda generar una situación de cambio en el rol de los procesos de inscripciones una vez que el movimiento Amigo ha quedado, si se quiere, ya descartado para poder participar, porque tiene una sanción de 9 meses y por tanto esto dificulta enormemente cualquier posibilidad. Es así que para ahora sí los futuros candidatos para las elecciones seccionales en Ecuador seguramente van a marcar otro rumbo, y se indica que no deben tener contratos con el Estado los candidatos, ni usar apodos o, bueno, en este caso podríamos hablar de sobrenombres, que también es una clásica de utilizar los sobrenombres como para lograr una identidad o una empatía con la ciudadanía. Entonces, esto también sería un hecho prohibido, según se indica por parte de los anuncios que ya se reportan a nivel de lo que representa ya la información que empieza a circular. Entonces, hay prohibición. Vamos a ratificar que los futuros candidatos para las elecciones seccionales en Ecuador no deben tener contratos con el Estado ni usar apodos, entre otras prohibiciones que ya se van marcando para estas elecciones. Las inscripciones de candidaturas empezarán el 2 de agosto, puesto que una vez que se dan las primarias y que algunos van a pasar por encima de las primarias porque podrían participar como candidatos invitados, pues bueno, ahora ya vendría desde el 2 de agosto el asunto de la inscripción de candidaturas, y la verificación de requisitos está a cargo precisamente de las juntas electorales en todo el país, es decir, de las juntas electorales provinciales. Aquí entonces tiene mucho que ver ya la actuación o la integración de las juntas electorales, en este caso de la provincia de Loja. Los inscritos, según se indica, deben tener más de 18 años como requisito y no podrán registrarse con apodos o sobrenombres. Esto quiere decir que tienen que hacerlo con su nombre original, el XYZZ, si es que ese es su nombre, más no el LW, si es que ese es su apodo. Según se indica, hay un diálogo a profundidad con la Revolución Ciudadana, es lo que dice el Partido Socialista sobre candidaturas del correísmo, es decir, ellos no descartan la posibilidad de apadrinar o acoger a determinados actores de la Revolución Ciudadana. El Partido Social Cristiano pierde a su precandidato a la alcaldía de Daule, y Andrés Roche, según se indica, habla de supuestas injerencias electorales. Por otra parte, la polémica Cintia Viteri, en una se la considera como una buena ciudadana y ya está afiliada al movimiento de gobierno ADN, es lo que dijo el propio presidente Daniel Noboa sobre la elección de el movimiento para la alcaldía de Guayaquil. Finalmente, el presidente Daniel Noboa le dice al correísmo que pueden escoger cualquier otro partido que no se haya prestado para el lavado de activos. Esta es la denuncia que se hace sobre este asunto, que sin duda genera incertidumbre, inquietud. Asimismo, a nivel de lo que representa ya el pleno de el Consejo Nacional Electoral, se hizo la consulta por parte de la consejera Elena Nájera al presidente del Consejo Electoral respecto a quién y cómo se debe proceder en el asunto de inscripción de candidaturas para la Revolución Ciudadana, y como que se da carta abierta para que haya la inscripción en otros partidos con la modalidad o normativa especial. Por otra parte, Guayaquil cumple 491 años de fundación. Se trata de una fundación histórica respecto a lo que ya sería temas en las que se destaca precisamente los valores culturales, artísticos, las actividades que de alguna manera realzan la fiesta de estos 491 años de lo que representa la fundación. Es decir, que en Guayaquil ya hay una serie de acontecimientos que se ponen en constante manifiesto en torno a los valores que se dan en lo que representa en sí ya las festividades de Guayaquil, los desfiles, los potenciales artísticos que se tendría, y entiendo los desafíos también que tiene esta ciudad. Por otra parte, también hay que tomar en cuenta, y ya esto en otro asunto, lo que sucede con el caso Lisette Blunchi. Ella es una madre, tenemos que buscarla hasta que aparezca. Esto es lo que claman sus familiares, y bueno, pues se busca que ella asome, como quien dice, y el abogado del caso Blunchi señala que ella conoció al sospechoso de su desaparición hace menos de 3 meses. Esto es lo que se indica. El sospechoso de la desaparición involuntaria de Lisette Blunchi recibe prisión preventiva. Esa es una información que de la que ya habíamos dado cuenta y todavía pues se mantiene en zozobra, considerando que es un acontecimiento que sin duda no es fácil de pasarlo inadvertido. El asunto de la desaparición de personas siempre será preocupante. Por otra parte, según se indica, el gobierno inicia la construcción del quinto puente en Guayaquil. Esto es lo que se advierte. Podríamos decir que se está aprovechando el asunto de las fiestas para anunciar estos acontecimientos que sin duda pueden ser de interés para la ciudad. Esto al menos es lo que se anuncia cuando el gobierno ya inicia esta construcción del quinto puente en Guayaquil, con una inversión que sobrepasaría los 134 millones de dólares en el tramo urbano, es lo que se indica. Seguimos con más información cuando ya tenemos las 17 horas más 34 minutos. Nos vamos a ir a la pausa comercial para informar ya asuntos de lo que sucede en la provincia de Loja, lo que nos dicen las autoridades respecto a procesos de estrategias para atender casos de fenómeno del Niño, cómo avanza el tema de la campaña de la Minga contra el dengue, además de otras actividades relacionadas con asignación de créditos. Y también hay que ver qué novedad tenemos respecto a la vialidad, que es otro asunto que sin duda está en el plano o en el contexto de información para esta jornada. Reiteramos la hora en este momento, ya tenemos las 17 horas más 34 minutos.
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2: Son las 5 y 35 minutos.
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0: Seguimos con las noticias en Radio Matovella y la información se genera con acontecimientos sin duda de preocupación, especialmente cuando necesitamos la ejecución de obras de conectividad vial para la provincia de Loja y de esta manera asegurar la movilización y por tanto la consecuente dinamización económica, que es uno de los aspectos muy trascendentes dentro de lo que representa en sí ya el trabajo de la transportación y todo lo que viene con ello, la comercialización de productos, en definitiva, una serie de eventos que ya nos comprometen. Bueno, vamos a ver, bajo estas circunstancias también existen otro tipo de actividades que se toman en consideración. Entre ellas, las mesas de trabajo que se promueven por parte de las autoridades que representan al Estado ecuatoriano y que están encargadas, de acuerdo a sus competencias de orden legal, velar por el bienestar y procurar la acción de mejoramiento de la calidad de vida de los ciudadanos. Es así que el gobernador Juan Carlos Álvarez se refiere precisamente al asunto de lograr acercamientos con la colectividad a través de las diferentes instituciones para otorgar beneficios que de alguna manera permitan ejecutar algunas actividades, especialmente en el sector agrario. Se refiere a varios temas sobre este asunto. Bajo estas circunstancias hay que indicar que la autoridad se ha referido precisamente al compromiso de mantener el registro de avance de cronogramas de actividades para determinar exactamente cuáles serían las fallas que se puedan presentar en caso de que detecten retrocesos o inconformidad en las metas planteadas.
1: Una mesa de trabajo con todo el Ejecutivo para ver las acciones y resolver algún inconveniente que se tenga. Dentro de esta mesa de trabajo se ha verificado cuáles son las acciones que están tomando cada cartera de Estado. Una de ellas podemos mencionar también lo que es el Ban Ecuador, que está promocionando y que está entregando ya los créditos de que es el 7x7 y el crédito Violeta para mujeres que necesitan, y el otro, el crédito productivo 7x7, que es tema de producción. Ya vamos a estar verificando cuáles son las personas acreedoras y sobre todo seguir impulsando estos créditos. También se ha podido evidenciar y seguir ejecutando Gobierno a tu Lado para ver este tema que es muy importante. También en otros aspectos, en el tema vial, se ha podido constatar, verificar ya algunos avances que hemos tenido, como en el kilómetro 1 de Loja Catamayo, como en San Pedro de la Bendita también hemos tenido ya avances, también en lo que es en el puente de Malacatos, y próximamente vamos a tener muchas más acciones en el tema vial. También se ha verificado la educación, se está avanzando, se está haciendo grandes gestiones y en ello vamos a seguir trabajando. Sobre todo de estar enfocados en un solo aspecto, que es escuchar a toda la ciudadanía para resolver con hechos concretos todas las acciones.
0: Esto es entonces lo que corresponde a las propuestas. ¿Qué es lo que nos dicen el resto de autoridades respecto a este tema? Aquí vamos a presentar algunos detalles sobre este asunto, que sin duda será de interés en torno a ver el grado de compromiso que se pueda ejercer. A ver, aquí tenemos algunos de los datos para ser facilitados. Se indica que en Loja las autoridades analizan el sistema de entrega de insumos agrícolas y asignación de créditos para los 16 cantones de la provincia de Loja a través de los gobiernos locales. La idea es ejecutar obras de vialidad, infraestructura, alcantarillado, entre otros. Vamos a escuchar lo que señala Diego Ceballos, gerente zonal sur del Banco de Desarrollo, que dijo que otorgaron 29 millones de dólares para financiar vialidad, saneamiento y gestión de residuos sólidos. Vamos a escuchar.
2: Nos pudimos compartir el avance de la gestión que viene realizando el Banco de Desarrollo en la provincia de Loja desde el periodo presidencial. Son más de 29 millones de dólares que hemos aprobado en la provincia para los 16 cantones, concentrando los esfuerzos de estas aprobaciones, el financiamiento en los sectores de vialidad y saneamiento, dando cumplimiento a las directrices de nuestro señor presidente de poder atender, sobre todo con servicios básicos a la población: agua potable, alcantarillado, plantas de tratamiento, gestión de residuos sólidos, entre otras áreas más. Bueno, estamos trabajando en diferentes proyectos de agua potable, saneamiento para todo el largo y ancho de la provincia, estudios de consultoría para que posteriormente se puedan realizar los proyectos de inversión en materia de agua potable, alcantarillado, saneamiento en todos los diferentes cantones. Siempre tenemos este trabajo articulado con los diferentes niveles de gobierno, parroquial, municipal y provincial. Hay que tomar en cuenta algo muy importante, que el Banco de Desarrollo es el aliado estratégico financiero para los gobiernos locales. Es decir, que la obra que se ejecuta en cada uno de los territorios de nuestra provincia son financiados en su mayoría con recursos del gobierno nacional a través del Banco de Desarrollo.
0: Esto es lo que se indica entonces respecto a los compromisos asumidos por parte del Banco de Desarrollo. La idea es que estos se cumplan para garantizar que la ciudadanía pueda acceder a los beneficios, especialmente a servicios básicos como lo ya mencionado, saneamiento, alcantarillado que permite el acceso al agua, entre otros, que mejoren las condiciones de vida en las que se encuentran los habitantes en los cantones y especialmente en el asunto de vialidad, que es otro de los temas que siempre los ciudadanos están esperando que haya la atención suficiente para que, como digo, pueda mejorar las condiciones en las que se desenvuelven, incluso para las actividades diferentes que se han previsto. Por otra parte, también se indica lo siguiente en torno a estos planes, y aquí los vamos a presentar en torno a conocer que está ya en vigencia algunas de las actividades. Pablo Villavicencio, director distrital del Ministerio de Agricultura, explica el proceso para otorgar insumos agrícolas a los productores. Se indica que está en vigencia la campaña Minga contra el dengue. Además, con el Ministerio de Infraestructura y Transporte se revisaron la realización de las obras preventivas por el fenómeno o ante el fenómeno del Niño. Pero en primer término vamos a escuchar lo que dice Pablo Villavicencio como director distrital del Ministerio de Agricultura, haciendo alusión precisamente a asuntos vinculados con conocer exactamente cuáles son los apoyos que estarían brindando a los agricultores o los productores.
3: Realmente en territorio tenemos algunos componentes que estamos trabajando, como son los tractores. Estamos por entregar dos tractores más la próxima semana para la provincia de Loja. Esto sumaría un total de 17 este año y 24 desde el año pasado para acá. Eso es en cuestión tractores. También estamos entregando kits tecnológicos agrícolas para toda la provincia. Vamos a completar esta semana con la entrega de más de 3.000 kits para toda la provincia, para todos los productores de nuestra provincia. Y estamos también con la entrega de DAP, que es un fertilizante edáfico para los productores. Son dos sacos por productor. Tenemos ya visto 850 productores ya beneficiados para la provincia de Loja. Estamos con un faltante, un restante de 356 sacos que nos deben todavía de planta central. Una vez que lleguen, se hará la entrega de este fertilizante a todos los productores de la provincia de Loja. Los kits tecnológicos tienen fertilizante edáfico, fertilizante foliar, insumos tanto para plagas y enfermedades y en algunos casos semillas, si es que el productor lo requiere. Bueno, estos kits son para todos los productores de la provincia de Loja que se acerquen al Ministerio de Agricultura, Ganadería y Pesca. Si requieren el kit, llegan, son parcialmente subvencionados con el 75% de subvención por parte del Gobierno Nacional. No necesariamente, no necesitan pertenecer a asociaciones, simplemente tienen que ser productores, estar dentro del Registro Nacional Agropecuario, y nosotros hacemos como ministerio una inspección previa al predio donde se va a sembrar.
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0: Seguimos con las noticias en Radio Matovelle. Ya tenemos en este momento las 17 horas más 48 minutos. Y hay que abordar el asunto de vialidad como de una manera más directa en torno a lo que representa atender las múltiples necesidades. Son más los problemas que tenemos que las posibles soluciones a las que nos hacen llegar o nos intentan hacer acercar las autoridades. En este caso no se trata de tener un discurso pesimista, sin embargo las declaraciones de los ciudadanos, los comentarios que hacen respecto a los requerimientos que tienen, pues nos muestran una realidad poco satisfactoria en torno a la situación vial. Es así que lo que se trata es de tomar en cuenta, por ejemplo, cómo avanzan los trabajos de mantenimiento que ejecuta el Ministerio de Infraestructura y Transporte desde, por ejemplo, el kilómetro 1 de la vía Loja-Catamayo, esto en el sector plateado. Según se indica, se realiza la intervención vial en la falla geológica mediante la estabilización del talud, instalación de un dren de roca para drenaje, y en este caso drenaje de agua, y el posterior asfaltado. Los estudios y la ejecución están a cargo de la Subsecretaría Zonal 7 del Ministerio de Infraestructura y Transporte, con un tiempo estimado de obra de 15 días, según se explica. El paso vehicular se mantiene controlado desde las 8 horas hasta las 17 horas y la idea es conocer exactamente cómo avanza este proceso de ejecución para determinar o marcar la expectativa que puedan tener los ciudadanos de contar con una vía diferente. Ojalá que además del mantenimiento se puedan realizar obras definitivas, y si bien toda obra necesita el mantenimiento, la idea es que sea más la posibilidad de circulación en seguridad que las molestias para poder transitar en esta vía. Vamos a escuchar lo que dice Edwin Duque del Ministerio de Infraestructura y Transporte sobre este complejo y polémico tema que más ha dado dificultades que es lo que se ha logrado conseguir. Vamos a escuchar.
5: Nos encontramos en el sector del Plateado, en donde estamos haciendo la intervención en la vía Loja-Catamayo. Es una zona, uno de los puntos críticos que tiene esta parte de la red vial estatal. Lo que vamos a hacer en este momento es recuperar la falla, intervenir sobre la falla. En primera instancia lo que haremos es un dren natural a través de roca. Posterior a esto haremos la reestructuración de la estructura de la carpeta asfáltica para posteriormente terminar con la capa de rodadura. Es un trabajo que ha venido siendo planificado por el Ministerio de Infraestructura y Transporte a través de conservación. Se hicieron los diseños en la Subsecretaría Zonal y en la actualidad estamos interviniendo. Tenemos estimado que trabajaremos durante 15 días. Durante todo ese tiempo hay un tránsito controlado a través de UCOD y microempresas propias del Ministerio de Infraestructura. Decirle a la ciudadanía que si bien genera un inconveniente al momento, pues lo que estamos haciendo es la intervención definitiva en este punto crítico. Y es lo que pensamos que son parte de los proyectos que estamos haciendo de conservación vial en la provincia de Loja y especialmente en el Plateado, que ha sido un punto crítico por muchos años. En temas de conservación, también estamos trabajando en San Pedro de la Bendita, en donde estamos haciendo la estabilización de un talud. Cerca de 50,000 metros cúbicos han sido movilizados, una inversión superior a $60,000, lo cual es muy importante porque estamos haciendo trabajo preventivo a la etapa invernal que esperamos más adelante, ¿no? La ciudadanía debe recordar que en este sector de San Pedro generalmente hay deslizamientos y lo que ocasionaba era grandes molestias frecuentemente. En la actualidad, con esa estabilización de talud, lo que hacemos es controlar el talud y evitar que ante lluvias pues se generen los deslizamientos y los cierres viales. Esa es nuestra concepción, digamos, es lo que queremos trabajar, hacer un trabajo preventivo más que un trabajo También estamos trabajando en el paso lateral, donde sabemos que hay un movimiento activo en la zona. Lo que hacemos, estamos haciendo ahora, recuperar el nivel de la vía para poder recuperar la transitabilidad. También estamos en la Loja Malacatos, hemos hecho trabajos de conservación vial y por supuesto pues también estamos ya con la construcción del puente sobre el río Malacatos en el Valle de Malacatos.
0: Esta es la información que tenemos sobre un asunto bastante complejo, atender la necesidad de obra vial. Está pendiente los 48 millones de asignación para Loja que serían destinados para vialidad. Por otra parte, y en otro tema tal vez a nivel nacional que ya se recalca, hay que tener información también de estos temas que sin duda a veces resultan un poco desalentadores, pero bueno, tenemos que informar que hay una tonelada de cocaína camuflada en cajas de banano, la cual fue incautada en una finca de Los Ríos. Vamos a repetir, una tonelada de cocaína camuflada en cajas de banano fue incautada en una finca de Los Ríos. Es un reporte que lo ofrece la Policía Nacional respecto a los operativos de control. Así también tenemos información un tanto interesante respecto a lo que sucede en cambio en la actividad minera. Es así que Luis Sánchez, activista ambiental de la comunidad amazónica Cordillera del Cóndor, expresa su preocupación ante los peligros para las personas que representan los relaves mineros. Él vive en la provincia de Zamora Chinchipe, cantón El Pangui, parroquia rural Tundaimi, cerca del proyecto minero Fruta del Norte, y muestran su inconformidad precisamente por estos hechos de actividades. Vamos a escuchar lo que señalan, al menos una parte, porque es una entrevista extensa.
6: Con metales pesados que quedarán para siempre y que sostendrá a través de un dique que tendrá 350 metros de altura, pero construido simplemente con tierra, apisonado y nada más así. Esto nos tiene muy preocupados y nosotros lo que siempre estamos diciendo es que si se dan deslaves tan pequeños, por cosas tan pequeñas, acá un gigante a gran escala, también traerá una gran catástrofe que será insostenible, porque no hay dinero que alcance para poder dar mantenimiento de estos aguas contaminadas, ¿no? que va a ser para siempre. No habrá dinero que pueda y no habrá nadie en quien invierta en mantenimiento de estos relaves. Entonces, al quedar al desamparo de estas formas de mantener el cuidado de estos relaves, estos se romperán. Esto es eminente por los científicos que han hecho los estudios de evaluación propiamente y garantizan de que la mina, de que estos relaves se romperán. ¿Por qué? Porque tienen mal hechos los diseños, primero; segundo, mal hechos las técnicas de construcción. Entonces, eso garantiza de que se va a romper y que va a causar una catástrofe, que definitivamente la única forma de evitar esto es que se corrija eso, que se evite esa construcción de esos grandes relaves ahí para proteger el ambiente. De acuerdo a la Constitución.
0: Esta es una declaración muy interesante que ofrece don Luis Sánchez de la provincia de Zamora Chinchipe, que vamos a ampliar. Es algo que no podemos dejarla así. Por lo pronto cerramos contándole que el presidente Daniel Noboa hizo o concedió una entrevista respecto a asunto de las seccionales, política económica, entre otros aspectos que sin duda preocupan en estos días. Vamos a escuchar al menos un extracto de esta entrevista.
7: Y prácticamente todas las provincias. No es algo regional, no es algo específico de un sector ni de alguna provincia. Y hay cifras muy alentadoras. Por ejemplo, la provincia de Pichincha está creciendo en lo que va del año arriba del 15% en ventas. Solo el mes de julio ya está cerca del 20% de crecimiento versus el año pasado. Tenemos provincias que habían sido golpeadas por el precio del cacao, como Los Ríos, como Esmeraldas, que se están recuperando, que ya tienen un precio del cacao por encima de 5.000, y eso hace que las ventas también en el sector agrícola de esas provincias suba. Hay bastante estabilidad y crecimiento sostenido en las ventas de todas las provincias y de todos los segmentos. Hablando de construcción, construcción está ya arriba del 30% año a año, inmobiliarias arriba del 15% año a año. Estamos viendo un movimiento económico que se va a reflejar en empleo, porque la construcción y la agricultura son los principales generadores de empleo.
8: Pero usted mismo admitió, en empleo estamos creciendo lentamente. ¿Por qué el lentamente? Usted lo reconoce, ¿por qué?
7: Lentamente, pero de manera sostenida.
8: Sí, pero ¿por qué lentamente?
7: ¿Quién genera empleo? Los que están generando el empleo es el sector privado. El sector privado es siempre un poco más cauto y más austero que el sector público. De esa manera van creciendo de una manera sostenida y estable en la parte laboral, pero también tecnificándose de manera significativa.
8: La inversión extranjera directa es uno de los fenómenos o de los factores que genera empleo. Se ha casi duplicado en el primer periodo del año con relación al año pasado. Va en 431 millones de dólares. Ese es 57% apenas que corresponde a ganancias reinvertidas por empresas que ya operan en el país. Es decir, la figura no es exactamente inversión extranjera directa. Hubo un impuesto en agosto del 2025 que grabó las ganancias no repartidas, que empujó a que las empresas capitalizaran esos recursos. La minería, por ejemplo, recibió apenas 23 millones de dólares, pese a que oficialmente proyecta a exportar 1.500 millones de dólares en el año. La tasa minera, dicen ellos, frenó la inversión por 7.000 millones de dólares. Entonces, la inversión extranjera directa, que ha crecido en un 87% en lo que va del año, que es casi el doble de lo que iba el año pasado, y terminará en 1.600 millones de dólares. ¿Por qué no despega si el gobierno protege la inversión extranjera, combate la inestabilidad jurídica, no ha hecho grandes cambios tributarios? ¿Por qué no hay un salto grande?
7: Bueno, el año pasado, el 2025, fue el año más alto en inversión extranjera directa en casi 10 años. Y este año vamos a tener un crecimiento del 30% sobre el mejor año de los últimos 10 años. Y cuando dice que no es exactamente inversión extranjera directa, porque pues ahí sí resalté dos veces aquí en mi papel.
8: Fueron utilidades invertidas en empresas
7: instaladas. Sí, pero le hago un ejemplo para que la gente entienda también cómo puede funcionar, que no es necesariamente una empresa X. Le doy una empresa multinacional, Coca-Cola o Holcim. Hace X cantidad de dólares de utilidad. Y dice, bueno, este año, el año 2026, puede ese dinero invertirlo en Costa Rica, en Colombia, en
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10: Son las 6:01.
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1: Bendiciones para todos los estimados radioescucha de RCN y de Radio Matovelle. En este jueves 23 de julio, en el que la iglesia celebra Santa Brígida, la palabra del Señor viene a nosotros a través del Evangelio según San Mateo, en el capítulo 13, versículos 10 al 17. Se le acercaron los discípulos y le preguntaron: ¿por qué les hablas en parábolas? Él le respondió: porque a ustedes se les ha concedido conocer los secretos del reino de los cielos, pero a ellos no se les concede. Al que tiene le darán y le sobrará; al que no tiene le quitarán aún lo que tiene. Por eso les hablo contando parábolas, porque miran y no ven, escuchan y no oyen ni comprenden. Se cumple en ellos aquella profecía de Isaías: por más que escuchen, no comprenderán; por más que miren, no verán. Se ha endurecido el corazón de este pueblo, se ha vuelto duro de oído, se han tapado los ojos. Que sus ojos no vean, ni sus oídos oigan, ni su corazón entienda, ni se conviertan para que yo los sane. Dichosos, en cambio, los ojos de ustedes porque ven y sus oídos porque oyen. Les aseguro que muchos profetas y justos ansiaron ver lo que ustedes ven y no lo vieron, y escuchar lo que ustedes escuchan y no lo escucharon. Con el recurso de las parábolas podemos entender que se aplica la máxima evangélica que dice: son muchos los llamados y pocos los escogidos. Cuando el Señor habla del reino con las parábolas, quiere verdaderos oyentes abiertos a la novedad del reino. Si contrariamente quien lo escucha es un letrado prejuicioso, pronto a descalificar todo lo que el maestro dice, no logrará llegar a la médula del mensaje. Para entrar en la dinámica del reino es necesario perseverar en la búsqueda del tesoro escondido, en una espera activa, como las vírgenes prudentes. Quien posee un corazón libre de prejuicios y bien dispuesto a recibir la era mesiánica como odre nuevo, logrará, como la tierra buena, hacer crecer los frutos de la salvación. Vale aclarar que todos hemos salido de las manos de Dios, por lo tanto estamos bien hechos. Todos somos potencialmente tierra buena. Nadie ha sido predestinado a la perdición. A todos el Señor nos llama a vivir en su plenitud. Muchos de nosotros, perturbados por el espíritu del mal, quien seduce a través de ideologías novedosas, pero falsas, nos confunde y rechazamos a Dios creyendo estar en la verdad. Otros creen que seguir al Señor es navegar en una vida fácil, light, como turistas del espíritu, sin compromisos de cambio ni esfuerzo por crecer espiritualmente. Al cerciorarse de que seguir al Señor implica cambios de visión y de actitud, y de enfrentar un mundo sumido en la mediocridad, prefieren el facilismo. Otras personas tienen el corazón dividido. Quieren servir al Señor, pero mantenerse apegados a las ilusiones temporales, anclados a placeres desordenados y ambiciones esclavizantes. Hemos salido de las manos de Dios como tierra fértil, pero el incorrecto uso de nuestra libertad, condicionada por la ignorancia, por el espíritu del mal y por nuestros desequilibrios, nos impiden reconocer y responder con eficacia al llamado de Dios. Pidamos al Señor de la vida la claridad de mente y la elevación del corazón para responder como corresponde, dando los frutos que nos hacen entrar en comunión con Dios. Gloria al Padre, al Hijo y al Espíritu Santo.
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4: Estimados oyentes de Radio Vaticana y Vatican News, les saluda Mireia Bonilla en este jueves 23 de julio de la 16ª semana del tiempo ordinario. Hoy la Iglesia celebra la festividad de Santa Brígida de Suecia, religiosa y patrona de Europa. Nacida en el siglo XIV, fue esposa y madre de 8 hijos antes de consagrar su vida por completo a Dios tras enviudar. Mística de profunda vida espiritual, fundó la Orden del Santísimo Salvador y dejó numerosas revelaciones y escritos que marcaron la espiritualidad cristiana. En 1999, San Juan Pablo II la proclamó copatrona de Europa, junto a Santa Catalina de Siena y Santa Teresa Benedicta de la Cruz. Ayer el Papa León XIV protagonizó una salida sorpresa fuera de su residencia de verano en Castel Gandolfo. Según informó la Santa Sede, el pontífice visitó primero el santuario de la Santísima Trinidad de Valepietra, una pequeña localidad situada entre las regiones de Lacio y Abruzzo italianas. El templo, ubicado a casi 1.400 metros de altitud y enclavado en la ladera del monte Tagliata, hoy es uno de los lugares de peregrinación más emblemáticos de la zona. Durante su visita, León XIV se detuvo en oración ante un antiguo fresco conservado en el interior del santuario y después saludó a los fieles y religiosos presentes. La jornada continuó en Subiaco, donde el Papa visitó el histórico monasterio de San Benito. Allí guardó unos momentos de recogimiento ante un fresco del siglo XIII de San Francisco de Asís y, siguiendo una tradición centenaria, besó la rodilla de la estatua de San Benito en el Sacro Specchio. Junto a los presentes también rezó el Padre Nuestro. Antes de regresar a Castel Gandolfo, donde se encuentra en estos días de verano, León XIV se trasladó al monasterio de Santa Escolástica, donde compartió el almuerzo con la comunidad benedictina y recorrió los claustros y dependencias del convento. Se trata de la segunda salida inesperada del pontífice en apenas unos días, después de su reciente visita a la histórica abadía de Monte Cassino. El verano puede ser mucho más que un tiempo de descanso. El Papa León XIV invita a vivir las vacaciones como una oportunidad para fortalecer la fe, cultivar la fraternidad y practicar la misericordia. En un mensaje dirigido a los lectores de la revista italiana Piazza San Pietro, el pontífice anima también a no olvidar a quienes no pueden disfrutar de un tiempo de descanso, pues por la pobreza, la enfermedad o por la guerra. Sebastián Sansón Ferrari nos amplía la información.
5: El Papa León XIV ha animado a los fieles a convertir las vacaciones de verano en un auténtico camino espiritual. En una respuesta publicada por la revista Piazza San Pietro, el pontífice afirma que este tiempo puede ser una ocasión privilegiada para vivir el Evangelio de la paz y de la misericordia. León XIV explica que el descanso no debe ser solo un paréntesis en la rutina diaria, sino una ocasión para fortalecer las relaciones de amistad, compartir con los demás y experimentar la fraternidad y la comunión que, recuerda, son un anticipo del reino de Dios. El Santo Padre dirige además un pensamiento especial a quienes no pueden disfrutar de unas vacaciones. Recuerda a los pobres, los enfermos, las víctimas de la guerra y la violencia, los migrantes, los presos y todas las personas que viven situaciones de sufrimiento, e invita a los cristianos a dedicar parte de su tiempo al servicio de los que más lo necesitan. En este sentido, anima a las familias a acompañar a los ancianos durante el verano y agradece la labor de los voluntarios que llevan esperanza a quienes atraviesan situaciones difíciles. Según el Papa, servir a los más vulnerables es servir al mismo Cristo. Finalmente, el obispo de Roma exhorta a vivir las vacaciones con sencillez, evitando el consumismo, los excesos y el despilfarro. Solo desde una vida sobria, concluye, será posible construir una cultura de paz y ofrecer al mundo un auténtico testimonio del Evangelio.
4: Ha pasado un mes desde los devastadores terremotos que golpearon Venezuela y la Conferencia Episcopal del país ha querido hacer balance de esa tragedia. En un mensaje cargado de esperanza, pero también de denuncia, los obispos reclaman una reconstrucción que ponga en el centro a las personas y lamentan la falta de respuesta de las instituciones públicas. La hermana Rocío García nos amplía la información.
6: A un mes de los terremotos que sacudieron el norte y el centro de Venezuela, los obispos del país han publicado un mensaje titulado Samaritanos Testigos de la Esperanza, en el que invitan a mirar el futuro con solidaridad, pero también denuncian la desatención que aseguran han sufrido muchas de las víctimas. El episcopado recuerda que esta tragedia se suma a la difícil situación social y política y económica que ya atravesaba el país y reclaman una reconstrucción rápida y transparente y alejada de la corrupción para que los damnificados puedan recuperar una vivienda, un trabajo digno y el acompañamiento humano y espiritual que necesitan. Los obispos también expresan su indignación por la falta de preparación en las instituciones públicas para hacer frente a una emergencia de estas dimensiones y piden que no se repitan los errores del pasado, porque advierten, los más vulnerables son siempre quienes pagan las consecuencias. Al mismo tiempo, el mensaje pone el acento en la esperanza. Inspirados en la parábola del buen samaritano, los prelados recuerdan que Dios está al lado de quienes sufren y rechazan con firmeza las voces que han presentado estos terremotos como un castigo divino. El episcopado agradece además la entrega de los equipos de rescate, de los voluntarios y especialmente la solidaridad del pueblo venezolano, al que califican como el verdadero buen samaritano de esta tragedia. También expresan su gratitud al Papa León XIV, a las iglesias hermanas y a Cáritas por el apoyo espiritual y material brindado desde el primer momento. Finalmente, los obispos invitan a todas las comunidades católicas a unirse este 24 de julio en una jornada de oración por las víctimas, sus familias y el futuro de Venezuela.
4: Hoy ponemos el foco en una figura que podría llegar a los altares. Hablamos del venerable José Antonio Plancarte y Labastida. ¿Quién fue? ¿Qué hizo para que la Iglesia estudie su vida como ejemplo de santidad? Nos lo cuenta hoy la madre Lucía Margarita Bañuelos Yáñez, postuladora de su causa de beatificación.
7: Quiero ser todo tuyo, solo tuyo. Soy la hermana Lucía Margarita Bañuelos Yáñez, religiosa hija de María Inmaculada de Guadalupe. Hoy hablaremos del venerable siervo de Dios, José Antonio Plancarte y Labastida. Poseía una visión profética y comprendió que para renovar la familia y la sociedad era indispensable sanar el tejido social desde la raíz. Por eso se convirtió en un incansable promotor de la educación y de la dignidad humana. Desarrolló una intensa actividad pastoral caracterizada por el celo apostólico que lo distinguió durante toda su vida. Dedicó su vida y recursos a la formación de sacerdotes, fundó colegios, recorrió la República Mexicana como misionero apostólico, promovió y trabajó en la coronación pontificia de la imagen de la Santísima Virgen de Guadalupe en 1895. Fundó la Congregación de Religiosas Hijas de María Inmaculada de Guadalupe y la Adoración Nocturna. Su vida estuvo sostenida por la vivencia heroica de las virtudes, entre las que destaca su ardiente caridad. poseía una fe inquebrantable ante las persecuciones y los juicios de su tiempo, un profundo amor a Jesús en Eucaristía y una ternura filial inmensa hacia la Virgen de Guadalupe. Blancarte no solo habló del Evangelio, lo hizo vida a través de sus obras de misericordia. Declarado venerable por el Papa Francisco el 23 de enero de 2020. Su causa sigue adelante. El siguiente paso es la beatificación, para lo que hace falta un milagro. Por eso, encomienda a su intercesión tus necesidades y primero Dios, pronto lo veremos en los altares. Valor y confianza, como Él nos enseñó.
5: Al presidir la celebración eucarística de apertura a las 9 de la mañana de este 21 de julio en los salones de eventos 2 y 3 del Hotel Mulia de Yakarta, el cardenal Oswald Gracias, arzobispo emérito de Bombay y enviado especial del Papa León XIV, afirmó que presidir la celebración eucarística de apertura a las 9 de la mañana de este 21 de julio en los salones de eventos 2 y 3 del Hotel Mulia de Yakarta, el cardenal Oswald Gracias, arzobispo

0: a la Iglesia Asiática en su conjunto. El cardenal Gracias estuvo acompañado por el cardenal Stephen Chow Sao Yang de Hong Kong y el cardenal Virgilio do Carmo da Silva de Timor-Leste como principales concelebrantes, junto con más de 100 cardenales, obispos, sacerdotes, religiosos y delegados procedentes de toda Asia que participan en la Asamblea Plenaria de la Federación de Conferencias Episcopales de Asia, FABC, por sus siglas en inglés, que se prolongará durante una semana. Al comenzar la procesión de entrada, hombres y mujeres vestidos con trajes tradicionales de la provincia indonesia de Sumatra septentrional, incluidos miembros de las comunidades Nias, Batak y Minangkabau, dieron la bienvenida a los obispos y delegados en el Salón de la Asamblea. La recepción cultural puso de relieve la rica herencia étnica de Indonesia y al mismo tiempo expresó la hospitalidad de la iglesia anfitriona. La oración de los fieles reflejó además la diversidad de Asia con peticiones proclamadas en varios idiomas, entre ellos el javanés, el mentawai, el chino mandarín, el benawas dayak de Borneo y el zumba de Nusa Tenggara Oriental. Las intercesiones multilingües subrayaron la unidad de la iglesia en medio de los numerosos pueblos, culturas y lenguas del continente. Otro rasgo distintivo de la ceremonia fue la letanía de los santos, en la que se invocó a hombres y mujeres santos de distintas partes de Asia. La asamblea oró por la intercesión de santos de China, India, Japón, Corea, Malasia, Filipinas, Sri Lanka, Hong Kong, Tailandia, Myanmar, Kazajistán, Indonesia, Laos y Afganistán, poniendo de relieve la rica herencia cristiana del continente. En su homilía, Gracias recordó a los participantes que el encuentro de la FABC es mucho más que una reunión institucional. Es una oportunidad para que las iglesias locales de Asia disiernan los signos de los tiempos y renueven su compromiso de proclamar el Evangelio. Al reflexionar sobre más de 5 décadas de historia de la FABC, recordó la pandemia de COVID-19 como uno de los desafíos decisivos para la iglesia en los últimos años. Si bien la crisis provocó sufrimiento en toda Asia, también puso de manifiesto la resiliencia, la solidaridad y el espíritu de comunión colegial de las iglesias asiáticas. El cardenal señaló asimismo la guerra y la violencia como algunos de los mayores desafíos que enfrenta hoy la humanidad, recordando la descripción que hizo el Papa Francisco de la situación mundial actual como una tercera guerra mundial en pedazos. Describió la sinodalidad como un don tanto para la iglesia como para la sociedad, señalando que el espíritu de caminar juntos ha formado parte desde hace mucho tiempo de las culturas asiáticas a través de la vida familiar, los valores comunitarios y el respeto mutuo. Añadió que los valores sinodales de la escucha, la participación, la apertura y la responsabilidad compartida también pueden contribuir a una buena gobernanza y ayudar a hacer frente a la corrupción en muchas partes de Asia.
1: Israel continúa reforzando su control sobre parte de la franja de Gaza con la construcción de una barrera a lo largo de la conocida como Línea Amarilla. Es la zona que separa los territorios bajo control del ejército israelí de las áreas donde sigue presente Hamas. Según han confirmado las propias fuerzas de defensa de Israel, las obras incluyen un gran terraplén de arena, nuevas carreteras y un sistema de vigilancia destinado, aseguran, a proteger a las tropas y a las comunidades israelíes cercanas a Gaza. Sin embargo, organismos internacionales advierten de que esta infraestructura podría consolidar la división de la franja y dificultar el regreso de miles de palestinos a sus hogares. Y hasta aquí, estimados oyentes, el informativo de hoy. 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Y también, por supuesto, pueden inscribirse a nuestro canal de WhatsApp, donde recibirán las noticias más importantes del día. Gracias por acompañarnos. Hasta mañana.
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3: Son las 6:25.
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5: Por último, no podemos olvidar que la evangelización consiste ante todo en anunciar el Evangelio a quienes no conocen a Jesucristo o lo han rechazado siempre. 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

0: su rostro, incluso en países de antigua tradición cristiana. 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En lugar de imponer nuevas obligaciones, deben mostrarse como personas que desean compartir su alegría, que señalan un horizonte de belleza y que invitan a otros a un delicioso banquete. 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A esto llamamos misión ad gentes.
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7: Bienvenidos todos y todas este jueves 23 de julio a la segunda emisión de Ecuador en Contacto. Karina Torres en el control de sonido y Fernanda Ver en los micrófonos los acompañaremos en este recorrido por las noticias más destacadas de hoy. Para comenzar, les contamos que más de un centenar de iniciativas ecuatorianas fueron reconocidas entre los mejores proyectos socioambientales de América Latina. Ecuador alcanzó el segundo lugar regional en los Premios Verdes 2026, gracias a 102 propuestas que promueven la protección del ambiente, el cuidado del agua, la economía circular y el desarrollo comunitario. Con esta noticia pasamos a revisar nuestros titulares de hoy. Extrabajadores de Furukawa denuncian el retiro de bonos de desarrollo humano. Prestadores externos de salud analizan con el IES deuda de 1.500 millones. Revoca ESE asegura que continuará su lucha en el Tribunal Contencioso Electoral.
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7: Comenzamos. Los extrabajadores de la empresa abacalera Furukawa denunciaron que la sentencia emitida en 2024 aún no se cumple en su totalidad. Además, alertaron que el Ministerio de Desarrollo Humano estaría retirando el bono de desarrollo humano a algunos afectados. Nuestra compañera Nicole Mendoza dialogó con los extrabajadores y nos trae más sobre sus declaraciones. Te escuchamos, Nicole. Corape informa.
8: Y el país se integra. Más de un año después de que la Corte Constitucional reconociera que más de 300 extrabajadores de Furukawa fueron sometidos durante décadas a condiciones de tipo esclavista, los afectados realizaron un plantón frente a la Corte para exigir el cumplimiento de las medidas de reparación, incluida una indemnización de $120,000 para cada víctima. Así lo informó Javier Castillo, vocero de los demandantes.
9: También dar la reparación con salud, con medicina. El MIES en la sentencia está claro que tiene que él también colaborar con dar bonos, con dar préstamos. Hasta por último, algunos que cobraban el bono les quitaron. He preguntado al MIES por qué se hizo eso. No, es que faltan censos y no hay respuestas lógicas que les puedan seguir ayudando a ellos. He buscado todas las instancias, he ido a la gobernación. Pero no ha habido ninguna respuesta, no ha habido ningún apoyo. Medida de reparación por parte de la empresa eran $120,000. Por cada accionante, somos 342 accionantes. En el caso Furukawa.
8: Rubén Cañizares, ex trabajador desde la década de 1970, denunció que Furukawa pretende cumplir con los pagos en un plazo de 98 años y alertó que algunos de sus compañeros ya han fallecido sin recibir dicha reparación.
10: Nosotros exigimos a la Corte que se cumpla la sentencia, porque ya nos estamos muriendo. Nosotros los mayores de edad ya estamos enfermos. Ya no tenemos trabajo, nadie nos da trabajo, porque nosotros, el uno que somos enfermos y el dos que somos mayores de edad, por lo menos con esa reparación que nos van a hacer, que nos sirva de algo, aunque para comprar medicamentos para nosotros. Creo que van como 15 compañeros que ya han fallecido y se murieron sin recibir la reparación.
8: Por su parte, Marcela Arellano, presidenta de la Confederación Ecuatoriana de Organizaciones Sindicales Libres, que acompaña a los accionantes, señaló que solo una de las medidas de reparación ordenadas por la Corte se ha cumplido.
11: Hay toda una serie de, digamos, recomendaciones al Estado, ¿no es cierto? El fortalecimiento de la institucionalidad, que es lo que recomienda también la Corte, asegurar una norma que impida que este caso se vuelva a repetir, cosa que la Asamblea no ha tratado, no ha abordado y ha dejado allí. Y lo único que se ha cumplido es ese pedido de disculpas públicas.
8: Para Arellano, el caso de Furukawa, considerado un caso de esclavitud moderna, evidencia que aún persisten condiciones laborales precarias en algunas empresas, así como deficiencias en los procesos de inspección y control por parte del Ministerio del Trabajo. Reportó Nicole Mendoza, Corape Informa.
7: Y el país se integra. Muchísimas gracias, Nicole. En otro tema, hoy se desarrolló el foro Ecuador sin diálisis, en el que se analizaron las principales razones del incremento de pacientes que necesitan estos tratamientos y qué dificultades atraviesa el sistema público de salud. Nuestro compañero Rolando Goyes nos trae un resumen de lo expuesto por quienes participaron del encuentro. Corape informa.
12: Y el país se integra. En los últimos meses, pacientes renales han protagonizado plantones y alertas frente a la incertidumbre que vive el sistema de salud pública ante la falta de medicinas y tratamientos oportunos. Acciones y denuncias de los pacientes en las que han mencionado el riesgo que corren sus vidas al no contar con los fármacos y la ayuda estatal. En este contexto, este 23 de julio, se realizó el foro Ecuador sin diálisis, que reunió especialistas en salud, academia y derecho para analizar las causas de esta problemática y así plantear una hoja de ruta con propuestas que contribuyan a fortalecer la atención renal y la sostenibilidad del sistema de salud en el territorio nacional. El doctor Andrés Peralta, uno de los expositores, señaló que el acceso a la salud no depende únicamente de la prestación de servicios médicos, sino también de una adecuada planificación estatal.
13: Pero los pacientes siguen aumentando en términos de acceso a los hospitales. Es decir, nosotros encontramos pacientes que lamentablemente llegan a los hospitales de forma tardía y necesitan pues tratamientos cada vez más costosos. Hemos visto algunas mejoras, por ejemplo, en relación a hace 30 años atrás, y la mortalidad intrahospitalaria ha reducido casi en un 80% la estancia hospitalaria, nuevamente basado en los pocos datos que se pueden obtener, mortalidad, egresos hospitalarios, y en algunos casos, en algunos años, los datos de consultas externas.
12: El doctor e investigador Esteban Ortiz, quien participó de forma telemática, agregó que los pacientes que necesitan diálisis siguen aumentando en el Ecuador y que esto se debe a que otras enfermedades provocan daño en los riñones, una de ellas la diabetes.
14: Los pacientes que tienen menos recursos probablemente desarrollen más patología renal crónica. Tenemos poca coordinación entre niveles de atención y tenemos una deficiencia en el primer nivel de capacidad resolutiva, en la atención primaria. La atención primaria, además de hacer las actividades de promoción y prevención necesarias, debería ser capaz de reconocer a los pacientes renales en etapas tempranas.
12: El foro se desarrolló en medio de la preocupación generada por los recientes plantones realizados por pacientes renales, tanto en el Hospital Eugenio Espejo como en el Hospital Carlos Andrade Marín, quienes alertaron sobre la incertidumbre en la continuidad de los tratamientos de diálisis. Reportó para Ecuador en Contacto, Rolando Goiz García. CORAPE informa.
7: Y el país se integra. Muchísimas gracias, Rolando. Y dentro de los temas de salud, les contamos que en una reunión con autoridades del Instituto Ecuatoriano de Seguridad Social, IES, representantes de los prestadores externos de salud analizaron la necesidad de reformar la normativa 140 para agilizar las derivaciones hacia centros especializados. ¿Qué otros temas se abordaron en la reunión? Nos lo cuenta Nicole Mendoza en su reporte. CORAPE informa.
8: Y el país se integra. Mediante una reunión con autoridades del Instituto Ecuatoriano de Seguridad Social, representantes de los prestadores externos de salud analizaron las limitaciones en la atención médica y retrasos en los pagos. Cristina Freire, vocera de los prestadores externos de nivel 2 en Guayas, señaló que dentro de este espacio se planteó la necesidad de reformar la normativa 140 para agilizar las derivaciones médicas en especialidades avanzadas.
15: Si bien el afiliado o el jubilado ingresa al sistema de agendamiento de citas y puede tener acceso a ginecología, odontología, medicina general, familiar y psicología, pero el problema ocurre básicamente es para especialidades más avanzadas. En este momento es el Ministerio de Salud Pública que creó esta normativa 140 en el año 2023, modificar estos puntos complicados. En este momento dependemos que el Ministerio de Salud Pública nos dé esta apertura para que las derivaciones médicas sean más rápidas, como antes sí teníamos el caso, que en pocos días o semanas ya tenían la derivación médica, la consulta, porque hoy por hoy se demora hasta 3, 6, hasta más meses para una interconsulta con especialidades avanzadas.
8: Por su parte, Arturo Tipán, gerente del Centro de Diagnóstico Médico por Imagen, resaltó que este encuentro con las autoridades del IES fue positivo para darle seguimiento a la deuda que mantiene el Estado con ellos.
16: Aproximadamente a los prestadores les están debiendo 1.500 millones de dólares a nivel nacional. Es una suma bastante importante. Hay que tomar en cuenta que en muchos casos hay trámites represados y no pagados casi desde el 2021 y en adelante, y que todavía no se están resolviendo. Sin embargo, de la reunión de hoy se avizora que hay un buen panorama, se está trabajando en reestructurar sobre todo las auditorías, que son las que han frenado el proceso de pago.
8: Agregó que debido a la ausencia de pagos, algunos prestadores externos han cerrado sus puertas.
16: El tener un pago mensual no viene a de todas maneras a apalancar una liquidez, y a veces lamentablemente hay pagos, a veces no hay. La otra parte, la otra cara de la moneda, que muchas empresas, muchos centros sí han cerrado, han tenido terribles complicaciones económicas, obviamente, pues son las consecuencias que ha traído este descuido por parte de las autoridades.
8: Aunque los representantes de los prestadores externos de salud valoran la apertura al diálogo con las autoridades del sector público, esperan que los acuerdos alcanzados se cumplan y advierten que de no ser así, podrían adoptar otras medidas. Además, se mantendrán a la expectativa de una nueva convocatoria a una reunión dentro de los próximos 15 días. Reportó Nicole Mendoza, CORAPE informa.
7: Y el país se integra. Muchísimas gracias, Nicole. Llegamos a la primera pausa de este informativo. No se despeguen de la señal de su radio comunitaria porque regresamos en minutos con más noticias.
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11: Estamos de regreso con temas políticos. Los integrantes de la plataforma ciudadana Revoca EC detallaron cuál será el espacio donde seguirán con su pedido para que se les entreguen los formularios de recolección de firmas para dar paso al proceso de revocatoria del binomio Novoa Pinto. Rolando Goyes nos cuenta más en su reporte. Te escuchamos, Rolando. 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
12: Y el país se integra. Quienes conforman la plataforma ciudadana Revoca EC señalaron que ahora el proceso de resistencia, con el objetivo que se entreguen los formularios para la recolección de firmas, se centrará en el Tribunal Contencioso Electoral, esto haciendo referencia al pedido de revocatoria de mandato. Esto luego que el Pleno del Consejo Nacional Electoral negara el pasado 15 de julio la entrega de los documentos para avanzar con la revocatoria del binomio Novoa Pinto. Así lo señaló el doctor Washington Andrade.
13: Esperamos que los jueces hagan un ejercicio de conciencia y que se duelan por lo que está pasando en el país, pero si no es así, tendremos que hacer uso del siguiente recurso o la siguiente acción, que es una acción extraordinaria, extraordinaria de protección de la sentencia que eventualmente ratifique esta negativa.
12: Leonidas Issa, presidente de la Ecuarunari, menciona que el CNE responde al presidente Novoa, aun conociendo que el apoyo ciudadano ha disminuido.
14: Si dice que tiene apoyo, ¿por qué no permite que se pueda avanzar en este proceso de revocatoria de mandato? Sabe perfectamente que el pueblo ecuatoriano, con el más de 70-80%, en este caso, dirá no al presidente de la República. Es el temor lo que en este momento tiene blindado a las instituciones que en este caso deberían garantizar los procesos democráticos.
12: A su vez, Andrés Quispe, presidente de la UNE, mencionó que aún se espera la respuesta del organismo electoral en torno a la segunda solicitud que se ingresó por parte de la plataforma Revocatoria Ya, y que negar eso sería una maniobra política.
15: Solo en la visión del Consejo Nacional Electoral, que obvia que el Ecuador es un Estado de Derecho, se antepone un reglamento del 2011 negando lo que dice la Constitución, que la revocatoria de mandato es un derecho constitucional, una reparación social que cuando un presidente se aleja de su plan de gobierno, precisamente el pueblo tiene todo el derecho de revocarlo, porque la soberanía radica en el...
12: Fausto Dután, por parte de los jubilados, y Jorge Cáceres, del Frente de Defensa Petrolero, ratificaron que el pedido de revocatoria es porque el binomio Novoa Pinto no ha cumplido con su plan de trabajo y que en ningún momento se busca desestabilizar al país.
16: En el Consejo Nacional Electoral no se da paso a una demanda total y absolutamente justa en derecho, que es la revocatoria del mandato.
17: El gobierno que actualmente está en el Estado, más bien, tiene miedo a que el pueblo decida.
12: Integrantes de esta plataforma quisieron un llamado al contencioso electoral y al propio Consejo Electoral para actuar con base a los principios y no presiones que puedan existir desde el gobierno central. De la misma manera, agregaron que el proceso de resistencia continuará si el primer mandatario no hace caso al pueblo ecuatoriano. Reporto para Ecuador en Contacto, Rolando Goyes García. Corape informa.
11: Y el país se integra. Muchísimas gracias, Rolando. En declaraciones públicas difundidas este martes, el presidente del Partido Socialista Ecuatoriano, Gustavo Vallejo, aseguró que todavía existe incertidumbre sobre la situación de varias organizaciones políticas que participarán en las próximas elecciones. Señaló que su partido incluso teme una posible suspensión y pidió al Consejo Nacional Electoral que aclare cuál será el alcance de eventuales sanciones contra movimientos y partidos. Vallejo también confirmó que el Partido Socialista mantiene conversaciones con la Revolución Ciudadana en varias provincias y que analiza la posibilidad de abrir espacios para que algunos de sus candidatos participen bajo esa organización política. Aclaró que esa decisión aún no está tomada y que será consultada con la militancia antes del inicio de la inscripción de candidaturas. Además, explicó que en los próximos días el partido consultará a sus bases en todo el país para definir posibles alianzas electorales. Según indicó, también mantienen diálogos con dirigentes de otras organizaciones, entre ellas Pachakutik y Unidad Popular, como parte de ese proceso.
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11: Finalizamos este bloque de noticias con el analista político Fernando Alvarado, quien asegura que el actual proceso electoral refleja una crisis de representación e identidad en las organizaciones políticas del país. Nuestra compañera Paulina Balseca nos presenta los argumentos del experto en el siguiente reporte. Adelante, Paulina. Corape informa.
19: El Ecuador se integra. El actual proceso electoral en Ecuador evidencia una crisis de representación e identidad de las organizaciones políticas, señala el analista político Fernando Alvarado, quien explicó que tras el cierre del periodo de alianzas, el Consejo Nacional Electoral recibió alrededor de 460, de las cuales 18 han sido calificadas, mientras continúa el proceso de revisión legal. En este contexto, afirmó que la decisión del Tribunal Contencioso Electoral de suspender al Movimiento Amigo, luego de que esta organización anunciara que acogería a candidatos vinculados a la Revolución Ciudadana, ha despertado inquietudes por el momento en que se produjo el hecho.
20: Se hizo público hace aproximadamente 8 días de que la organización Amigo iba a acoger a algunos de los representantes más insignes de la Revolución Ciudadana, y pues es por lo menos llama la atención de que después de que se hace pública esta decisión, a renglón seguido el Tribunal Contencioso Electoral acoge una denuncia presentada por la Fiscalía y suspende a esta organización política también del registro electoral.
19: Para Alvarado, el caso del Movimiento Amigo refleja un problema más profundo en la política ecuatoriana, la pérdida de identidad ideológica de los partidos y movimientos.
20: Lastimosamente, los partidos políticos, las organizaciones políticas, pues han perdido su capacidad, han perdido su norte, han perdido su razón de ser. No es posible que ahora, simple y llanamente, si una organización tiene problemas, pues yo me voy a otra, y si esta también tiene problemas, pues salto a otra, o en las alianzas usted ve organizaciones políticas tan diferentes, tan disímiles, que dice, ¿cómo es posible que haya habido una alianza? Y la única explicación es que realmente las organizaciones políticas ya no tienen una ideología, una forma de ver el mundo, una forma de ver Ecuador y una propuesta para Ecuador, sino son organizaciones electorales que lo único que hacen es buscar la posibilidad de conseguir a la persona más popular, que mayor alcance tenga en la población, para que sea candidato y tener una posibilidad cierta o no de que se convierta en autoridad. Pero eso va en desmedro de la democracia. Eso va en desmedro de la ciudadanía mismo y de las instituciones como los GATS en las elecciones del 29 de noviembre, porque claro, podrán acceder algunas personas por su popularidad, pero no necesariamente por su propuesta para mejorar la ciudad, la parroquia, en la provincia.
19: Finalmente, el analista hizo un llamado a la ciudadanía y a las organizaciones sociales para que asuman un rol más activo durante el proceso electoral. Consideró indispensable exigir a los candidatos planes de trabajo con metas, indicadores y resultados medibles que permita evaluar su gestión y fortalecer la rendición de cuentas. Reportó Paulina Balseca. Corape informa.
11: Y el país se integra. Muchísimas gracias a nuestra compañera Paulina Balseca. Antes de ir a nuestra segunda pausa, una recomendación para tomar en cuenta. El INAMI advierte que este viernes el índice de radiación ultravioleta será alto y muy alto en gran parte del Ecuador. Si va a realizar actividades al aire libre, procure evitar la exposición prolongada al sol entre las 10 de la mañana y las 3 de la tarde. Volvemos en minutos con más de Ecuador en Contacto.
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11: Gracias por seguir con nosotros. Nos vamos ahora al sur del país, donde el Ministerio de Infraestructura inició trabajos de mantenimiento en el kilómetro 1 de la vía Loja-Catamayo. Desde Radio Matovede, nuestra compañera Mercedes Carrera nos cuenta los pormenores de estos trabajos que modificarán el tránsito en la vía momentáneamente. Te escuchamos, Mercedes. Corape informa.
3: Y el país se integra. Ejecutan los trabajos de mantenimiento a cargo del Ministerio de Infraestructura y Transporte en el kilómetro 1 de la vía Loja-Catamayo, sector El Plateado. Se realiza la intervención vial en la falla geológica mediante la estabilización del talud, instalación de un tren de roca para el drenaje de agua y posterior asfaltado. Los estudios están bajo la responsabilidad de Edwin Duque, subsecretario zonal 7 del Ministerio de Infraestructura. Explicó el proceso de intervención.
23: En primera instancia lo que haremos es un dren natural a través de roca. Posterior a esto haremos la reestructuración de la estructura de la carpa, de la carpeta asfáltica, para posteriormente terminar con la capa de rodadura. Es un trabajo que ha venido siendo planificado por el Ministerio de Infraestructura y Transporte a través de conservación. Se hicieron los diseños en la subsecretaría zonal y en la actualidad estamos interviniendo. Tenemos estimado que trabajaremos durante 15 días. Durante todo ese tiempo hay un tránsito controlado a través de UCOD y microempresas propias del Ministerio de Infraestructura. También estamos trabajando en San Pedro de la Bendita, en donde estamos haciendo la estabilización de un talud. Cerca de 50.000 metros cúbicos han sido movilizados, una inversión superior a $60.000, lo cual es muy importante porque estamos haciendo trabajo preventivo a la etapa invernal que esperamos más adelante, ¿no? La ciudadanía debe recordar que en este sector de San Pedro generalmente hay deslizamientos y lo que ocasionaba era grandes molestias frecuentemente. En la actualidad, con esa estabilización de talud, lo que hacemos es controlar el talud y evitar que ante lluvias pues se generen los deslizamientos y los cierres viales. Esa es nuestra concepción, digamos, es lo que queremos trabajar, hacer un trabajo preventivo más que un trabajo También estamos trabajando en el paso lateral, donde sabemos que hay un movimiento activo en la zona. Lo que estamos haciendo ahora es recuperar el nivel de la vía para poder recuperar la transitabilidad. También estamos en la Loja Malacatos, hemos hecho trabajos de conservación vial y por supuesto pues también estamos ya con la construcción del puente sobre el río Malacatos en el Valle de Malacatos.
3: El paso vehicular se mantiene controlado desde las 8 horas hasta las 17 horas. Para Ecuador en Contacto, desde Loja, Mercedes Carrera.
11: Gracias por el reporte a nuestra compañera Mercedes Carrera. La reforma realizada por la Asamblea Nacional sobre el Código de Organización y Ordenamiento Territorial, Autonomía y Descentralización, COTAD, elimina la facultad de proponer proyectos de ordenanza por parte de los concejales. Ese es uno de los puntos que se debate, señala una exasambleísta de la provincia de Cañar. Escuchemos qué dijo en el siguiente resumen de la Red Quichua Corape.
24: Mama Yactapa, Tandarinapi, Código de Organización y Ordenamiento Territorial, Autonomía y Descentralización, Cootat, Camachicta, Ajichiscapi, Ricurín, Kiti Camachicpa, Concejales Apucuna, Kitipa, Camachicta, Huñachingapan, Mingaita, Anchuchisca, Chaimanta Rimasca, Encarnación, Duchi, Sarumatacunapi, Camachicta, Rura.
25: Acerca de la reforma al COTAD, específicamente el artículo 57-58, en donde habla de las atribuciones de los gobiernos municipales, específicamente en lo que se refiere a las atribuciones del Consejo Municipal. En ese sentido, pues bueno, puede haber diferentes criterios a nivel general. Entiendo también que la Asamblea Nacional, para proponer este tipo de reformas, lo realizan en base a estudios, en base a estadísticas, en base a un análisis técnico, inclusive jurídico profundo, para poder proponer estas reformas al COTAD. Definitivamente lo que más se ve es de que en la reforma se propone de alguna manera eliminar la facultad normativa o la facultad de presentar ordenanzas por los señores ediles. Yo creo que ese es el punto central que se está analizando y debatiendo. Reitero, deben de haber estudios, deben de haber datos estadísticos para poder realizar estas propuestas de reforma. Finalmente, revisando ya inclusive la Constitución y revisando también cómo está estructurado el Estado, cómo se encuentra normado dentro del COTAD, al menos a mi criterio no es un tema nuevo. En realidad no es un tema nuevo, ¿por qué? Porque a nivel general existe una estructura del Estado donde existen diferentes funciones, obviamente la parte ejecutiva, la parte legislativa y de fiscalización, a nivel nacional también, que lo es del Ejecutivo, el Gobierno y la Asamblea Nacional, que también viene a ser un ente de legislación y de fiscalización.
24: La voz de Ingapirka, Uyachigantapa, Yanapaiwan, Kaiwillaita, Uyachirkanchi.

0: Fue un gusto compartir con ustedes estos 30 minutos de noticias que llegan a sus oídos gracias al trabajo de la Red de Radios Comunitarias del país. Nos volvemos a encontrar pronto con más información. Hasta entonces, un abrazo.
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7: Son las 6:59.
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